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1: 7:01 p.m. Esta es RCPC Radio, www.rcpc.co. 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

0: Hola, bienvenidos una vez más al canal. En este video vamos a hablar de uno de los temas que me preguntan bastante y es sobre la historia de Job, esa historia del Antiguo Testamento. En este video no vamos a entrar si esa historia realmente ocurrió o no. ¿Es realmente Dios el que pone todas estas pruebas a Job? Recuerden que hay un diálogo entre Jehová y Satanás. ¿Qué es lo que sucede realmente ahí? ¿Es de esa forma que actúa la creación, tentando al hombre, probando al hombre para medir su fidelidad? De eso es lo que vamos a hablar en este video, para ver realmente cuáles son las deidades o los seres que hablan con Job o que le ponen esas pruebas a este personaje. Lo primero que vamos a hacer es hablar un poco del libro El hombre que soportó las terribles pruebas con paciencia y fe en Dios. La historia de Job, que está en la Biblia, en el Antiguo Testamento. ¿Y quién es Job? Bueno, él vivía en la tierra de Uz, era un hombre que vivía en ese lugar, y era conocido como un hombre justo, íntegro y temeroso de Dios. Tenía una gran familia, muchas riquezas, y gozaba de respeto entre la comunidad. La Biblia lo describe como alguien perfecto y recto, lo cual es notable considerando el alto estándar que eso representa. Su historia comienza en el libro que lleva su nombre, el libro de Job, donde se desarrolla un diálogo entre Dios y Satanás en los cielos, que esa es la duda, ¿no?, que le genera a muchos. ¿Cómo es posible que Dios y Satanás puedan tener un diálogo y sobre todo como una especie de acuerdo, ¿no?, como de trato para probar a Job? Eso no tendría mucho sentido, porque luego cuando uno va al Nuevo Testamento, dentro de las enseñanzas que dejó Jesús, una de las cosas que quedó muy claro es que no hay relación, no hay comparecencia entre la luz y las tinieblas. ¿Qué relación tiene la luz con las tinieblas? En varias ocasiones se planteó esa ley o esa enseñanza. No hay algo que una a estas dos fuerzas. Y si la luz es representada en Dios y las tinieblas en Satanás, no debería haber un diálogo o un acuerdo, un trato para probar a un hombre entre ellos dos. Eso no tendría lógica. Sin embargo, en el libro de Job sucede ese diálogo entre Dios y Satanás, supuestamente. Uno de los elementos más intrigantes de la historia de Job es que su sufrimiento no comenzó por un pecado o error personal. Es decir, él no hizo nada malo como para que le pasara todo eso, ¿no?, todo el sufrimiento. En realidad, fue el resultado de un desafío entre Dios y Satanás. Satanás alegó que Job solo era fiel porque en todo le iba bien. Entonces, Dios permitió que Satanás lo probara con la condición de no quitarle la vida. Comenzaron así las pruebas más duras que un ser humano puede imaginar. Entonces, la historia y el suplicio de Job comienza por un reto, vamos a ponerlo así, entre Satanás y Dios. Porque Dios le dice a Satanás, ahora lo vamos a leer, bueno, Jehová más bien le dice a Satanás, que mire al siervo Job, que en todo le es fiel y es un hombre justo. Y Satanás le dice, claro, es justo y te es fiel porque lo tiene todo, pero quítale todo para que veas cómo reniega de ti. Y ahí es donde Jehová le dice, bueno, te lo dejo en tus manos para probar de esa forma la fe de Job. Y ahí comienza toda la historia, ¿no? Claro, la moraleja dentro del mundo religioso de esto es precisamente cómo se prueba la fe del hombre. Cómo la fe del hombre es medida, la fidelidad del hombre hacia Dios es medida ante tanta adversidad. El hombre que logre superar esas adversidades y logre mantener su fe intacta hacia Dios, como lo hizo Job, entonces ese hombre es digno de recibir el reino y la gracia de Dios. Esa es la condición de fe que Dios buscaría en el hombre, según lo que cuenta, ¿no?, el tema religioso. Esa es, en conclusión, la moraleja que saca el mundo religioso de la historia de Job. Entonces, en el libro, Job pierde sus bienes y su riqueza, también pierde a sus hijos, lo más amado, ¿no? Y también cae enfermo y en abandono. Es decir, queda en la inmunda completamente después de tenerlo todo. Job empieza a vivir una serie de diversos dramas en su vida, porque sencillamente pues Dios y Satanás están jugando con él. Pero vamos a la cita bíblica donde, bueno, se plasma el reto, ¿no?, entre Jehová y Satanás. Esto está en el capítulo 1 de Job, desde el versículo 7, donde nos dice lo siguiente. Y dijo Jehová a Satanás, ¿de dónde vienes? Respondió Satanás a Jehová, dijo, de rodear la tierra y de andar por ella. Y Jehová dijo a Satanás, ¿No has considerado a mi siervo Job, que no hay otro como él en la tierra, varón perfecto y recto, temeroso de Dios y apartado del mal? Respondiendo Satanás a Jehová dijo, ¿acaso teme Job a Dios de balde? ¿No le ha cercado alrededor de él y a su casa y a todo lo que tiene? Al trabajo de sus manos ha dado bendición. Por tanto, sus bienes han aumentado sobre la tierra. Pero extiende ahora tu mano y toca lo que tiene y verás si no blasfema contra ti en tu misma presencia. Dijo Jehová a Satanás, he aquí todo lo que tiene está en tu mano, solamente no pongas tu mano sobre él. Y salió Satanás de delante de Jehová. Entonces, aquí es donde comienza uno de los diálogos, desde mi punto de vista, más extraños e incoherentes de todo lo que son las historias bíblicas. Primero, un diálogo entre Satanás y Jehová, entre el supuesto Dios verdadero y la representación del mal, que empezando por ahí no debería haber ningún tipo de diálogo. Luego, el diálogo en sí no tiene ningún tipo de sentido porque Jehová se está, bueno, vanagloriando de que tiene un siervo fiel y justo. Y Satanás le responde diciendo, te es fiel porque lo tiene todo. Y ahí Jehová, el supuesto Dios verdadero, parece caer como en la tentación de Satanás o en el reto que le hace Satanás, y ahí es donde le permite a Satanás que le quite a Job todo lo que tiene. Entonces, si ustedes ven, el diálogo no tiene ningún sentido de principio a fin. Ahora, si suponemos que Jehová es el Dios verdadero y cae ante ese tipo de provocaciones por parte de Satanás, entonces, bueno, habría que comenzar a dudar la inteligencia, la sabiduría, la divinidad, bueno, todas esas condiciones y cualidades que le hemos colocado, ¿no?, a esa primera fuente, hay que comenzar a dudarlas porque parecería que no tendría toda esa inteligencia y sabiduría. Pero claro, entendiendo algo que en este canal hemos denunciado mucho, y es precisamente la falsedad de Jehová, un ser que evidentemente no representa a ningún Dios verdadero, no representa al Padre de Jesús, no representa al Dios creador de los universos, al Dios creador de la humanidad. Entonces ahí ya comenzamos a entender qué es lo que realmente pasa en el libro de Job. Si sacamos de la ecuación de que quien habla ahí es Dios y realmente quien está hablando es otro ser, ahí es donde el diálogo sí comienza a tener sentido. Aquí en varias ocasiones hemos denunciado que Jehová no representa ninguna fuerza luz creadora, sino que representa una fuerza negativa y manipuladora. Y Satanás, pues ya sabemos lo que es. Satanás es el título que representa esa fuerza contraria a la luz, esa fuerza contraria al ser humano. Entonces, alguno podría decir, ¿esto qué quiere decir? Que el diálogo que se está plasmando en esta cita, es decir, Jehová hablando con Satanás, es como si estuviera hablando frente a un espejo. Bueno, más o menos así, pero habría que ir un poco más profundo. Realmente, Jehová y Satanás representan dos fuerzas de la misma organización negativa. Jehová vendría representando esa fuerza del bien, esa supuesta luz, ese supuesto Dios de la humanidad, y Satanás representaría todo lo contrario, ¿no?, el mal encarnado, esa fuerza opositora. Ahora, aquí habría que cambiar el término para que se entienda mejor. Acá donde dice Jehová, si ponemos el término Lucifer, se entiende más, porque Lucifer es el que porta la luz. Lucifer es el que se presentó a la humanidad como el Salvador, se hizo pasar por Dios frente a los hombres. Así que si aquí colocamos Lucifer y Satanás, ya el diálogo sí tiene sentido, porque entre estas dos representaciones de una misma fuerza negativa, evidentemente sí puede haber un diálogo, porque son dos lados de la misma moneda. Ahí sí puede haber una interacción. Ahora, si hablamos de Satanás y Lucifer, que son las dos caras de esa misma moneda, para muchos Lucifer y Satanás son el mismo. Y si bien representan a la misma organización, no son exactamente lo mismo, empezando por los términos, ¿no? Por ejemplo, Lucifer es un nombre que proviene del latín que significa portador de la luz o estrella de la mañana. Originalmente se utilizaba para describir al planeta Venus y no tenía connotaciones negativas. En la Biblia se menciona en Isaías 14:12, donde se refiere a un ser que cae del cielo, a menudo interpretado como una burla al rey de Babilonia. Por otra parte, Satanás es un nombre que tiene raíces hebreas y significa adversario o acusador. En la Biblia hebrea, Hasatán, que es el término hebreo, aparece como un fiscal divino que pone a prueba la fe de los humanos, como en el caso de Job. No se le describe como inherentemente malvado en textos iniciales. Entonces, Lucifer es un término que proviene del latín que significa portador de la luz. Entonces ahí entendemos lo que mencionaba ahorita, el por qué Lucifer se asocia al bien, por qué Lucifer es la supuesta representación de un dios o de ese portador de la luz hacia los hombres. Es decir, Lucifer representa la parte positiva, entre comillas, de la rebelión oscura que invadió el planeta hace miles y miles de años. Es decir, en el contexto que estamos hablando de la cita o del libro de Job, Jehová representaría a Lucifer, esa fuerza benigna, entre comillas, de la rebelión del dragón o la serpiente antigua. Y Satanás, pues sí, representa al mismo Satanás que se menciona ahí, que es la fuerza adversaria. Satanás no es un nombre propio, Satanás es un, como un título que representa esa fuerza contraria que se opone al ascenso del hombre. Ahora, Lucifer tampoco es un personaje como tal y Satanás tampoco es un personaje único. Recordemos lo que decía ahorita, son dos títulos, por así decirlo, que representan una organización. Son dos facciones que representan una rebelión, un grupo, un número de seres caídos. Una rebelión que invadió la Tierra de diversas razas extraterrenas que, bueno, tienen características reptiles, insectoides, humanoides, distintos seres degradados que fueron los que en la antigüedad invadieron los pueblos y se presentaron como dioses. En algunos casos se mostraban como buenos y en otros casos se mostraban como, bueno, lo que realmente son, una oscuridad total. Entonces, esa rebelión tiene esa dualidad, tiene esa capacidad de manejar esas dos fuerzas para presentarse a los hombres. Así que cuando se entiende que son dos representaciones de una misma rebelión, ya el diálogo con Job tiene sentido. Entonces es esa misma rebelión jugando o apostando en contra de un ser humano. Y es una representación de lo que le hacen a la humanidad. Estas dos fuerzas juegan a manipular al hombre, dividen al hombre y lo someten a todo tipo de vicisitudes para probar al hombre terrestre. El Dios verdadero, la fuente original, no prueba ni tienta al hombre para que le sea fiel. Eso solamente lo hacían los antiguos dioses, los Elohim, eran los que probaban al hombre. Y si el hombre era fiel, te premiaban y si no, te castigaban. Ahí están esas dos fuerzas que, bueno, tienen varias interpretaciones. Lucifer representa el ángel caído que desafió a Dios, mientras que Satanás simboliza la encarnación del mal. Ahí está un ángel que se hace pasar por luz porque quiere suplantar a Dios. Ese es el propósito de Lucifer, por eso representa a Jehová, y Satanás pues es el mal en sí. La rebelión de Lucifer llevó a su transformación en Satanás, el adversario de Dios y la humanidad. El cristianismo ve a Lucifer y Satanás como la misma entidad, mientras que otros sistemas de creencias pueden considerarlos seres separados. Entonces es las dos cosas, es la misma entidad porque pertenece a la misma rebelión, pero son dos cosas diferentes porque son dos manifestaciones diferentes de esa misma rebelión. Entonces tiene de las dos interpretaciones. Bueno, aquí hay un cuadro comparativo. Lucifer gobierna o cae más bien desde el cielo. Satanás en los infiernos. Lucifer es representado como un ángel caído, mientras que Satanás como un reptil, ¿no? Con cacho, cola y bueno, toda esa representación. Lucifer representa el bien y la divinidad. Y Satanás es la némesis de la bondad, es decir, lo contrario. Lucifer es el que lleva la luz, así como se escribe, portador de la luz, y Satanás es el acusador o el adversario. Ahí vemos las marcadas diferencias de estas dos fuerzas, estas dos estrategias, este plan para manipular y dividir a los seres humanos. Pero vamos a recordar el origen de todo esto. Aquí tenemos el libro apócrifo de Juan, que es el que nos muestra cómo esta fuerza negativa, cómo este mal que se originó en la creación desde el tiempo de las humanidades que se desviaron, desde ese origen tiene esa dualidad. Cuando la luz se mezcló con las tinieblas, esto ya es después del aborto de Sofía, hizo las tinieblas más brillantes. Cuando las tinieblas se mezclaron con la luz, oscurecieron la luz. ¿Qué significa esto? Que Sofía, perteneciente a uno de los reinos de las humanidades que se expandían por el universo, evidentemente tenía luz, porque era descendiente de las humanidades anteriores. Y esa luz estaba contenida en su mente, en su espíritu, en las cualidades creadoras que tenía, ¿no? Por ser descendiente de la misma creación. Y las tinieblas que tenía Sofía era precisamente que se alejó de esos principios originales y comenzó a violentar esas leyes y a desprender energías contrarias que fueron dándole forma y cuerpo a lo que el libro llama Yaldabaoth, un egregor que comenzó a consumir las mentes y los espíritus de las humanidades del tiempo de hierro. Esas son las tinieblas de estas humanidades. Entonces se mezcló la luz que tenían con esas tinieblas que fueron desprendiendo, y el resultado no fue ni luz ni tinieblas, sino más bien penumbra. La penumbra fue el resultado. Por ejemplo, nosotros como humanidad terrestre vivimos y actuamos en penumbra porque tenemos la luz, por ser descendientes de esos reinos anteriores también, pero con nuestro comportamiento, con nuestros pensamientos retorcidos, pues replicamos esas tinieblas, por lo tanto estamos también dentro de esa penumbra. Y ahí es donde está la dualidad, y con eso nos atacan. Este gobernante penumbroso tiene tres nombres: el primero es Yaldabaoth, el segundo es Shaklas y el tercero es Samael. Entonces, el gobernante penumbroso, que es el primer arconte, Yaldabaoth, el origen del mal, desde su origen es penumbroso, es decir, contiene esas dos formas de manifestarse. Por un lado está la luz y por el otro lado las tinieblas. Pero ojo, la luz que tiene no es la verdadera luz del origen, porque recordemos que esa luz la toma de Sofía, y Sofía ya era una humanidad que estaba en decadencia. Es decir, es una luz tenue, o es una luz que es simplemente el reflejo de la luz verdadera, pero es una luz que no es la original. Eso para que se tenga en cuenta, porque si no se va a pensar que es que no, esa fuerza oscura tiene luz y son buenos. No, no, es una falsa luz. La luz verdadera es de los reinos anteriores como tal. O como lo decía Jesús, yo soy la luz del mundo. Yo vine a traer la luz al mundo, vine a traer la luz a los hombres. Jesús sí trajo en su testimonio el conocimiento y la ley de la luz verdadera perteneciente a los reinos anteriores y del origen de la creación. Es una luz más potente, es una luz fiel a los principios de la creación. Es malo debido a la estupidez que hay en él, pues dijo: yo soy Dios y no hay otro Dios aparte de mí. Toda vez que no sabía de dónde había salido su propia fuerza, es decir, la fuerza que alimentó y le dio vida a esa rebelión, no la obtuvieron porque ellos fueran creadores, la obtuvieron porque la heredaron de una humanidad que abortó esas tinieblas y heredó ese poder de esa luz, aunque tenue, pero era un poder que esa rebelión tenía. Y como no sabía de dónde provenía esa fuerza que tenía esa rebelión, dijo: pues yo soy Dios y no hay otro Dios aparte de mí. Que eso lo denunció Isaías en Isaías 45:5, cuando Jehová dijo lo siguiente: yo soy Jehová y ninguno más hay, no hay Dios fuera de mí. Entonces, la frase que dice el libro secreto de Juan, de yo soy Dios y no hay otro aparte de mí, es una referencia a lo que dijo Jehová en ese texto de Isaías y en otros tantos del Antiguo Testamento, donde se muestra como un Dios celoso. Entonces, aquí se demuestra cuál es la naturaleza de Jehová. Jehová es un ser perteneciente a esa rebelión de Yaldabaoth, a esa rebelión en Sofía. Aquellos que se creyeron Dios y se hicieron pasar por Dios. Yo soy Dios y no hay otro aparte de mí. Luego en el Apocalipsis 12 nos muestra cuando esa rebelión que se originó en otros mundos, en otros tiempos, cae a la tierra. Apocalipsis 12 habla de esa batalla entre Miguel y sus ángeles y el dragón y sus ángeles. El dragón y sus ángeles no prevalecieron, ni se halló ya lugar para ellos en el cielo, y fue lanzado fuera el gran dragón, la serpiente antigua que se llama Diablo y Satanás, el cual engaña al mundo entero, fue arrojado a la tierra y sus ángeles fueron arrojados con él. Esto lo que demuestra es la caída, y no solamente eso, sino que esa caída está representada en un grupo, en una organización gigantesca que invadió la tierra. Esa organización tiene un nombre que es el dragón, o la serpiente antigua, que es uno de los símbolos que representa a Yaldabaoth. Esa antigua rebelión en los universos cayó aquí a la tierra. Y uno de los nombres que se le coloca es Satanás, el dragón, Lucifer, bueno, los distintos títulos o nombres con los cuales se ha llamado a esa rebelión. Entonces Lucifer y Satanás representan el plan de dualidad de esa rebelión que invadió la tierra, un plan de dualidad que, como lo vimos desde el libro secreto de Juan, desde el mismo origen de esta rebelión lo tienen. Es una rebelión penumbrosa, tiene dos caras. Y por último, aquí les muestro cuál es el propósito de esta rebelión con esa dualidad. Todo comenzó en la Atlántida porque fue, digamos, que el primer gran continente en el que ellos se establecieron y desarrollaron una civilización, un orden antiguo, como el orden global moderno. Bueno, ya lo habían hecho en la Atlántida, y ese fue uno de los motivos por los cuales ese continente fue destruido, porque ahí estaba centrado el nido de esa rebelión. Luego de ser arrojados a la tierra, Lucifer y Satanás, como nos muestra Apocalipsis 12, que es la misma oscuridad dividida en dos, y esto por haber perdido la batalla de los cielos, se ubicaron en ese continente borrado de la memoria humana, no sin antes haber tramado un plan llamado sinarquía. La maldad decretó entonces que se dividieran en dos bandos, uno bueno y otro malo. Esto con el fin de tomar a los buenos y hundirlos en las tinieblas, así como en el cuento de Job, ¿no? Y a los diabólicos para llamarlos a su servicio, es decir, a los perversos para unirlos a esa rebelión. El bueno sería comandado por Lucifer y el malo por Satán. Ahí están los dos bandos. Dos personalidades que, siendo una indivisible, porque pertenecen al mismo grupo, separaría estratégicamente al hombre a fin de confundirle y robarle su identidad de luz. Lucifer sería el de la rebelión, la antorcha de la libertad, el libertador de los espíritus presos por Satanás, y Satán, el hundidor del hombre en el materialismo. ¿Quién le daría a este todos los tesoros del mundo? En tanto, Lucifer le enseñaría la metafísica del espíritu como la trampa de una salvación al desatarlo de las tinieblas del materialismo. Entonces, ahí es donde está el plan de esa dualidad. Por un lado, Satanás, esa facción de esta rebelión, busca hundir al hombre en el materialismo, en el mal absoluto. Y mientras busca hundirlo en esa condición, por el otro lado está la otra facción, que es Lucifer, el bien, la supuesta espiritualidad de las corrientes místicas, espiritistas, las religiones, bueno, todas las corrientes supuestamente espirituales que elevan al ser humano, todas esas están basadas en el conocimiento que entregó Lucifer a los hombres. Están basadas en el engaño de Lucifer de mostrarse como Dios. Es decir, el Dios que se adora en las religiones es la facción buena de la rebelión, es decir, Lucifer. Es la representación de Jehová, para que se entienda. Jehová representa, en el contexto que estoy hablando, una facción buena, positiva, esa que se mostró como Dios, que se hizo pasar por Dios. La representación de Lucifer. Esa es la espiritualidad que gobierna el mundo, la falsa espiritualidad. Cuando un ser humano que está hundido en el materialismo, en los vicios de Satanás, entonces comienza a buscar espíritu. Pero ¿a dónde vamos a buscar espíritu nosotros? Pues en las religiones de Lucifer o en las corrientes espirituales de Lucifer. Y en esa dualidad, en esa manipulación, han sumergido al hombre terrestre. Entonces, la representación de la historia de Job es eso: cómo estos dos bandos, pertenecientes a la misma organización, someten al hombre y hacen todo lo posible por jugar con nosotros. Y esa es la verdad de la historia del libro de Job y los seres que hablan con él. En el caso de que, bueno, la historia haya sido cierta, vamos a suponer que sí, pero serían estos dos bandos quienes hablan con Job. Así que como humanidad debemos estar por encima de esa dualidad del bien y el mal. ¿Y quién estuvo por encima? Jesús estuvo por encima. Mostró un mensaje, mostró unas leyes, no solamente Jesús, muchos de los mensajeros que provenían de esa fuente de luz verdadera trajeron conocimientos y leyes espirituales verdaderas para que el hombre precisamente estuviese por encima del bien y el mal. Es un tema que yo he tocado ya en este canal varias veces. Pueden buscar esas ocasiones cuando, por ejemplo, hablé de Lucifer y Satanás más en profundidad, o cuando hablé del bien y el mal, y cómo Jesús, al estar en medio de los dos ladrones, el bien y el mal, el Cristo está en la mitad, representa la ley original del universo que está por encima de ese plan de manipulación. Así que la creación verdadera no te tienta, ni te divide, ni te pone a elegir entre el bien y el mal, ni te quita todo lo que tienes, ni te prueba, ni te somete para ver si eres fiel. La creación es libertad, la creación es albedrío, la creación es justicia, conciencia. Y si hoy estamos viviendo vicisitudes, en parte por esa rebelión que gobierna este mundo, pero en parte también ha sido por nuestras acciones negativas durante toda nuestra existencia, y hoy estamos viviendo las posibles causas de esas acciones. Si queremos un futuro más positivo, hay que comenzar a crearlo desde hoy. Que las causas que generemos hoy desaten efectos hacia futuro que sean mucho más enriquecedores para nosotros. Pero la decisión es nuestra. La decisión no es ni de Lucifer, ni de Satanás, ni de ningún Dios castigador. Es de nosotros. Si nosotros lo creamos hoy, hacia futuro, esa creación comenzará a existir. Así que este era el programa, lo que quería comentar acerca del libro de Job y lo que yo comprendo de todo esto. Ustedes me pueden dejar ahí en comentarios también su opinión sobre esta historia. No es más por este video. Si les gustó, les agradezco un like, la suscripción al canal y compartirlo para que llegue a más personas. Hasta la próxima.
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0: 7 de la tarde con 27 minutos.
1: A continuación,
2: adultitis.
1: Una enfermedad que afecta la mente de las personas adultas. Las personas adultas dicen:
3: ¡no te ensucies!
1: Pero...
3: ¡ya basta! ¡He dicho que basta! ¡Miren cómo se han puesto! ¡Cochinos! ¡Vamos, vamos! ¡Pónganse a estudiar!
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3: ¡Jugando, jugando! ¡Qué bonito, eh! Y a mí me toca lavar la ropa sucia, ¿verdad?
4: ¡Ay, abuela, no seas pesada!
3: ¡Se acabó! ¡He dicho que se acabó!
5: ¡Adultitis, abuela! ¡Adultitis!
3: ¿Adul qué? ¿Qué enfermedad es esa?
5: La de la vaca que no se acuerda de cuando era ternera.
3: ¿Vaca?
5: ¿Usted no jugaba y brincaba y se ensuciaba la ropa cuando era niña?
4: Tenemos edades distintas, pero valemos igual.

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1: De Los Ángeles, esto es para todas las buenas de aquí, de esta bella ciudad. Esto se llama La Chula.

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1: Los políticos padecen determinados complejos.
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4: Pinocho, Pinocho, ay, pobre Pinocho.
1: Prometen, prometen, prometen durante la campaña, pero una vez ganada la elección, hacen exactamente lo contrario.
2: La nariz les crece, pero a estos mentirosos no les importa demasiado.
1: ¿A quién se le parece este Pinocho político?
2: Cualquier parecido con la realidad es pura realidad.
5: 8 de la tarde con un minuto.
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Hola, ¿qué tal amigos? ¿Cómo están? Bienvenidos todos ustedes a Descubriendo con la Certeza en la Búsqueda de la Verdad, su programa investigativo de todos los días, de lunes a viernes, por aquí, por nuestro canal, a las 8 de la noche en punto, para compartir variedad de temas de investigación. Recuerden, 7 de la noche o de la tarde noche en México, 10 de la noche en Argentina, para que siempre estén allí cuadrando su horario de acuerdo al país en el que esté, para que pueda escuchar las investigaciones en vivo. Un abrazo también para quienes nos escuchan después, en diferido, ¿no?, por decirlo de esta manera, y se ponen al día con las temáticas que compartimos cada día acá. Bueno, hoy les invito a que toquemos este tema, el monismo. ¿Cuál es la sustancia única del universo? De pronto no habían escuchado este término monismo. No vayan a creer que vamos a hablar de que venimos del mono, ¿no? Nada que ver con esto, aunque el término tenga alguna similitud. No, tiene que ver con una filosofía que habla de una sustancia única creadora del universo. Sin embargo, han habido durante el tiempo exponentes de esta percepción filosófica que han atribuido a una u otra sustancia el origen de todo, ¿verdad? Sin embargo, aquí, de acuerdo a ese estudio, vamos a proponer, de acuerdo a las investigaciones que hemos realizado, cuál sería la sustancia única del universo. Fíjense que está a manera de pregunta, ¿cuál es la sustancia única del universo? Ya estaremos desarrollando, pero antes voy a darle la bienvenida a varios de ustedes que ya están conectados. Escríbanos, déjenme su like, por favor. Activen la campanita de las notificaciones. Claro, primero tienen que suscribirse para que sigamos creciendo como canal. También Mariposa está en sintonía. Saludos, Neily, a todos los presentes y a descubrir con este enigmático tema. Realmente yo descubrí hace muy poco el término monismo y esto de qué se trata. Sin embargo, está relacionado con el tema que hicimos ayer, en Descubriendo, a las 8 de la noche también, al lado de Trinidad, donde hablamos del Dios de Spinoza, ¿sí? El Dios de Spinoza. Y dentro de la investigación encontramos una postura denominada así, el monismo. Así que se hace necesario en esta búsqueda de la verdad y sobre todo contemplar o intentar contemplar el origen de la misma o de lo que nosotros queremos entender como el principio de la creación abordando estos temas. Así que, como dice Mariposa, muy interesante es. También Marilu García, qué interesante, Neil, acá reportándome. R. Tatiana dice, buenas noches, Neil, desde Perú. También Andrea Vargas, saludos, buenas noches. Santiago Vega nos saluda aquí, pendiente o esperando con ansias este nuevo informe. También Adri Piña desde Coahuila, México. José Luis Gauella, también compartir, está atento a este compartir de información. Pedro Montero, buenas noches. Betty Aguirre también, ella está en Guaymas, Sonora, México. José Clemente también está con nosotros desde Barinas, Venezuela. Nora desde California. En Santa Marta está Cristina Jaraba y también saludamos a María Elena López y a Denis Cervantes. Ella está en Denver, Colorado. Bueno, gracias por estar allí, por estar en los en vivo, por dejarlos el me gusta y participar en el chat. Todo esto es importante porque impulsa pues nuestros contenidos. Vayamos al grano, vamos a hablar del monismo. Pero, ¿qué es el monismo? Vamos con las definiciones importantes para empezar a comprender la temática. Bueno, el monismo es la postura filosófica que sostiene que el universo está constituido por una única sustancia, causa o sustancia primaria como realidad última. Ojo, repito, es la postura filosófica, quiere decir que es una forma de pensamiento humano, un planteamiento del pensamiento humano, que sostiene que el universo, lo que llamamos el universo o la creación, está constituido por una única sustancia, causa también, o sustancia primaria o primigenia también, como se le puede denominar. Esta sustancia primaria como realidad última, es decir, siendo una sustancia única y primera, también es toda y última. Queriendo decir con esto que esta sustancia, por llamarlo en términos terrestres humanos, se encuentra desde el principio hasta en la última realidad que podamos contemplar. Este principio filosófico fue postulado por varios personajes. Recuerden que
cuando hablamos de postulados filosóficos o posturas filosóficas, son seres humanos, pensadores que a través de mirar o intentar dar explicación a las cosas fundamentales de la creación del ser humano, de la naturaleza, del universo, del cosmos, pues hacen sus planteamientos. Siempre estamos o hemos estado acostumbrados a que nosotros simplemente tenemos que pegarnos de los postulados de estos señores, porque consideramos que tienen la suficiente experiencia, conocimiento y adelanto como para que nosotros les sigamos. Claro, también hay que entender algo donde a partir de ahí comienza una propuesta de nosotros mismos. Varias de estas personas ya murieron. Varias de estas personas vivieron hace cientos, incluso algunos miles de años. Y, curiosamente, muchas de esos postulados filosóficos siguen siendo aceptados tiempo después como cosas inamovibles por algunos, ¿no? Hay otros que cuestionan y a partir de allí complementan, amplían o crean una nueva teoría o pensamiento sobre el tema. ¿Ok? Entonces, hoy entendemos que el monismo es aquella idea que intenta descubrir la sustancia que dio origen al todo. Nada menos ni nada más. Así que no solamente vamos a abordar el tema desde el punto de vista filosófico de los grandes pensadores o las teorías que ellos plantearon, sino también desde el punto de vista científico racional. Porque ya hablábamos ayer en el programa de Spinoza que tres caminos fundamentales para la comprensión y expansión del entendimiento debemos tenerlos siempre como rutero. ¿Cuál es? La razón, ¿verdad? Es decir, lo que llamamos el racionalismo, ser razonables en el sentido de utilizar la mente a partir del enriquecimiento de nuestro intelecto, sin dejar que, por supuesto, dejemos de lado las leyes del espíritu o lo espiritual. Son tres elementos, la mente, el intelecto, con el uso de la razón y, por supuesto, el espíritu. La espiritualidad, entiéndase que no la espiritualidad entendida a partir de lo que las iglesias nos enseñaron de ella, ¿no? Ya esa es otra cosa. Eso yo le llamaría espiritualismo, no la espiritualidad verdadera. Pero bueno, la discusión del tema no es el tema. Vayamos entonces a profundizar un poco en la historia del término de la filosofía del monismo. Atención, el término monismo fue introducido en el siglo XVIII por Christian von Wolff en su obra Lógica de 1728. Allí la mencionó o se postuló por primera vez para designar tipos de pensamientos filosóficos en los que se intentó eliminar la dicotomía o el enfrentamiento que había de cuerpo y mente, y explicar todos los fenómenos por una o por un principio unificador, o como manifestaciones de una sola sustancia. Resulta que antes de la postura del monismo existía la dualidad. La dualidad era un principio más viejo en los que se hablaban de dos esencias o de dos principios para el todo, la mente y la materia. ¿Sí? La mente y la materia. Entonces estaba como la discusión de qué fue primero, como cuando hablamos del huevo o la gallina. ¿Qué fue primero, la mente o la materia y luego la mente? Entonces esa dicotomía que existía en los pensadores de ese dualismo, pues surgió algo que intentaba dar explicación unificando o entendiendo una sustancia única que dé explicación al origen del todo. Y este principio se llama el monismo. Sigamos aprendiendo. Quienes defienden este concepto afirman que el todo es anterior a las partes y por lo tanto consideran el cosmos como fundamental. ¿Cuáles son las partes que son o las partes que son posteriores al principio o a la sustancia? La mente y la materia. Quienes defienden este concepto afirman que el todo, esa sustancia primigenia, es anterior a las partes, es decir, a la mente y a la materia, y por lo tanto consideran el cosmos como fundamental. Claro, que allí comienzan a haber incluso debates entre el propio monismo. Esto significa que hay clases de monismo,
o definiciones de monismo de acuerdo a lo que el pensador crea que fue primero, como sustancia inicial o primigenia, ¿verdad? Y en ese sentido aparecen los tipos de monismo. ¿Cuáles son los tipos de monismo? Veamos, el primero es el monismo materialista. Este es la corriente filosófica de pensamiento en el que sostienen que la única sustancia o la sustancia inicial es la materia. Todo lo que existe, incluyendo la mente, es reducible a procesos físicos. Y este es el principio más viejo, ¿no? El materialista. Pero ante la dicotomía del dualismo, hay quienes tendieron a explicar el monismo como principio materialista, es decir, el monismo materialista. Usted allí, mientras yo doy las definiciones y los tipos de monismo, usted va sintiendo que es primero, ¿verdad? ¿Cree usted en el monismo materialista, donde dicen que lo primero fue la materia y luego lo después? Cuando hablamos de la materia, algunos se imaginan inmediatamente los átomos, las partículas, ¿verdad? Que son parte fundamental de la materia en nuestra dimensión. Claro, también cabe recordar que estos análisis se hacían partiendo de la existencia del humano terrestre, pero cuando ya se le involucra y se le asocia el principio del todo y la creación, ya comienzan a verse las cosas diferentes. Hay un segundo tipo de monismo, y este se denomina monismo idealista. Este afirma que la única sustancia, o sea, la primigenia, es la mente o la conciencia. En el caso de la materia, si existe, es una manifestación de la mente. Entonces, este monismo idealista o espiritualista, como también le dicen, es contrario al monismo materialista, que dice que primero es la materia. Y hay un tercer tipo de monismo que creo que es el que más se acerca a lo que nosotros hemos entendido en nuestras investigaciones. Y es la propuesta para entenderlo en el programa de hoy, en nuestra investigación de hoy. Nos referimos al monismo neutro. Al monismo neutro. Este monismo fue planteado por el personaje del que hablamos ayer, Baruch Spinoza, con su famoso El Dios de Spinoza. ¿Lo recuerdan? Si no han visto este programa, pues ahí está en nuestro canal, lo realizamos ayer, muy interesante. Y mientras estudiamos para la investigación de ayer, fue cuando nos topamos de este término, de este pensamiento filosófico, el monismo. Pero, ¿qué planteó Spinoza en su monismo neutro? Spinoza dice que estamos compuestos por una sola sustancia que es Dios, la cual solo conocemos, de la cual solo conocemos dos atributos, la extensión y el pensamiento. La extensión, cuando Spinoza habla de la extensión, está hablando de la manifestación hecha en diferentes formas de esa sustancia que él denomina Dios. Y el pensamiento como resultado de esa expansión. Pero antes, incluso, es la sustancia primigenia, Dios. Ahora, cabe recordar que cuando estamos mencionando Dios en los términos de Spinoza, él nos está refiriendo a un ente, o a un ser, o a una persona. Recordemos que el Dios de Spinoza, ayer lo estudiamos, explica que es la creación. Explica que es todo o el todo. Y que el principio de ese todo se da a partir de una sustancia que él denomina Dios. Pero aquí, inmediatamente, yo les invito a que hagamos un ejercicio dialéctico, por decirlo así, o un ejercicio de términos. Cuando usted escucha la palabra Dios, usted inmediatamente va a crear en su mente la idea del personaje, del Dios que pues siempre hemos creído, en el que nos hicieron creer a través de las religiones, las tradiciones religiosas de antaño y todo esto, ¿no? Incluso también en corrientes, otras corrientes metafísicas o de nueva era, cualquier cosa de esta, siempre visionamos así a ese ser. Y que le decía, el ejercicio que vamos a hacer en aras de comprender el programa de hoy, es que si bien estamos hablando del término Dios, no nos estamos refiriendo al que todo el mundo cree. ¿Ya? Hagamos el ejercicio por un momento. Y vamos a imaginarnos una sustancia
Ahora, cuando usted escucha sustancia es como si fuese un líquido. No, no estamos hablando de esto. Por eso algunos dicen y corrigen substancia, ¿verdad? Porque la sustancia ya vendría siendo una manifestación. Pero en aras de entender, sin entrar en los debates de qué significa cada término, la sustancia como ese elemento primigenio, ese elemento o esa condición permanente que ni fue creada ni tendrá fin, que no fue creada por algo o por alguien, sino que siempre ha existido. Cuando algo siempre ha existido, se le llama eterno. O sea, para la eternidad o para el principio eterno, no está sujeto a él el tiempo de un principio o un final. Y ahí es donde se nos revienta la cabeza, porque pues nosotros estamos acostumbrados en la dimensión que vivimos, que algo empieza y algo finaliza. Por eso entonces nos preguntamos que, ¿cuál es el principio de la creación? El génesis de la creación. Cuando vamos al génesis de la creación, entonces estamos hablando de la sustancia que propone el monismo. El que yo considero, amigos oyentes, por los estudios que he venido realizando, usted tiene la libertad de estudiarlo y profundizarlo y creer lo que usted bien quiera. El monismo más cercano es el monismo de Spinoza. Sí, que él habla de una sustancia que se llama Dios, o que la gente llama Dios. Claro que eso lo vamos ahora durante el programa a pulir, ¿no? ¿Cómo llamaremos bien a ese concepto, o a ese término, o a esa energía primigenia? Este tema es complejo porque nos reta, ¿no? A mí me reta este tipo de temas porque, primero, ¿cómo lo comprendo? ¿Cómo, en términos sencillos, porque si ustedes se aventuran a investigar esto, van a notar que esto tiene una profundidad ideológica, filosófica, varias aristas, y bueno, y se puede uno enredar y comenzar a divagar. Aquí yo planteo los conceptos más principales, los conceptos principales para, a partir de ahí, hacer un desarrollo comprensible de la temática. Usted puede incluso tener un avance superior a las capacidades que yo tengo y puede llevarlo a otros niveles. Bien que pueda ser así. Entonces, hay otro, que ese sí no le entendí nada, de hecho se llama el monismo anómalo, tan anómalo que no lo entendí. Dice que una postura específica de la filosofía de la mente que afirma que cada evento mental es idéntico a un evento físico, pero que no existen leyes causales universales que relacionen tipos de eventos mentales con tipos de eventos físicos. Bueno, ahí trata de conjugar o de unificar que sigue la dicotomía entre lo material y las leyes no físicas, ¿no? Perdón, lo material y las leyes no físicas o mentales, como se perciben. Recuerden que cuando hablamos de mente, pues si la llevamos a la dimensión terrestre, pues es la capacidad que nosotros tenemos de crear dentro del cuerpo mental ideas, conocimientos, principios, sabiduría, que luego se pueden materializar. Por eso algunos dicen que primero es la mente y la mente da origen a la materia. Sin embargo, antes de la mente y antes de la materia, Spinoza da en el clavo, porque dice que incluso antes de la mente y antes de la materia existía la sustancia primigenia, donde se extiende el pensamiento y, redundo, la extensión. El pensamiento, que es el que da origen a luego la extensión, que en alguna dimensión puede ser la materia. Por eso digo que el planteamiento de Spinoza fue importante. Ayer quedamos gratamente satisfechos con el programa, pues entendimos, más allá de lo que ya habíamos escuchado sobre el personaje, de lo adelantado que pudo estar con sus raciocinios y con sus sentires conforme a la gran pregunta de qué es Dios y cuál es nuestro origen. Y cómo a partir de eso, pues nos despegamos del concepto religioso, de las ideas religiosas que, según Spinoza, se convierten en esclavitud para la raza humana. Tengamos en cuenta que si asociamos esto con lo que estudiamos, por ejemplo, recientemente, de Alex Collier, donde esos dioses que implantaron los cultos y las religiones realmente son seres extraterrestres que generaron el control a partir de eso. Eso complementa a Spinoza, porque Spinoza no logró hablar de lo que Collier y otros hablan, de quiénes son los que implantaron en la mente de la humanidad
el falso concepto que tenemos de Dios. Seres extraterrestres que se hicieron pasar por dioses. Ni siquiera que los vimos como dioses. Ellos nos dijeron que eran nuestros dioses, que nos habían creado, para que usted vea cómo se plantea allí la manipulación. Ok, entonces espero que estos conceptos, si bien de pronto es la primera vez que usted los escucha, dichos de la manera tan simple como lo he hecho, porque esto tendrá una manera más sofisticada, sin duda alguna, pero de la manera simple como lo he hecho, sin querer que pierda con esa simplicidad el sentido que tiene, usted pueda pararse sobre esa base y comenzar a pensar, a razonar. Usted está metiéndole ahora a su cuerpo mental intelecto, dato, para que usted, a partir de lo que está recibiendo y lo que usted amplíe, pueda razonar, que es el otro elemento. Pero a eso se le tiene que unir la esencia espiritual, que es a partir del sentir o la intuición verbo, que ya lo voy a plantear. Ok, aquí están los tres tipos, cuatro con el anómalo, y vamos a intentar entender el monismo desde el punto de vista descubriendo. Ya está en nuestra postura, sí, había, digamos, dicho que lo de Spinoza nos parecía que ayuda mucho a entender, y con lo que tenemos podemos presentar nuestra teoría. Hay algo que hemos querido hacer, y es plantear nuestras teorías, ¿sí? No solamente pegarse a los pensamientos y los raciocinios y las teorías de otros, sino que también arriesgarnos a generar nuestras teorías. Y como teoría, pues simplemente se comparten y usted sobre ellas hará el uso que bien usted quiera, sin imposiciones ni más faltaba. Bien, vamos a entender alguna clase de monismo en el documento bíblico. Vamos a escuchar esto y ustedes me dicen qué tan monismo sea este versículo. ¿Qué tan monista será? ¿Se dirá así? ¿Qué tan monista sea este versículo? Juan 1, documento bíblico. Ahora, quiero aprovechar que he mencionado el documento bíblico por lo siguiente. Ayer, dentro del programa de Spinoza, alguien nos comentó, sepan que nosotros leemos sus comentarios, alguien nos comentó de que ojalá el Dios de Spinoza nos haya enseñado a que ¿por qué perdemos tiempo leyendo la Biblia? Si la Biblia es precisamente la que promueve el Dios contrario a Spinoza. Ok, ese raciocinio, ese principio tiene que ser entendible en qué sentido. Lo que Spinoza y otros, porque Spinoza no es el único que nos hace ver a Dios de otras formas, plantea evidentemente, nos deja en descubierto que el Dios del Antiguo Testamento es falso. Y que si vamos al Nuevo Testamento, la idealización y la divinización de Jesús también hace parte de una manipulación o mala interpretación, empezando por Pablo, y luego concretada de manera definitiva en el Concilio de Nicea. Y que por esos dos fenómenos o esos dos aspectos no es bueno leer el documento bíblico. ¿Qué hay que entender aquí? El documento bíblico no es un libro sagrado. De una hay que comprenderlo, fue escrito por hombres, traducido por hombres, además enfocado a partir de necesidades políticas y religiosas. Sin embargo, el documento bíblico, al no ser sagrado, es como si estuviéramos leyendo, qué sé yo, un periódico, vamos a poner así. Bueno, ya yo no veo los periódicos como antes, ¿no? Con toda la digitalización, ese periódico compraba nuestros abuelos y los padres, ya no lo he visto mucho, pero recordando eso para quienes tienen aquella memoria, uno abre el periódico y encuentra la Crónica Roja, que es donde se informan las noticias, asesinatos, todas esas noticias feas de sangre, pero también hay una sección deportiva, pero también hay una sección política, pero también hay una sección de cómics, ¿sí? Los muñequitos que uno leía ahí, Mafalda y la otra. Y habían unas secciones donde había noticias interesantes e importantes para conocer. El documento bíblico es un compendio de mucha información. Y creer que es una sola cosa es un error. En el documento bíblico hay mentiras, verdades, medias verdades, medias mentiras, mentiras acomodadas, verdades reveladas sobre, si lo entendemos bien, del falso Dios, conocimientos espirituales que bien entendidos pueden servir para el crecimiento. Entonces, nosotros tenemos un eterno problema.
que tenemos que ir planteando solución. Nosotros nos vamos muy fácilmente a los extremos, muy fácilmente a los extremos. Reconocemos que la Biblia no es un libro sagrado y nos vamos al extremo, la pateamos por allá. Pero si creemos que es la palabra de Dios, entonces es el único libro de consulta. Nos vamos al extremo. El único libro de consulta, porque creo que es la palabra de Dios, o la pateo por allá porque eso no sirve para un carajo. Son extremos contrarios. Y por ahí hay una teoría que dice que los extremos al final terminan uniéndose. Estamos igualmente jodidos en cualquiera de los extremos. Que hay que tener el equilibrio y el discernimiento para entender y saber escudriñar, tomando lo bueno y desechando lo malo. Por eso hay personas que dicen o preguntan, bueno, tal texto es positivo leerlo, o este, o tal autor, o tal youtuber, o tal generador. Usted tiene la libertad, y ojalá no caiga en el fanatismo demonización. Demonizamos, por ejemplo, como en el tema de Spinoza. Spinoza, de origen judío sefardí. Y pues tenemos el concepto de que todos los judíos son unos desgraciados, por lo que ya hemos incluso investigado que tienen un origen y una genética horrible extraterrestre de Elohim Yahvé. Y no se nos ocurre pensar que dentro de la misma raza haya alguien que pueda tener una virtud diferente, porque todo lo denominamos o malo o bueno. No hay matices en el desequilibrio conceptual que tenemos. Y eso tenemos que reevaluarlo. Como buscadores tenemos que reevaluarlo, porque los extremos nos llevan se llama sectarismo. Yo creo es esto, en la totalidad creo es esto. Y tenemos que ser capaces de ver la diversidad. Entonces, por eso traigo la Biblia. Porque si yo leo este versículo, Juan 1, y creo en el Dios de Spinoza, este es un versículo monista, ¿sí? ¿Por qué? Vamos a ver. Dice Juan 1, en el principio era el verbo, y el verbo era con Dios, y el verbo era Dios. Este era en el principio con Dios. Todas las cosas por él fueron hechas, y sin él, nada de lo que ha sido hecho fue hecho. Entonces aquí hay una sustancia primigenia, de la cual sale el todo. ¿Cómo le llama este versículo? Este versículo de Juan 1 le llama el verbo. Entonces, el monismo de Juan 1 es que la sustancia primigenia, primaria, que es la primera causa, hasta la última y recién, es el verbo. Ahora, ese verbo tiene un nombre para los hombres, o los hombres conocen ese verbo, o esa sustancia primigenia como Dios. Ahora, cuando Juan 1 habla de Dios, en la dimensión de lo que estamos hablando, no está hablando del Señor, mi Señor Jesucristo, o el Señor que está en la nube, no. Y ahí es donde nosotros nos enredamos. Por eso el ejercicio, al plantear esto, es que a pesar de que está el término que siempre hemos asociado con el Señor de la barba blanca, nos vayamos a la sustancia primigenia. Y ese es el reto de cada uno de nosotros a la hora de hacer el estudio. Ojalá en estos momentos usted esté centrado en entender dicho planteamiento, ¿verdad? Y si no lo hacemos enseguida, por lo menos quedamos iniciados para que en nuestra reflexión y análisis interior, es decir, en nuestra búsqueda de comprensión interna, vayamos haciendo el ejercicio. Nos dice, en el principio era el verbo, y el verbo era con Dios, y el verbo era Dios. Este era el principio con Dios, todas las cosas por él fueron hechas y sin él nada de lo que ha sido hecho fue hecho. Y ahora plantea qué genera el verbo, o Dios. Dice, en él estaba la vida y la vida era la luz de los hombres. Muchos de ustedes han escuchado la expresión, de pronto también la han dicho, que Dios en nosotros es la chispa divina. Sí, es algo para expresar cómo funciona Dios en nosotros, es la chispa de vida. ¿Qué es el verbo dentro de nosotros? La sustancia que desde el principio y que siempre ha estado, porque no fue creada por algo o por alguien. Por eso el versículo también contempla eso. Era en el principio con Dios. Era en el principio con Dios. Es decir, no fue creada antes o después. Siempre ha sido. Siempre ha sido y siempre será.
De tal manera que cuando hablamos de la chispa de vida o la chispa en nosotros que es Dios, estamos refiriéndonos al verbo, la sustancia que genera, que da vida, que organiza, que sustenta, que coordina, que equilibra, que da función, que da impulso a mi existencia. Estará acompañada de un conocimiento, de una inteligencia y una sabiduría. Y eso en conjunto es la vida. Ese es Dios o el Verbo. Entonces, el Dios de Spinoza es un Dios que está escrito en Juan 1, bíblico. De esa que usted, porque entendió que el Concilio Nicea crearon la Biblia, le da una patada porque eso no sirve. Eso es una acción fanática. Eso es como, y vuelvo y repito, como si estuviera leyendo un periódico. Usted va al Antiguo Testamento en Levítico y es como si estuviera leyendo la crónica roja del periódico, ¿se acuerda? Fulano fue asesinado con no sé cuántos tiros, le sacaron no sé qué, le sacaron los ojos. Estamos leyendo eso ahí. Si a usted le gusta eso, usted se queda leyendo esas noticias. Hay gente que no le gusta eso y pasa eso. Hay gente que se pone a escuchar, a leer los deportes, que se entretiene con los deportes. Entonces es quien coge la Biblia y se entretiene con las historias fantasiosas del Antiguo al Nuevo Testamento. Pero hay quienes buscan dentro de ese periódico artículos de reflexión importantes. Y ahí está. Y este es uno, Juan 1. Este era el principio con Dios. Así que según este evangelio y según el postulado del monismo neutro, el principio de la creación o la sustancia primigenia es el verbo. Yo, usted, los árboles, los ríos, las montañas, los animales, el sol, las galaxias, los planetas, las nebulosas, las estrellas y los universos son la, dice, lo voy a poner por acá, dice Spinoza, son la extensión del verbo. Son la extensión y el pensamiento hecho activo del verbo. Dice Spinoza, extensión y pensamiento. El verbo. Tenemos una forma de definir esa sustancia, de imaginarla, de sentirla. Vamos a entender entonces otra forma de presentarse esa sustancia, el uno. ¿Quién lo plantea como el uno? Hermes Trismegisto. En su discurso de Hermes, relacionado con el uno, el principio o la sustancia original, él dice lo siguiente: el gran obrero ha hecho el mundo con sus manos, perdón, no con sus manos, sino con su palabra. Ese término palabra lo podemos asociar muy fácilmente al anterior, el verbo. La diferencia entre el gran obrero que ha hecho el mundo, no con sus manos, sino con su palabra, es que no es un Dios que se ponga y se siente con sus manos a crear con el barro y a pegar aquí, no. Es con su palabra, con su verbo, con una sustancia primigenia organizada, única, inteligente, llena de pensamiento en el sentido de el saber que contiene, la sabiduría que contiene, las leyes no casuales sino causales que permiten la organización y la manifestación del todo. Entonces, el gran obrero, el uno, ha hecho al mundo con sus manos. No con sus manos, sino con su palabra, llámese verbo. Tienes que representártelo, se lo dijo a su hijo, como presente y siempre existente. Este concepto que emite Hermes Trismegisto es para dejar de pensar que algo lo creó. Presente y siempre existente. O sea, algo presente y siempre existente es algo increado. La extensión, ya si es creación, del uno o de la sustancia o del verbo, la extensión de esto, la ampliación de esto, el crecimiento de esto,
ya sí es creación. Pero la substancia nadie la creó, porque si no habría antes de ella otro. Entonces, la palabra que plantea Hermes como el origen del todo en el uno es presente y siempre existente. No hay, de acuerdo a nuestra forma de percibir la realidad, no hay un inicio en ella ni hay un final. Es perenne. Y ahí es donde se rompe el coco. Porque usted, por ejemplo, nació un día de un año y tiene tantos años. Usted tiene un inicio y morirá, porque usted es creación. Usted es la manifestación o la extensión de la creación. Pero la sustancia no. Es presente y siempre existente, lo dijo Hermes Trismegisto. Entonces dice, tienes que representártelo como presente y siempre existente, como el autor dice, del todo. Esta sustancia es el autor del todo. El uno, ahí dice, el uno y el solo. Él lo plantea como el uno y el solo. El uno y el solo, la sustancia o autor de todo. El que ha creado los seres por su voluntad. Si utilizo el término de Spinoza, es ha creado los seres por su extensión. Si utilizo otro término, puedo decir, ha creado los seres por su expansión. Quiere decir que nosotros, al ser posteriores, no somos creados inmediatamente por el uno. Somos descendientes de él, que es diferente. Porque antes de nosotros hubo otras creaciones que nos dieron vida a nosotros. Y ahí aparece ya el concepto de tiempo para nosotros. Pero como no estamos hablando del origen nuestro, sino de la sustancia, como lo llama el monismo, del todo, donde se origina el todo, entonces tenemos que entenderlo como el uno y el solo. El que ha creado los seres por su voluntad, su cuerpo no es tangible. Es decir, si un cuerpo no es tangible es porque no tiene cuerpo. Ni visible, ni mesurable, ni extenso, ni parecido a ningún otro cuerpo. No es el fuego, ni el agua, ni el aire, ni el espíritu, pero todo viene de él. O sea que ni siquiera el espíritu es la sustancia. El espíritu es posterior al uno. Y si hablamos del aire, pues mucho más. El aire, el agua, ya son la extensión del uno. Entonces vaya usted razonando, está llenando su cuerpo mental de intelecto, es decir, de conocimiento, y usted tiene que imaginar más allá con su sentir de lo que estamos hablando. ¿Qué es lo que yo debo hacer recurso para poder hablar de estas cosas? Porque esto está vetado para el que no sea filósofo, teólogo y que no baje de allí. Y yo, que soy un simple generador de contenido en YouTube, sería un atrevido. Pero, afortunadamente, estamos viviendo un tiempo en el que tenemos que aprender a pensar, a razonar y a sentir. No para implantar a partir de eso verdades y que todos deban seguir, sino para ejercitar. Estamos haciendo un ejercicio de comprensión, de ampliación, de irnos allá.

Cuando estamos en esto, estamos fortaleciendo nuestra genética, estamos fortaleciendo en el ejercicio lo que somos. Así que no estamos perdiendo el tiempo, en la dimensión que cada uno de nosotros la vaya captando. Ahora, de la versión de Hermes quiero destacar otra cosa. Él dice algo que quiero que lo guarden porque lo vamos a necesitar más adelante. Dice, su cuerpo no es tangible, ni visible, ni mesurable, ni extenso, ni parecido a ningún otro cuerpo. No es visible. La sustancia no es visible. No es visible. Y ahora vamos a entender esa explicación. Ahora vamos a otro texto. Este texto es el libro secreto de Juan, que también nos impulsa a hacer el ejercicio. Vamos a leer el capítulo 2.1 de este documento apócrifo. El uno, aquí también lo plantea como el uno, el todo, ¿no? El uno es soberano. El uno, entonces vamos a entenderlo seguida dentro del principio de la sustancia primigenia, de la sustancia única que en su extensión y posterior pensamiento se amplía y da vida a multiformas, a multicolores, a multidimensiones. El uno es soberano, que no tiene nada sobre él. O sea, siempre ha existido y siempre existirá. ¿Sí? Como el principio que estudiamos con Hermes y con también el tema del verbo. Es Dios, como lo dijo Spinoza, pero no el Dios de las religiones. Es Dios y Padre de todos. El uno, invisible, que está sobre todo, que es imperecedero, que es luz pura, que ningún ojo, y aquí coincide el otro, que ningún ojo puede ver. O sea que esa sustancia es invisible para nosotros. En nuestra dimensión, aún mucho más. Pero aquí dice algo importante. Está sobre todo. Es decir, cuando se habla de todo, es que todo lo creado contiene esa sustancia. Contiene al uno invisible. Contiene al soberano. Cuando se dice soberano es que está encima, que está contenido en todo. Entonces, imaginemos una estrella. El sol nuestro es una estrella. Ese sol, como materia que es, partículas que son visibles para nosotros, en él se manifiesta el soberano. En él se extiende la sustancia, se hace manifiesta para nosotros en nuestra dimensión. Ahí está el sol. Entonces, ese sol, si lo llevo a Juan 1, no podría ser o existir, no podría existir primero, no podría ser ni podría permanecer si en él no exista una soberana sustancia, el verbo. Y esa sustancia tiene una forma en la dimensión que incluso se hace visible para nosotros en el sol, en su energía, en sus frecuencias, en sus radiaciones. Es luz también, pero ya una luz visible, porque hay una luz que no podemos ver. Usted tome, por ejemplo, el control remoto que enciende su televisor. Cuando usted oprime una tecla de su control, sale una luz del bombillito que está en la parte frontal de su control remoto. Un rayo de luz literalmente sale de allí y llega a un receptor que está en su televisor. Usted no ve esa luz porque está en unas frecuencias diferentes, unas frecuencias que su ojo no puede percibir. Pero así no lo pueda percibir, existe esa luz. Ese ejemplo del cotidiano es para que comprendamos que el principio de la luz varía en la dimensión que esté. Por eso cuando dice, es luz pura que ningún ojo puede ver, significa que esta sustancia primigenia está en dimensiones incluso desconocidas. Dice, es el espíritu invisible. Uno no debería considerarlo como un Dios, y aquí es donde el libro secreto de Juan ayuda a replantear el término que hemos utilizado para referirnos a la primera fuente o a la sustancia primigenia. Dice, es el espíritu invisible. Uno no debería considerarlo como un Dios o igual que un Dios. ¿Sabe por qué? Porque a eso que llamamos Dios,
es a Jehová, que es un ser corporal.

0: corpóreo, esa Zeus, que es un ser corpóreo, ¿sí? Es a los Anunnakis, que son seres corpóreos, o a los Chitauris, que son seres corpóreos y que se presentaron como dioses. Eso es Dios, eso es lo que la humanidad cree que es Dios. Y esos señores escuchaban las oraciones a través de la religión y él contestaba, porque recuerden que hasta psíquicamente se comunicaba. Él contestaba. Entonces, cuando usted siente que las oraciones son escuchadas, oiga, le aseguro que no es el Creador, que no es el Uno, que no es el Soberano, porque del que estamos hablando no tiene boca, no tiene oído, no tiene nada de eso. Eso es manifestación de creación, ya eso es en mundos como el nuestro. Sigue pilas con eso, ¿ah? No es que a mí me habla Dios. Ojo, le puede estar hablando entidades, presentándosele como Jesús, o como un ángel, o como un gurú, como usted muy bien crea. Ahí le proyectan en su mente, en su psiquis, lo que usted quiera creer. Ese es la manipulación arconte, como también se puede llamar. Alex Collier, que estudiamos esta semana también, decía, ojo con eso, ¿eh? Mucho cuidado con eso, porque los seres draconianos implantaron eso en el planeta Tierra. Entonces, el libro secreto de Juan ayuda de una a que salgamos de ese error. Dice, uno no debería considerarlo como un dios, o igual que un dios, pues es más grande que un dios, porque no tiene nada sobre él y ningún señor sobre él. Y todos los dioses que aquí cayeron eran posteriores, eran criaturas, eran corpóreas. Uno de ellos Jehová. Pero la sustancia primigenia está por encima del todo. No existe dentro de cada, no existe dentro de nada que sea inferior a él. Ya que todo, aquí está la sustancia, vuelve. Ya que todo existe únicamente dentro de él. Aquí entonces hay otro concepto monista o del monismo, ya que todo existe únicamente dentro de él, en esa sustancia, en ese origen, en ese espíritu invisible. Cuando menciona el libro secreto de Juan, espíritu invisible, no crea que es el espíritu por allá que usted ve que tiene, que no tiene cuerpo, pero es un espíritu con dos brazos y con no. Espíritu a esta dimensión se está refiriendo a un campo energético lleno de memoria, de conocimiento, de sabiduría, no de leyes casuales, sino de leyes causales y ordenadas que dan principio a todo. Es la luz inconmensurable, pura, santa, brillante, es inexpresable y es perfecto en su inmortalidad. No es que forme parte de la perfección o de la bienaventuranza o de la divinidad. Es mucho más grande, o sea, está por encima del todo. No es corpóreo ni incorpóreo, no es grande ni pequeño, es imposible de decir. Es la sustancia primigenia, es la sustancia que da extensión al todo. Vamos a seguir, ahora vamos a tomar otro principio. Este principio que vamos a estudiar ahora de la luz es del mensaje de los Windmakers, mi mensaje central. Tomé, me puse a leer y a estudiar mi mensaje central y saqué frases y las junté aquí para ustedes, para entender ese principio del todo. En mi más profunda luz te he creado. En mi más profunda luz. ¿Se acuerdan verbo luz? El libro secreto de Juan, luz pura, inmensurable, que nadie puede ver. En mi más profunda luz te he creado. Ustedes son herederos. Ojo con esto. Ustedes son herederos de mi luz. Entonces aquí se extiende Spinoza. Porque Spinoza dice que esa sustancia se extiende y nosotros somos extensión de ella. Por lo tanto, se entiende cuando los Windmakers dice, ustedes son mis herederos, son herederos de mi luz. Dice, ustedes son herederos de mi luz, que les dio forma. Ah, nuestra forma es el resultado de la extensión de la sustancia. Entonces, cuando hablamos de la materia, y aquí es donde entra realmente el sacudón. La materia no es oscura, la materia no es del diablo, la materia no es de Yaldabaoz, no, no, no. Es un preconcepto que la gnosis ha distorsionado mucho. La materia hace parte de la extensión de la luz. Es luz. Solo que en algunas dimensiones corporales a alguno se le ocurrió pensar distinto y por la ley del albedrío distorsionó su luz y su materia. Ese es otro cantar. Entonces dice, yo, la indeleble luz infinita, crezco cada vez más visible, ¿a través de quién? De sus creaciones. Siendo una luz, una sustancia invisible, se hace visible en la extensión de sí misma. Por ejemplo, en el árbol. El árbol es visible, se hace visible de manera orgánica, de manera, digamos, viva, la sustancia. No hay lugar donde puedas estar sin mí. Mi ausencia no existe. Soy la primera causa y el último efecto. ¿Recuerdan? Igual acá lo dice. Soy la primera causa y el último efecto. Siempre he estado. Soy la causa primigenia y la causa del último suspiro o el último evento o el último pensamiento. Allí se ve manifiesta. Y el último pensamiento ya será el inicio de lo que continúa, porque es eterno. Soy una personalidad que vive dentro de cada uno de ustedes como una vibración. Vive dentro de cada uno de nosotros como una vibración. Una vibración es una energía. Y la energía es luz. Tú eres mi bendita descendencia y vivo dentro de ti. Ahora, los Wheatmakers están planteando como si él hablara, para hacernos entender a seres humanos que siempre hemos creído que él es alguien. Se utiliza el principio literario que utilizó Spinoza cuando decía en sus escritos, yo no te he dicho que me ruegues, como si hablara él, pero no es que hable él. Es que para personas como nosotros, que estamos tan acostumbrados a pensar que es él, nos hablan para comenzar, partiendo de esa creencia, salir a otra, más encima, más arriba. Ahora, vamos a la ciencia. La ciencia está tirando y tirando y tirando a ver qué encuentra. Y nosotros escuchando el principio, los principios filosóficos, que son intelecto, raciocinio. Pero también utilizando espíritu podemos encontrar sentido a la ciencia. Miren lo que dice acá. Los científicos hablan de algo que se conoce como la materia oscura. Si vamos a la definición, dice que la materia oscura es un componente misterioso del universo. Esto es ciencia. Esto lo sustraje de la definición científica de la materia oscura. La materia oscura es un componente misterioso del universo que no emite, refleja ni absorbe luz. O sea, no se ve. Hay una sustancia, hay una materia, entre comillas, que no se ve, que ni refleja ni absorbe la luz. No emite nada. Por eso los científicos le llaman la materia oscura. ¿Será esta la sustancia? Vayan ustedes calculando. Pero que se manifiesta a través de sus efectos gravitacionales. ¡Qué maravilla! Mire cómo encaja todo lo que habíamos leído. Pero que se manifiesta esta materia oscura, este componente misterioso del universo que ni emite, refleja ni absorbe luz. O sea, no se ve. ¿Se acuerda que decía una luz que nadie puede ver? Pero, ¿qué dice? Pero que se manifiesta a través de sus efectos gravitacionales. Es decir, pero se extiende, pero se expande y permite en sus efectos gravitacionales dar vida a otras cosas. ¿Ah? Miren, se estima que constituye esta materia oscura, es el término científico, ¿no? No es que sea ni materia ni que sea oscura, sino que como no se ve, es invisible. Y como siempre tenemos el concepto de materia, pues le ponen ese nombre, ¿no? Pero usted vaya haciéndose la idea mental y dense sentir que de qué se está hablando. Se estima que constituye alrededor del 27% de la masa energía del universo. Mientras que la materia visible, la que nosotros podemos observar directamente, solo representa una pequeña fracción alrededor del 5%. O sea que la materia que nosotros observamos, el sol cuando brilla, cuando usted me mira a mí, cuando toco este micrófono, Todo eso que calculamos, porque se observa, porque es visible, solo es apenas, según los cálculos científicos, el 5% de esa esencia. ¿Cuál será el otro 95%? ¿Otras multiformas? ¿Otras multidimensiones? ¿Otras expresiones? O como lo dijo Spinoza, otras extensiones de la sustancia. Entonces, dice, la materia oscura es crucial para la formación y evolución de las galaxias y la estructura a gran escala del universo, aunque aún no se comprende completamente su naturaleza, dicen los científicos. No la comprendemos aún. ¿Se acuerdan lo que dice los Wemaker o quién fue el que lo dijo, el libro secreto de Juan? Es inexplicable, es inentendible, porque como no se manifiesta físicamente como estamos acostumbrados para creer en algo, entonces se nos hace complejo. Pero la podemos sentir, la podemos intuir. No la vemos, pero está ahí, dicen los científicos. Sí, no la vemos, pero está allí. Y el 27% de la masa de energía del universo la contiene. Mientras que la energía o la materia visible apenas es el 5%. Siendo esa materia oscura, o esa sustancia oscura, o mejor, digan, esta sustancia invisible de la creación, siendo crucial para la formación, evolución, expansión, extensión de las galaxias y la estructura a gran escala del universo, aunque no se comprenda científicamente aún o completamente su naturaleza, porque apenas somos niños de la creación tratando de entender tremenda cosa inconmensurable. Ahora, seguí investigando y encontré lo que se conoce como el mundo cuántico. ¡Wow! ¿Qué es esto? La cuántica, el mundo de la cuántica. La física cuántica, también conocida como la mecánica cuántica, es la rama de la física que estudia el comportamiento de la materia. Recuerden que la materia ya es la manifestación visible de la sustancia, del verbo. Y la energía a escala atómica y subatómica, es decir, entre partículas. A diferencia de la física clásica, que describe el mundo macroscópico con reglas determinadas, ya en la mecánica cuántica introduce conceptos como la dualidad onda-partícula, o la superposición y entrelazamiento, que desafían nuestra intuición sobre cómo funciona el mundo. O sea, ya no estamos adentrando las partículas subatómicas y los espacios que hay entre ellas, porque la materia, la masa, no es un cúmulo estricto y unido fuertemente de partículas, sino que hay un espacio entre ellas, subatómico, y el espacio está llenado por una sustancia. Eso que hace que estén unidas, pero que no estén pegadas. Cuando entramos allá, se da cuenta que la masa, usted cree que es una roca sólida. No, hay partículas entre ellas, hay un espacio, por decirlo así, vacío, una sustancia que mantiene la unidad, el verbo. ¡Qué maravilla, amigos! Esto es una maravilla, pero miren cómo yo lo puedo entender uniéndole a otros mensajeros. Algunos filósofos, algunos mensajeros, algunos pensadores, la revelación del libro secreto de Juan, que me hace comprender, si bien no, y no soy pretencioso con esto, me hace imaginar otras cosas. Y ya con eso, yo me doy bien servido, porque sé que seguiremos aprendiendo. O también el bosón de Higgs. ¿Han escuchado del bosón de Higgs? O la llamada partícula de Dios. Veamos. Es una partícula elemental, ya los científicos lo descubrieron. Es una partícula elemental, la partícula de Dios también le llaman. Predicha por el modelo estándar de la física de partículas, la más pequeñita, que explica cómo otras partículas fundamentales adhieren masa. Se asocia con el campo de Higgs, un campo que permea todo el espacio y con el cual interactúan otras partículas para obtener masa o materia. Esto fue descubierto en 2012 en el LHS del CERN. Fue un hito importante en la física y le valió el premio Nobel de Física a Peter Higgs, que es el nombre que tiene el bosón de Higgs, y François Englert en el año 2003, un año después del descubrimiento. La partícula de Dios, es decir, una partícula elemental, así le llaman, una partícula elemental que ellos la pusieron o la asociaron al campo de Higgs para poder ver su comportamiento. Ese campo que permea todo el espacio entre partículas y con el cual interactúan otras. Entonces, ese mundo subatómico está mostrando que allá adentro hay una sustancia, hay una partícula elemental. Hay algo que le da sentido, que le da orden, que le da vida, que le da sustentación en la eternidad de acuerdo a la forma, a la dimensión y a cómo está expresada esa energía, esa partícula o esa sustancia que habla el monismo, que es el principio del todo. Entonces, todo esto que le estoy mostrando, amigos, de Descubriendo, es mi intento de entender esto. Puedo quedar muy corto, y me disculpan si es así, me arriesgo, incluso a equivocarme, pero me arriesgo, con un único propósito, de animarlo a usted. De pronto, como dije al principio, usted entiende más de esto, y se va más lejos, o si de pronto usted ni siquiera había mencionado esto, ya usted hoy está imaginando, ya hoy está usted comprendiendo. ¿Y saben para qué sirve esto? Para resolver un pequeño conflicto y estancamiento en el que estamos como humanidad. La figura en el Dios que no existe, que ha hecho minusválido al humano, que ha hecho dependiente y esclavizado, que también ha generado guerras y confrontaciones, sectarismo y esclavitud. Ese es el problema. Esa es la manifestación como problema de nuestra ignorancia en la sustancia que hemos llamado Dios, o en la partícula primigenia que no hemos sabido llamar Dios ni hemos entendido. Al hacer nosotros este ejercicio y consistentemente permanecer hasta adelantar esa antigua visión a una nueva, verán ustedes que muchos de nuestros males y dolores comenzarán a irse. Pero esto no será bajo el modelo de implantación, de obligación, de que ustedes deben, no. No funciona así. Todo con base a su propio impulso, a su propia necesidad, a su propia comprensión de este tema. Porque incluso usted tiene el derecho de seguir pensando en el Dios de siempre. Usted tiene todo el derecho. Y si usted quiere seguir pensando en él como es, yo aquí le respetaré su creencia. De tal forma que hablo para quienes quieren desafiar lo que siempre creyeron. Hablo para ellos, hablo para mí mismo, porque siempre he querido desafiarme en el concepto que traigo de Dios. Porque la relación que hemos tenido con Dios, o el Dios que nos impusieron, imposibilitaron de manera efectiva nuestra realización espiritual. Corregir esa visión, esa relación, nos impulsará en una verdadera espiritualidad. Seguro que sí, para quienes se desafían en ese sentido. Bien, esta ha sido la investigación. Espero que haya sido entendible y que más que entendible usted pueda sacar de ahí algo, lo que usted quiera. Y de esa manera, pues, todos avanzamos. No se ofenda si dije algo que no va en de acuerdo a su creencia, a sus conceptos, o si dije algo técnicamente mal visto. No vea la forma, trate de ver el fondo ¿verdad? Porque a veces nos quedamos en las formas y no en el fondo, ¿verdad? Saludo a José Luis Rodríguez, dice, muy bien tema, muy buen tema supongo, y hace que se expanda más nuestro intelecto. Patricia Córdoba dice, es por esta razón que el hombre será un eterno buscador de la verdad. Así es. En cada día de creación e impulso, descubriremos más del Padre Creador. Así es. Por ahora es lo que nos toca. Ay, ay, ay, qué gran sabiduría, Patricia. Lo dijiste muy bien en este nivel de evolución. Así es. Le pondría en este nivel de ascenso. También Beatriz Coronel dice, muchas gracias, Neil. Como siempre, maravillosa enseñanza para escuchar varias veces. Buenas noches, que descansen. Gracias. Gabriel Echezuría dice, qué molleja, José, vos sois de Zulia. Asín Omar dice, la figura religiosa de Dios que son formatearon o nos formatearon es instituciones, esas instituciones es una caricatura. José Clemente dice, qué molleja, Neil. Tremenda interpretación, me dejó tambaleando. También Patricia Alfaro y dice, y división en la humanidad. De pronto viene de más arriba. También así, Asim dice, con la unión de pensadores abstractos e investigadores concretos que usted realiza, nos acercamos al núcleo de la verdad. Bueno, ahí vamos de a poquito, ¿no? Sir Fred Molinari. El libro de la respuesta de Pablo Hauser, este es un libro que debo leer, no lo he hecho, me han preguntado varios de esto, y es algo que tengo ahí postergando, ¿no? Explica esto muy técnico, según el revelaciones de razas extraterrestres avanzadas. Dalia Flores dice, un tema muy difícil, pero aprecio tu didáctica. Es muy buena, Espinosa, ahora lo veo mejor. AP dice, muy buenas noches a todos los buscadores de la verdad desde el sur de Chile. Lore D dice, esta materia es invisible para nuestros ojos físicos, pero visible a nuestros ojos espirituales una vez que los abrimos. Héctor Hernández también dice, Neil, qué tema tan interesante, qué gran exposición, gracias Neil. Christian Phil dice, has medido un átomo de mi cuerpo. Así lo dice mi mensaje central, lo dice Christian en una parte cuando dice, imagínate el punto más lejano de la galaxia, multiplícalo por el número, por la cifra numérica más grande que te imagines. Felicitaciones, has solo medido un átomo de mi cuerpo. Está en todas partes. También, lo dice Christian, imagina un punto más lejano del universo, mira, ya lo tenía escrito antes, detrás del portal negro lanzado en algunas galaxias distantes. Luego multiplica esta distancia por el valor numérico más alto que conozcas. Felicitaciones, has medido un átomo de mi cuerpo. Así es, Cristian. Un abrazo, Cristian. La voz de RCPC. Nos ha grabado los jingles de RCPC, la radio, como debe ser. Nelly Sierra dice, ahí en los espacios, ahí. Y entre tanto está el verbo luz, uniendo las partículas. Yolandita también dice, gracias por este tema, no la digiero, pero avanzaré y entenderé. No se preocupen, ese no es la preocupación, sigan adelante. Carlos Augusto González dice también, acordémonos de todas formas que en un paso superior de la humanidad comprenderemos bien el tema del creador verdadero. Así es. También Gabriel dice, y también existe una energía que todavía los científicos no han podido nombrar, porque tampoco la han podido ver, y la denominación de la energía oscura, la que hablamos ahorita, que junto a la materia oscura conforman el 95% del todo. También Mauricio Baptista, excelente interpretación, saludos cordiales desde un venezolano en Argentina. Saludos, Mauricio. Patricia también nos saluda, muchas gracias. Estrella Ochoa, buenísima, estoy muy de acuerdo. Luz Ramírez también dice gracias, me encantó, dice Silvana González. Luz Cárdenas también, muy interesante la investigación. Manzana de Polet dice, me encantó. Lore de, gracias por tanta investigación y trabajo de vuestra parte para compartirlo con nosotros. Así poco a poco vamos entendiendo al uno. 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Y por supuesto también si usted quiere, comparta con otras personas este contenido. El monismo, un tema que seguramente las personas ni siquiera se han imaginado que existe, pero ahí está. Bien, me voy, gracias por haber estado con nosotros. Regresamos el lunes en Descubriendo. Estamos todos los días de lunes a viernes a las 8 de la noche, hora de Colombia, 7 México, 10 de la noche Argentina, 7 horas más en España, si están por el otro lado del charco, como decimos, para que siempre estén atentos al Descubriendo, con la certeza en la búsqueda de la verdad. Hasta el lunes.
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0: 9 de la noche con 13 minutos.
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2: Mamá, ¿qué hago con tantos periódicos viejos?
3: Arrójalos a la basura.
2: Pero mamá, es demasiado papel.
3: No importa, el camión de basura recibe todo.
4: ¿Sabe que al arrojar papeles a la basura está botando también muchos árboles? Para producir todo el papel que consumimos se tienen que cortar cientos de miles de árboles. Usted puede ayudar a que se corten menos árboles. ¿Quiere saber cómo? Escuche al especialista Julio Ocaña.
5: El reciclaje del papel, en palabras sencillas, significa volver a usar una cosa que ya estuvo usada anteriormente. Ese proceso es muy importante, no solo porque se vuelve a usar la celulosa que ha sido sacada de la madera, sino también es importante porque se está usando una cosa que no tiene un precio en el mercado, que es la basura. Solamente me va a costar el clasificarlo.
4: El reciclaje permite convertir el papel usado en un nuevo papel. Esto permite eliminar basura utilizando la misma basura. Pero usted se preguntará, ¿cómo va a empezar a reciclar el papel?
5: Ahora, ¿cómo podemos nosotros ayudar a eso? Es nosotros ordenarnos. No va a haber una fábrica ni una empresa que ordene la basura. Tenemos que empezar desde nuestra casa. Si en nuestra casa nosotros clasificamos nuestra basura, todo lo que es papel en un sitio y todo lo que es verduras, desechos de cocina en otro sitio, entonces ya se puede reciclar el papel.
4: Sáquele provecho a su basura, clasificándola para el reciclaje. Venda sus papeles viejos, sus envases de lata, de vidrio y plástico. Con estos desperdicios se puede producir papel y envases nuevos. Y recuerde, el camión de basura puede resistir todo. Nuestro planeta Tierra no.
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2: Diez de la noche con tres minutos.
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si han visto algún partido de la República Democrática del Congo o el Congo. Durante este mundial, seguramente vieron a un personaje que se ha robado completamente la atención. Pues mientras miles de personas en el estadio saltan, gritan, celebran, hay un hombre que permanece completamente inmóvil en la tribuna. No canta, no se mueve, no celebra. Solo permanece de pie, inmóvil y con el brazo levantado como una estatua. Muchos pensaron, o muchos han pensado, que es un amuleto para que el equipo tenga suerte. Otros han creído que era una especie de ritual africano y las redes sociales han hecho el resto. Hoy probablemente el hincha más famoso en esta Copa del Mundo es este personaje. Esto es Historias de Adelina. Yo soy Adelina Cobo. Sean todas y todos bienvenidos a mi canal. Seguimos hablando del hombre que está acompañando a los partidos del Congo, pero casi nadie sabe en realidad de ese personaje, aunque inmóvil, vestido de dandy, está representando a un hombre que fue asesinado hace más de 65 años. Me refiero a un presidente o primer ministro del Congo, cuya muerte cambió para siempre la historia de África. Y su ejecución sigue siendo todavía una de las operaciones políticas más polémicas de toda la Guerra Fría. Hoy les vamos a contar su historia. Veamos. El hombre que aparece en las tribunas se llama Michel Kuka Boladinga, pero millones de personas hoy lo conocen como Lumumba Bea, lo que significa Lumumba vive o Lumumba está vivo. Desde hace varios años, Michel acompaña a su selección del Congo vestido con esos trajes elegantísimos, propios de los emblemáticos dandies que son muy célebres en su país, que van vestidos súper bien, vestidos elegantísimos, con trajes multicolores, y levanta su mano derecha y permanece inmóvil durante todo el partido. Yo diría que es como la versión africana del célebre Cole colombiano. No importa si su selección gana, si pierde o si marca un gol o no hace nada, Michel jamás rompe su personaje. Se mantiene quieto porque está representando a nadie menos que a Patricio Lumumba, considerado el padre de la independencia del Congo y uno de los mayores héroes nacionales, no solamente del Congo, sino de todo África. Es como Bolívar para nosotros, o San Martín para Chile y Argentina, o Washington para Estados Unidos, o Miguel Hidalgo para México. Pero cabe aclarar que Patricio Lumumba jamás se vistió de dandy. Él usaba trajes occidentales y de colores oscuros. Durante la Copa Africana de Naciones de 2025, Michel se volvió viral, igual que está ocurriendo en este mundial, cuando su presencia ha convertido esa representación en un símbolo internacional de orgullo nacional congoleño. Pero veamos quién fue realmente Patricio Lumumba. Durante 75 años, el actual territorio del Congo estuvo bajo dominio belga. Aclaro que esa no fue una colonia cualquiera, fue uno de los regímenes coloniales más brutales de toda la historia moderna, especialmente cuando estuvo bajo el control personal del rey Leopoldo II de Bélgica. Después pasó a ser administrado directamente por Bélgica, por el país, pero el Congo tenía unas riquezas enormes. Miren, tenía caucho, oro, diamantes, cobre, cobalto, uranio y otros. El problema era que mientras Europa se enriquecía, se llenaba de dinero con los recursos del Congo y explotando a su gente, los congoleños vivían sometidos a la peor de todas las explotaciones, a una violencia cruel y a una terrible discriminación dentro de su propio país en pleno siglo XX. En este contexto surgió un líder político joven llamado Patricio Lumumba. Lumumba era periodista,
escritor y era un orador extraordinario, fuera de lo común. Él creía que el Congo tenía que convertirse en una nación libre e independiente. Tenían que dejar de ser una colonia de Europa. Fue así como en 1958 fundó el Movimiento Nacional Congolés y muy rápido, a una velocidad increíble, se convirtió en el principal de todos los líderes independentistas del Congo. Cuando finalmente Bélgica aceptó conceder la independencia en 1960, Lumumba fue elegido como primer ministro del nuevo estado. Fue el primer nacional en ocupar el cargo. Aunque lo que parecía el inicio de una nueva era, fue en realidad el comienzo de una tragedia espantosa. El Congo tenía el gravísimo problema, así óiganlo bien, de tener en su suelo algunos de los recursos minerales más importantes del planeta, especialmente en una región llamada de Katanga. Y las potencias occidentales no estaban para nada dispuestas a perder semejante riqueza, por lo que muy pronto comenzaron las conspiraciones. Promovieron movimientos separatistas, apoyaron a rivales políticos, hasta que terminaron por desestabilizar completamente al nuevo gobierno. Recuerden que estábamos en plena Guerra Fría, por lo que a Lumumba le tocó buscar ayuda internacional para mantener unido a su país. Lo primero que hizo fue buscar el respaldo de Occidente, pero no lo encontró por ningún lado. Y al suceder esto, le tocó recurrir a la única alternativa posible, que era la Unión Soviética. No hay una sola prueba de que Lumumba fuera comunista, ni que siquiera hubiese sido un dirigente controlado por los soviéticos. Él solamente tenía una prioridad, que era preservar la unidad y la independencia de su país. Pero esa alianza aumentó el temor de Estados Unidos y Bélgica de perder influencia dentro del Congo. Pues bien, en muy poco tiempo, es que fue en cuestión de meses, Lumumba fue derrocado, lo capturaron, lo golpearon, lo humillaron en público, hasta que finalmente sucedió lo que tenía que pasar. El 17 de enero de 1961 fue ejecutado por un pelotón en Katanga, la región más rica del Congo. Durante décadas, las circunstancias exactas sobre cómo ocurrieron todas estas atrocidades estuvieron en completo secreto. Pero con el tiempo, las investigaciones históricas terminaron por demostrar que hubo participación de las autoridades belgas, así como también hubo muchos intereses de Occidente implicados en toda la conspiración que terminó en el magnicidio. Años después, Bélgica reconocería una responsabilidad moral por aquellos hechos tan terribles y luctuosos. Aunque después de conocer la brutalidad y los excesos que había cometido el rey Leopoldo durante un cuarto de siglo, cualquier cosa se podía esperar entonces de Bélgica. Pero lo peor y más estremecedor vino después. Para evitar que su tumba se convirtiera en un lugar de peregrinación, imagínense ustedes lo que hicieron. Desenterraron su cuerpo, lo descuartizaron, lo hicieron picadillo y después lo disolvieron en ácido. Eso nada más lo hace un psicópata, una mente demasiado criminal. Muchos años después, se creyó que no había quedado ni el más mínimo rastro de su cuerpo físico, hasta que apareció un diente, un único diente que había sido conservado por un policía belga, que décadas después le fue devuelto a la familia de Lumumba como el único resto físico recuperado del líder congoleño. ¡Un diente! ¿Qué tal eso? ¡Horrible! Lo cierto es que destruyeron su cuerpo, pero a pesar de intentarlo, jamás pudieron borrar su memoria. Hoy, Patricio Lumumba es considerado un héroe nacional. Su imagen aparece en monumentos, libros, escuelas y ahora también hasta en los estadios de fútbol, por lo menos de este mundial. Por eso,
Cada vez que Michelle Cuca permanece inmóvil con su brazo en alto, no está haciendo un espectáculo cualquiera. Está recordando al mundo que detrás del fútbol también existen historias de lucha, de independencia y de memoria. Hoy miles de congoleños, millones de congoleños se sienten representados por él, no solo porque anima a su selección, sino porque mantiene vivo el recuerdo de un hombre que soñó con un Congo libre. Y es fascinante que en un mundial donde las cámaras buscan los goles, las figuras, las jugadas, las celebraciones, uno de los personajes más recordados de este mundial 2026 sea precisamente alguien que no solo permanece completamente inmóvil en la tribuna, sino que está recordando uno de los hechos políticos más importantes de toda la historia de África. Porque a veces un símbolo y el silencio cuentan muchísimo más que cualquier grito. Y tal vez sea esa la mayor de todas las victorias de Patricio Lumumba, que 65 años después de su asesinato, su historia vuelve a recorrer el mundo. Pero esta vez no desde un palacio presidencial, no, desde las tribunas de un estadio de fútbol. Bueno, amigos, hasta aquí este video. ¿Qué opinas de esta historia de hoy? ¿No te parece increíble que en medio de un mundial de fútbol lo más recordado termine siendo un líder político por extraordinario y mártir que este haya sido? Esta sí que es una historia extraordinaria. Cuéntanos qué piensas, cuéntanos y escríbenos aquí abajo, te leemos en los comentarios. 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

0: 10 de la noche con 17 minutos.
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1: Esta es la canción que canto cada mañana al despertar, para agradecerle al Señor la gentileza de un nuevo día, es decir, de una nueva oportunidad. Porque siempre se puede empezar de nuevo. En una eternidad siempre se puede empezar de nuevo. Y esto es tan cierto como que el paraíso no está perdido, sino olvidado.

Todos nacemos con un ángel de la guarda, pero pocos lo conservamos. Hay quien prefiere un psicoanalista. Todos tenemos una conciencia, pero pocos la escuchamos. Hay quien prefiere la televisión. Todos somos ricos, es decir, hijos de Dios, pero pocos lo sabemos. Perdona, hermano, que yo no entienda que no seas feliz en tan bello planeta, que hayas hecho un cementerio de esta tierra donde está toda la vida, que es una fiesta. Tienes un corazón, un cerebro, un alma, un espíritu. Entonces, ¿cómo puedes sentirte pobre y desdichado?

A los noticieros que te envenenan desde la mañana y desde el helicóptero. A los que quieren dirigir tu vida. Ahora mismo le puedes decir basta al miedo que heredaste, porque la vida es aquí y ahora mismo. 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

0: Muy buen día, familia RCPcista. La menopausia. Entre el bajo nivel hormonal y los frecuentes dolores de cabeza, fuerte hinchazón, sofocos y depresión que experimentan algunas mujeres al comienzo de la menopausia, solo existe una correlación, no una relación causal. Si el cuerpo femenino estuviera diseñado genéticamente para desarrollar una verdadera deficiencia hormonal que afectara sus funciones vitales, todas las mujeres del mundo, al alcanzar determinada edad, experimentarían estos mismos síntomas u otros similares. Sin embargo, únicamente una parte de las mujeres tienen síntomas menopáusicos, la mayoría de las que viven en países desarrollados. Las mujeres que tienen una visión negativa de la menopausia pueden padecer secuelas psicológicas adversas cuando éstas les sobrevienen. En hallazgos destacan la importancia de las actitudes culturales, es decir, lo que esperan o sienten las mujeres con respecto a esta etapa de su vida determina lo que van a experimentar realmente. Tomado del libro Los secretos eternos de la salud del doctor Andreas Moritz. Este fue el tip saludable de su canal Planeta Conciencia.
1: 12 de la noche con un minuto.
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0: bienvenidas a un nuevo episodio y nuevo especial de Mamá Tribu. Hoy me encuentro con unos invitados supremamente especiales aquí por primera vez en Mamá Tribu, hombres que hacen parte de Paternidad Sin Filtro, así se llama este episodio, y es un especial que quiero hacerle y dedicarle a todos los papás que hacen parte, pues, de esta generación y de la vida. Me encuentro aquí con tres invitados que ellos mismos se van a presentar, a decirnos quiénes son, qué hacen y de quiénes son papás. Y bueno, comenzamos la conversación.
1: Hola, buenos días, ¿cómo están? Mi nombre es Mario Vanegas, tengo ya 39, cumplo la otra semana los 39 ruedas.
0: Dios mío, ya casi los 40.
1: Trabajo en Sanitas EPS, en la parte comercial y administrativa. Tengo dos nenas, una tiene 17 que se llama Sofi y una tiene 11 que se llama Juli. Son las bendiciones mías.
0: Las bendiciones.
2: Hola, hola a todos. Mi nombre es Luis Álvarez. Yo tengo 31 años. O 32. 31.
0: No sé.
2: 31 años. Soy papá de Marcelo. Marcelo tiene 2 años. Trabajo como líder comercial para una empresa que se llama Bolt.
0: Ok, muchísimas gracias.
3: Hola, hola. Mi nombre es Juan Manuel Pombo. Yo soy padre de Samantha y de Lucas. Trabajo en la gobernación del Atlántico. Y bueno, no, aquí muy expectante de todo lo que va a ser este programa y las preguntas que nos tiene Mamá Tribu para lo que va a ser el desarrollo del mismo.
0: Muchísimas gracias, chicos, por estar aquí. En esta ocasión, pues, nos tocó una variedad de papás muy jóvenes. Quería tener un papá experto ya con los años, con la experiencia, pero por cosas de la vida le toca estar detrás de cámaras. En algún otro momento lo entrevistaré para que nos cuente su historia. Y bueno, chicos, muchísimas gracias por estar aquí y por contar sus historias también desde lo que han vivido. Quiero comenzar preguntándoles, ¿qué cambió para ustedes el día en el que se convirtieron en papás? O sea, ¿qué fue lo que les hizo clic y cambió completamente en ustedes esa experiencia de traer hijos al mundo, hijos, hijas?
1: Bueno, mi experiencia de pronto no fue la más grata por el momento en que, y en la edad que tuve mi primera hija, que fue a los 21 años. La forma en como que se dio fue un poco compleja de asimilar. Cambió mucho mi pensamiento. Uno cuando tiene 21 o 22 años, uno está pensando en la locura, en la universidad, en el trago, en las peladitas, en la salida, en el viaje, y ya con una hija a esa edad tan corta y de pronto uno tan inexperto, te cambia todo porque ya eso se mocha, porque ya ahí principalmente tu prioridad es tu hijo, o en este caso mi hija, en comprarle sus cosas, en todo eso, y en esa época pues yo de pronto no devengaba mucho, entonces me tocaba administrar y mejor dicho recortar gastos para uno y pues primero los hijos. Y una experiencia chévere, dado caso que de pronto como la tuve joven, ya mi hija está grande, la puedo disfrutar bastante, hacemos muchos planes juntos hoy en día, y no, bacanísimo, súper chévere.
0: ¿Y con tu segunda nena?
1: Bueno, con mi segunda nena, la Juli tiene 11, ya ahí la tuve cuando yo tenía aproximadamente 28, 27, también todavía estaba joven, pero ya estaba casado en ese momento, se adelantó un poquito.
0: Dentro de los planes
1: del cronograma, se adelantó como un par de añitos, entonces chévere, soy un papá súper divertido con ella, actualmente la mamo gallo, la hago coger rabia, la disfruto, está aún más pequeña, hay que aprovecharla cuando están pequeños porque ya cuando están grandes ya no quieren ni salir uno, sí, se abren del parche. Entonces, no, bacano, súper chévere. Yo me siento contento con mis dos hijas a pesar de mi edad. No me han limitado del todo en cuanto uno de pronto quiera hacer alguna cosa de pronto con su pareja. Para nada, bacano, chévere, súper chévere.
0: Okay. Luis, cuéntanos. Vayan bueno, pasándose aquí.
2: Bueno, por mi parte, tener a Marcelo en su momento, la verdad no era esperado. O sea, sí teníamos pensado de pronto. Bueno, recordando, hablábamos mucho de, bueno, tener un hijo, pero en el panorama del tiempo está lejos todavía. Y bueno, se viene Marcelo. Creo que en el momento que yo recibo a Marcelo, creo que la mente a uno como que le tiene una explosión en la mente en temas de, de asumir responsabilidades, de, por supuesto, el enfoque cambia demasiado. De pronto antes el enfoque era, bueno, vamos a viajar, hagamos esto, hagamos lo otro, pensando en nosotros, pensando en uno mismo, pero en ese momento el enfoque de querer trabajar, de querer tener más cosas y darle todo a Marcelo, creo que fue para bien. En mi parte lo asumo así, lo vi así, lo asumí como, bueno, ahora hay que trabajar y ponerse para las cosas para Marcelo y para que a Marcelo no le falte nada. Creo que de mi parte fue eso. Y bueno, todo lo que se ha venido después de eso creo que han sido cosas bastante positivas. Por supuesto, la vida cambia. No es lo mismo o uno se empieza a limitar algunas cosas puntuales de lo que uno quería hacer antes, pero también surgen cosas nuevas y cosas que van siendo positivas en la paternidad.
0: Muchísimas gracias.
3: Bueno, en mi caso también, Sammy se nos adelantó un poco, de acuerdo a los planes que teníamos. Sin embargo, yo digo que uno está lleno de paradigmas, y uno de los paradigmas es que todavía no estamos listos, más adelante. Y para ser papá yo creo que ninguno está listo, así sea que uno tenga, entre comillas, en el paradigma que uno tiene, la plata del mundo. Porque ser papá en definitiva es trasnochar, tener paciencia, asumir gran responsabilidad, porque no solamente es que al niño no le falte nada, es que uno tiene que pensar ya en la familia, en la casa, en las cosas. Entonces ahí se va expandiendo todo el grado de responsabilidad que eso acarrea. Y bueno, no, contento. Desde el día que nació Sammy, las experiencias han sido muy gratificantes. También hemos aprendido mucho, porque los hijos a nosotros vienen a enseñarnos muchísimas cosas. Ellos son unos mini profesores que tenemos en la vida. Y ya con Lukis, pues también, de pronto queríamos tenerlo ya cuando Sammy estuviese más grande, pero también se nos adelantó un poco. Y ahora mismo, la verdad, yo creo que ha sido lo mejor, porque una tiene 5, Lukis tiene 2, y ya se hacen compañía dentro de sus peleas, dentro de sus juegos. Ya ellos ahí se van entendiendo poco a poco. Y no, el grado de paternidad de 2 hijos, tenerlos permanentemente en la casa, es una experiencia muy, muy bonita, la verdad.
0: Aquí estamos un poco romantizando, romantizando la paternidad. Pero no,
3: yo
0: bueno,
3: dije que había que tener paciencia, porque hay días en que uno los quiere erradicar.
0: Pero bueno, ahora sí, bueno, ya relájense, que esto es una conversación para estar sin filtro, o sea, decir la verdad. Aquí no vamos a juzgar absolutamente nada. Sí, recuerden pasar el micrófono, porque mi gente, tenemos problemas logísticos con la luz, porque estamos en el Caribe colombiano, entonces no sabemos cuándo se va a ir la luz. Bueno, entonces yo quería también preguntarles, ¿cuáles eran las expectativas que ustedes llegaron? ¿Cuáles eran las expectativas que ustedes tenían antes de ser papás? Y que cuando ustedes se convirtieron en papás, dijeron, ¿qué es esta mierda que está pasando aquí? ¿Por qué no me habían contado sobre esto? ¿Qué fue eso que tú tenías como esa expectativa y que cuando estabas ya en el plano?
1: Bueno, yo mis expectativas de ser papá, sí, siempre las tuve. Aproximadamente yo, la edad ideal, pienso yo que para tener hijos uno a la edad de los 30, 31, 32, porque ya uno más maduro, tiene más estabilidad, de pronto en la parte económica, ya uno está más centrado, ya quemó etapas, vivencias, que de pronto uno de joven quiere vivir, y es normal porque son ley de vida. Y tenerla tan temprano, cambió todo eso, cambiaron el pensamiento, todo, y realmente te cambia la vida, te da una vuelta que tú de pronto no esperas y te toca asumirla de inmediato para poder pues cumplir y dar de ti lo mejor como papá, para darle buena crianza a tus hijos, una buena educación.
0: Y cuando tú llegaste en ese momento de ser papá, o sea, ¿qué pensabas tú que para ti que era ser papá antes de llegar a la paternidad?
1: Lo que estamos viviendo hoy. Responsabilidad, cambiar. O sea, uno cuando está muchacho, es un joven pelado, la mente de uno está en otra película. Uh-huh. Pero uno tiene que adaptarse. Okay. Adaptarse y asumir su rol. Básicamente eso.
0: Okay.
2: Bueno, de mi parte, pues yo tuve un buen padre. La verdad, considero que mi papá fue buen padre. Entonces, de pronto desde esa visión uno, como tú le dices, romantiza la paternidad. Pero la verdad que cuando ya uno le toca su momento, se da uno cuenta de que nunca estuvo preparado para eso.
0: Me encanta oír eso. Ahora sí estamos hablando
2: con el tema de, por lo menos yo no soy una persona paciente. Yo nunca he sido paciente. Y enfrentarse de pronto a Marcelo, digamos que antes o antes de tener 2 años, creo que no era tan como está ahora. En temas de hacer pataletas, en temas de gritar, de que estoy, yo trabajo en la casa, entonces trabajar en la casa y él obviamente no por su edad no controla el tono de la voz, entrar, jalar el cable del computador, unir en reunión, o sea, el nivel de paciencia pensé que podría tenerlo, pero no ha sido fácil. O sea, no ha sido fácil eso. Mi expectativa de pronto era que mi papá no era alguien que le pegaba a uno, cosas así. Pues yo no lo hago con él, pero ahora pienso y digo, no, mi papá, ¿cómo no nos clavaba si nosotros éramos pesados? Entonces, todas esas cosas que de pronto yo veía buen padre mi papá y uno decir, bueno, mi papá la llevó, uno la lleva, creo que no era tan así como uno se esperaba, pero bueno, como decía Mario, hace parte de ir evolucionando y con cada cosa que pasa uno ir sobre la marcha aprendiendo y sacándola adelante. O sea, preparado nunca uno va a estar para eso.
3: Sí, así es. No hay una universidad que a nosotros nos diga, ay, para ser papá tú tienes que hacer esto. En lo absoluto. Y en mi caso yo no tuve un modelo de papá. El modelo de papá mío fue mi mamá. Mi mamá fue mamá y papá. Entonces, el rol del hombre en la casa yo no lo vi. Entonces, el reto era como muy grande. Pero a la hora de la verdad, más que un reto, se convirtió como en una forja. En una forja de paciencia, en una forja de asumir responsabilidades. Y no solamente papás y mamás. La paciencia es con los hijos. Las mujeres también hay que tenerles paciencia. Mucha paciencia.
1: Demasiada, hermano.
3: Porque cuando están niveles estratosféricos, pasan miles de cosas. Las hormonas cuando ya dan a luz también tienen unos cambios. Y eso, ¿quién lo asume? El papito. Entonces, no es nada fácil. Realmente no es nada fácil. Y uno nunca está preparado para eso, pero bueno, ahí sí, ya lo que uno trae de base de casa, ya lo que uno trae de base de mamá y papá, ahí sí te va dando el talante para asumir todo el paquete completo, porque no es solamente el hijo, ahí también hay que asumir la mamá.
0: Bueno, me gustaría, llevando de esta conversación, ¿cómo ustedes vivieron esa etapa del posparto? Desde su perspectiva, ¿cómo fue esa experiencia? Porque como mujer, ustedes saben, ¿no? Lo acaba de decir Juan, nosotros vamos en un montaña rusa de emociones todo el tiempo y que la maternidad se vive muy diferente a la paternidad. Algo que a mí me pasaba mucho era que, por ejemplo, yo sentía que ya yo había dejado de ser, ¿sí me entiendes? Es decir, o sea, ya yo no me veía a mí misma en el espejo, ya yo no me reconocía a mí misma como Sharon. Mientras tanto, yo veía a Juanma, si no han atado los cabos, Juanma es mi pareja, el papá de Samantha y Lucas. Yo veía que Juan Manuel estaba siguiendo su vida tal cual como estaba antes, ¿sí me entiendes? Él salía con sus amigos cuando podía.
3: Ojo el cambio del verbo, poder, querer.
0: Es decir, o sea, su mundo exterior no fue como tan cambiante como le pasa a uno como mamá, ¿no? Entonces, desde su perspectiva como hombres padres, ¿cómo fue esa experiencia de vivir los pospartos de las mujeres que acompañaron?
1: Bueno, en mi caso particular fue algo distinto porque mi primera hija fue, como quien dice, un accidente de juventud. ¿Ya? Yo con la mamá de mi primera hija nunca conviví. Era una vecina del conjunto y... Ajá, cosas de muchachos. Que tenía que estar uno siempre con la calentura y no se mide y bueno. Ahí está la consecuencia. Pero yo, mi hija me la llevaba para mi casa, así bebé, se quedaba conmigo el día, apoyaba mucho a la chica, independientemente de que de pronto no fuéramos pareja. obviamente en la parte económica claramente, y en la parte de crianza también uno estaba al pie del cañón, como dice uno, porque ya yo la tenía ahí enfrente del conjunto. Entonces esa parte pues no es que haya cambiado tanto, porque yo seguía mi vida normal realmente, o sea, no normal, pero tampoco me amarraba como de pronto ya cuando uno está conviviendo con la persona, que si claro, ya tienes que meterte al 100, ya es distinto. En este caso, en el mío, pues como era algo completamente diferente, porque no fuimos como tal una familia, sino fue algo que yo pues respondía y la visitaba, me la llevaba, pero no es lo mismo 24/7. Entonces, en ese aspecto, en ese momento no fue algo que cambiara al 100%, tal vez un 50% sí, pero no un 100%. Con mi segunda hija sí, ya ahí fue completamente distinto, y ahí sí fue al 100%, porque yo pues convivía con la mamá de mi hija, éramos esposos. Ahí sí estuve, como quien dice, al pie del cañón. Obviamente todo cambia, porque ahora todo gira alrededor de la familia, alrededor de tu hija, pues la que vive contigo, la que fue pues de matrimonio. Y ya lo que decía aquí el amigo, que ya de pronto ya no hay viajes así frecuentemente, no hay salidas, sino es todo en torno al hijo, a su crianza, que uno quiere darle pues lo mejor a ambos. En mi caso, que son dos, independientemente que de pronto la mayor no vivía conmigo, igual yo estaba ahí al pie del cañón, ya la llevaba todos los fines de semana, pasaba conmigo, y ya uno se enfrasca más que todo en su familia, y ahí sí te cambia, que de vez en cuando uno salía con sus amigos porque uno necesita oxigenarse. Uh-huh. Porque si no, no se soya, porque eso es solo cuando están pequeños, esa lloradera, esa jodedera, no, marica, esa vaina soya el que sea. Entonces uno necesita su espacio, y lo mismo la mamá, sal un rato, distráete, pero todo el foco era más que todo era la familia.
0: Ok, Luchito.
2: Bueno, el tema del posparto. Yo creo que el posparto hay que hablarlo en mayúsculas. En mi caso, digamos que si me hubiese hecho esta pregunta hace año y medio, hubiese dicho el posparto será verdad. Pero ahora te puedo decir que, analizando todo lo que ha pasado, yo creo que en de pronto en nuestra familia, en nuestro hogar con Paola, yo creo que a Paola le dio duro el posparto. O sea, hubo demasiados cambios en su cuerpo, en su mentalidad, en su psicología, en todo. En ese momento, bueno, digamos que ya yo no salía mucho, o sea, o yo nunca he sido así como mucho de salir. Uh-huh. Entonces siempre estaba ahí. La convivencia se complica demasiado. Obviamente el tema de pareja empieza a afectarse, porque de pronto yo me casé con una persona y el posparto sentía que era otra persona con la que estaba, que no era con la misma que me había casado. La verdad, no fue fácil. O sea, no fue fácil para nosotros como familia. Pero bueno, ahora lo miro como que al final termina siendo una prueba. O sea, cuando uno está en un matrimonio o en una relación, y ahí el tema del posparto, creo que es una prueba fuerte. Y más que Paola y yo, los dos tenemos un carácter demasiado fuerte. Entonces, fue como un tira y afloje, a ver quién cedía, quién no cedía. Pero bueno, ahora lo veo como que el próximo hijo, que porque queremos tener otro hijo, creo que lo tomaría de manera diferente, porque obviamente ya entiendo toda esa parte. Y bueno, creo que también hace parte de también mucho de lo que nuestra generación, o lo que de pronto los papás de uno le decían, hey, ¿para qué vas a tener hijos todavía si estás joven? Y eso creo que a uno en la mente le va haciendo no tomar tan fácil el tema del embarazo, del posparto, de ser papá. Pero bueno, y ahora que uno es papá, creo que no lo tomaría de la misma manera que en ese momento.
3: Bueno, el tema del posparto es algo que bueno, lo viví de dos maneras diferentes, porque no es lo mismo un posparto de una mujer, como lo fue Sammy, un posparto de un hombre. Yo digo que ahí van cambiando muchas cosas en las mujeres. Y bueno, como yo decía, la paternidad no es solamente tener paciencia y asumir responsabilidades con el niño, sino también con la mamá. Y en ese orden de ideas uno se encuentra con muchas cosas que anteriormente eso no se veía. Mi mamá nunca me habló de eso, en el colegio nunca se habló de eso. Y evidentemente pues uno llega de cero a encontrarse con una situación que no es nada fácil, porque son temas hormonales. Y bueno, ahí entra ya en campo de juego lo que es la paciencia, el amor que uno siente por su pareja, porque en realidad cuando uno asume esas responsabilidades y nace el hijo en un núcleo donde no hay amor, el tema del posparto termina por acabar eso. Y yo creo que eso ha pasado eso ha pasado muchas veces, porque en realidad lo que mantiene unida a la familia precisamente es esa fuerza, pero no, el posparto no es nada fácil. Y antes también...
0: ¿Pero por qué dice que no fue fácil?
3: ¿Por qué no fue fácil? Porque hay situaciones en donde las mujeres... Bueno, en donde Sharon, en este caso, uno le decía algo, no sabía dónde dejaba las cosas, se le olvidaban muchas cosas, muchas otras cosas. El tema del genio también era un poco difícil. Yo siempre he salido mucho, pero cuando uno tiene los hijos, todo eso merma. Uno sigue haciendo las cosas, pero yo digo que siempre lo he sostenido. Yo digo que esos son temas de roles. Al hombre no le corresponde, por la naturaleza que hay de hombre y mujer, no le corresponde dar el seno. La mujer en ese momento es más demandante del bebé. El hombre tiene que estar en la calle trabajando, buscando el sustento, tratando de cohesionar toda la casa. Y obviamente cuando llega a la casa, ser entregado o entregarse en su totalidad a todo el tema de la crianza y todo el apoyo que necesite, en este caso, mamá. Eso también es muy importante.
0: Bueno, sí, yo siento que eso también depende de cómo se viva, ¿no? O sea, de cuán fuerte está la relación, es verdad. Pero también me he puesto a discutir eso con Juan, ¿no? Que a veces los roles no solamente significa que tú tengas que proveer siempre y mamá tenga que estar en casa, porque tenemos que ser muy sinceros, o sea, a las mujeres les toca muy duro, o sea, tener un espacio o un papel en la sociedad para las mujeres es muy duro. Entonces, por ejemplo, dejar de trabajar es muy duro, o por ejemplo, volver al trabajo es muy duro, porque es que como mujeres, y eso a ustedes no les pasa como a ustedes como hombres, ustedes no lo juzgan. Si, por ejemplo, siguen trabajando, ay, es que él tiene que trabajar, él tiene que proveer. Pero si uno decide entonces ser la mamá que trabaja, marica, tú no estás pendiente de tus hijos. O, por ejemplo, si ustedes se tienen que ir de un viaje de trabajo, ay, es que le toca irse a un viaje de trabajo. Pero si la mamá se va, es como, joda, qué mala madre, porque no está pendiente de sus pelados. ¿Sí me entiendes? Es también como una situación en la que uno está muy contra la espada y la pared. Pero bueno, eso es como cerrando la preguntica. Quería preguntarles como, ¿qué fue lo más difícil? Yo no sé si esto ya lo contestaron, como lo más difícil para ustedes de ser papá, que nadie los dijo. Ya Luchito dijo como que la paciencia. Pero ¿qué otra cosa más allá? O sea, yo quiero que ustedes se metan en sus sentimientos, ¿sí me entiendes? O sea, dentro de ustedes, ¿qué fue lo más difícil de decir, no joda, qué es esto? Yo, ¿pa qué me puse a parir? ¿O para qué me puse yo a estar en esto?
1: Bueno, me quedé en blanco.
3: son tantas cosas que no sabemos dónde
1: más. Vamos a pasar, Luchito.
2: Bueno, desde mi punto de vista, bueno, yo soy una persona demasiado organizada, cuadriculada con el orden y la limpieza. Y desde el momento de la convivencia con Paola y ahora que está Marcelo, creo que es lo que más duro me ha dado, lo mismo que la privacidad, y que cuando yo me levanto en las mañanas, a mí no me gusta hablar. O sea, yo me levanto y yo quiero estar callado. Yo siempre desde que vivía con Paola era así, o sea, me levantaba, me tomaba un café y callado por lo menos 30 minutos. Pero ahora obviamente la situación es diferente. Desde que uno se levanta a las 5 de la mañana que empieza nuestro día, el desorden, sales y pateas un carrito, pisas una ficha, no encuentras el desodorante, no encuentras el perfume, no encuentras los zapatos. Entonces, para mí eso no ha sido fácil porque, bueno, yo siempre trato de tener todas mis cosas organizadas, o sea, yo tengo mi orden, mis cosas limpias y ahora es totalmente imposible. O sea, si uno quiere entrar al baño, entonces está Marcelo ahí mirándolo a uno, como espiándolo, o sea, todo, creo que eso para mí ha sido demasiado complicado, demasiado complejo porque mi privacidad, el silencio en las mañanas y el orden para mí es sagrado.
0: ¿Lo has cedido? ¿Lo has cedido o todavía te sigue firme?
2: 100%. O sea, ya eso no existe nada. De pronto el orden obviamente todavía me hace perder la paciencia por mi oficina, porque mi oficina yo la tengo organizada, porque, bueno, mis zapatos, todo, yo trato de tenerlo organizado. Ya eso...
0: Y cuando venga el segundo diaria. No te preocupes, mi amor.
2: Eso es una pelea diaria. El tema del silencio, ¿no? Si a las 5 de la mañana me levanto y ya él está... Papá, galleta, agua, o sea, ya ahí no hay nada que hacer. Y nada, creo que eso ha sido lo que más... Todavía me pesa haber perdido esas partes que me gustaban bastante, o esa... Esos temas.
0: Ok.
3: Sí, en mi caso, una de las cosas que más me ha dado duro es el tema de las levantadas. Uno se levanta y ya está ocupado. Eso a uno como que ya me ha marcado mucho. O sea, uno no se levanta como que hoy qué voy a hacer de desayuno y quiero esto. Uno se levanta a correr, a atenderlo. Lucas, nosotros vivimos ahora en un apartamento que tiene patio. Entonces a Lucas se le da por levantarse y se va al patio, el patio está sucio. O sea, eso es uno se levanta ocupado y a correr. Entonces es algo que realmente me pesa. Yo creo que eso me va a pesar hasta que ya estén un poquito más grandes, porque a mí sí me gustaba como levantarme, o sea, tener tranquilidad. Y eso no lo tengo. Aparte de que uno los alista a ellos, se alista a uno, se va para el trabajo. Entonces es como, o sea, todo es en función de la responsabilidad. El tema del orden, yo no soy el más ordenado del mundo, pero sí me fastidian muchas cosas con Sharon. Una pelea, no deje el computador conectado, desconecte el cargador, hey, la ropa sucia tiene un lugar. O sea, no soy el más ordenado, pero sí me gusta que cada pollito esté en su cajita. Y eso ciertamente sí... Si me ha dado duro los fines de semana, uno se levanta y también está ocupado. Porque si son Sammy y Lucas, son supremamente madrugadores, unas por otras. No se levantan muy temprano, pero se acuestan temprano. Entonces uno va teniendo paz más o menos en la noche. Y ya en la noche uno está cansado y se duerme. Entonces vuelve otra vez.
2: Media hora ahí en el teléfono y te duerme.
3: Sí, ya. Entonces ya uno no hay nada que hacer. Entonces eso es lo que más me ha pesado.
0: Bueno, tan, tan, tan.
1: A mí lo que más me ha pesado realmente es tener paciencia. Yo soy muy impaciente. Me gusta que pronto uno diga y enseguida haga. Y con las mujeres eso no fluye, sí. Hermano. Las mujeres a la final hacen lo que les da la gana. Si son mis hijas, por lo menos yo le digo, hey, alístate que a las 4 paso por ti para salir. Me toca, llego a las 4. Y apenas está, porque la pequeñita es re vanidosa. Eso se tira más los que ni para dónde. Se pasa una, dos. Ey, eso sí me ha costado a mí la paciencia, porque yo soy de poco... Se me vuela rápido el mal genio, man. Entonces, eso ha sido lo que más me ha costado. Me toca tener paciencia, porque son niñas. No es lo mismo de pronto un hijo varón. Que un hijo varón uno le habla fuerte y hasta si uno le mete un cocotazo para que afine, se lo mete. Pero una niña, yo no... A mis hijas yo no las toco, man. Entonces, ahí sí hay que tener paciencia, llenarse de paz. Pero hay veces que se le vuelan. Eso sí me ha costado. Eso ha sido lo que más me ha costado hoy en día.
0: Y, por ejemplo, ¿cómo has sentido esta etapa? Cuéntanos, danos un poco de imagen hacia el futuro. Esa etapa de la adolescencia y preadolescencia. ¿Y qué sientes que ha cambiado en ti con la relación con tus hijas? Con referente a cuando estaban más pequeñas, porque, bueno, ya es completamente diferente todo, ¿no?
1: Sí, ahora mismo es otra película, como dice uno. Ya hoy en día los pelados, o en este caso a las niñas, uno tiene que hablarle a calzón quitado. Yo soy una persona que yo hablo sin tapujos, sin pelos en la lengua, y como son las cosas en el día a día y en el mundo y en la vida, para que de pronto no se vayan a estrellar. Hoy en día los jóvenes tienen otro chip completamente distinto. Ya uno como hombre, uno llega a una edad, por lo menos a esos 17, 18 años, uno está tú sabes que uno siempre está caliente. Entonces uno cuando tiene sus hijas, lo tiene que advertirle, y más que yo fui tremendo. Yo sé cómo es la película. Entonces yo le hablo a base de mi experiencia, que buscan los niñitos a esa edad, los jóvenes, y le digo, hey, ojo, cuidado, mira lo que pasó con tu mamá, que a temprana edad la que te vas a perjudicar es tú. Enfócate en tu estudio, en tu cuestión. Si de pronto, imagínate, ni Dios lo quiera, ella tiene un noviecito, yo le digo, ni Dios lo quiera, a ti te llega a embarazar, la que se va a perjudicar eres tú. Pues tú tienes planes, tú me has comentado que de pronto quieres irte para el exterior más adelante y con un hijo. Eso
0: uno
1: es.
0: Uno lo piensa
1: eso
0: tres
1: no,
0: veces.
1: Eso no va, sí. No va, porque una mujer con un niñito no va a ir para ningún otro lado. Eso es falso. Y sola, porque tú sabes que ahora los pelados no quieren responsabilidad. Entonces, yo le hablo claro a la grande. A la chiquitica sí la voy instruyendo, porque ella está en otra etapa. Ahora mismo le gusta.
0: Ella está dejando la niñez y ya.
1: Exacto.
0: Está.
1: Ella, la pequeñita, más que todo, ahora es puro juego en línea. Yo de todas maneras le digo, ey, ojo, que mira qué pasó este caso, que mira el otro. Entonces, toca ir alineándole y dándole pauta, porque los niños a esa edad, los jóvenes a esa edad, creen que se la saben todas.
0: Total.
1: Entonces, eso es otra cosa que me ha dado duro.
0: Lo fuimos.
1: Entonces, sobre todo la 17 me quiere meter los dedos a mí en la boca. Imagínate tú, yo fui tremendo. Yo no me la sé toda, pero sí bastante. Entonces, uno, hey, cógela suave y maneja los tiempos, que todo poco a poco se va a ir dando, pero enfócate en lo tuyo, ojo, con tu noviecito. Y a la chiquitica también. Esa es tremenda y es explosiva. Uno tiene que saber hablarle, pero igualmente hay que hablarle con carácter para que vean la seriedad del asunto y no crean que todo es un folclore.
0: Claro, claro. Así es. Bueno, ya para ir terminando como este capítulo y esta conversación tan rica con ustedes, ¿cómo sienten ustedes que, por ejemplo, este tema de sentir tanta la presión de ser responsables, hombres responsables de su casa, hacen que creen esa visión que ustedes tengan de la responsabilidad? O sea, ¿cómo ustedes sienten esa presión de que al frente, o sea, ante la sociedad, ustedes tienen que demostrarse ser un papá responsable? ¿Sí me entienden? ¿Sí entendieron? ¿Cómo se sienten ustedes? Porque de pronto uno dice, como mamá, uno todo el tiempo tiene que ser responsable. ¿Sí me entiendes? Ser mamá es igual a tener la responsabilidad. Pero, por ejemplo, con los hombres pasa que, y eso lo vemos mucho, deciden o no ser responsables. Como tú nos estabas contando, que al principio tú decías como, yo voy a ver con la prueba de paternidad si yo me voy a ser responsable o no. Pero como mujer eso a nosotros no nos pasa.
3: Sí, sí.
0: Exacto. ¿Cómo sienten ustedes que impacta ese tema de la responsabilidad y que se ve mucho más con el tema económico más que en lo emocional? Luchito, comienza pues.
2: Bueno, yo pienso o creo que yo no, o sea, dentro de la paternidad y maternidad, creo que cuando uno asume la paternidad 100% con la responsabilidad que debe asumirla, creo que a la final también hay una responsabilidad enorme. Más allá de la presión de la sociedad o no, yo creo que la mayor presión es que mi hijo vea lo mejor de mí. Y a la final no es tan fácil, porque uno es un ser humano también, uno tiene sus días, tiene días buenos, tiene días malos, y creo que la mayor presión es que él vea un Luis Álvarez responsable, que lo crió con amor, pero que también lo guía por el camino que yo considero que es el correcto. Obviamente, cada quien tendrá su visión de qué es correcto y qué no, pero dentro de lo que yo considero y de lo que he vivido, considero que sería bueno para mi hijo. Entonces, esa presión de la sociedad, pues yo nunca he sido de, bueno, me sentirme presionado porque el mundo vaya para acá o para allá. Pero la presión mayor, si te lo digo, es que mi hijo, cuando tenga la edad que yo tenga, tenga una visión de mi papá fue chévere, mi papá me crió con amor, mi papá me llevó por el camino que era, cometí mis cagadas, mis embarradas, pero siempre tuve el norte que mi papá me dijo que por ahí era la jugada. Entonces creo que esa es la mayor presión. Y a la final todos como padres y madres tenemos esa responsabilidad grande de criar personas de bien y que a la final nuestros hijos terminen siendo personas de bien y que no terminen desviados. Creo que esa es la mayor presión que tengo, más allá de si la sociedad dicta una cosa u otra, es que mi hijo cuando sea grande diga, no, ah, bacano, mi papá fue un papá bacano, estuvo presente, fue responsable, no me faltó nunca nada, pero fue firme y exigente también cuando lo tenía que ser.
0: Bacano.
3: Bueno, sí, en mi caso también no es tanto lo que diga la sociedad, ¿no? Porque en mi caso, cuando supe que Sharon estaba embarazada, yo enseguida asumí el papel, o sea, no me pesó, no sentí ninguna presión. Solo que cuando los niños nacen, yo creo que la mayor presión es que todo esté bien, que todo esté en orden, que no haga falta nada. Tanto en lo económico como también, pues, en lo emocional. Hay cosas que uno, pues, no, de pronto no identifica el momento y la mamá sí lo logra identificar como más rápido, situaciones emocionales sobre todo, pero uno también siempre está ahí. El tema de la presión social, la verdad, a mí no me ha tocado. La presión que la realidad siento, y comparto mucho la visión que tiene Luis, es que mis hijos me logren ver como un buen guía, porque uno de papá es simplemente un guía. Porque yo se lo he escuchado a mi mamá toda la vida, los hijos son prestados, cumplen una edad y cada quien hace su vida, pero que cuando ellos decidan arrancar, tengan buenas bases, tengan un buen ejemplo, y eso es lo que uno se esmera en hacer.
2: Como si puedo agregar algo. Como para agregar algo es que a la final que prepararlos a ellos para que se enfrenten a las cosas que la sociedad trae. O sea, yo creo que uno de los errores de la generación de nuestros papás fue no hablarle claro y pelado a uno lo que uno se iba a enfrentar en la vida. Creo que a mí, como en mi juventud, me pesó eso. Creo que el mundo me absorbió de una manera para la que yo no estaba preparado. Y creo que nosotros como padres en esta generación tenemos la ventaja de que hemos vivido cosas que nuestros papás no vivieron. Entendemos muchas cosas que ellos quizás en este momento no entienden. Y creo que dictarles esas pautas y prepararlos a ellos, porque al final las decisiones ellos las tomarán. Pero darle esas pautas y decir, hey, yo viví esto, yo sé cómo es la vuelta, yo sé para dónde va la vaina, y que ellos la tengan clara. Y decir, hey, mi papá en algún momento me dijo esto, ya sé cómo afrontar esto. En sus decisiones, a la final cada uno es libre de sus decisiones y toman sus decisiones, pero lo que a uno lo crían y esos valores o esas cosas que uno le inculcan, siempre lo terminan jalando uno hacia ese lado. Entonces creo que eso también es súper importante.
0: Uh-huh. Mario.
1: Bueno, yo en el tema de presión social, realmente no, cero. Realmente a mí poco me importa lo que digan. A mí lo que me importa es cómo me ven mis hijas, que son mi motor, son mi vida. Me gustaría, o uno trabaja para que en un futuro ellas puedan decir, hey, mi papá fue bacán, fue un man que estuvo presente, súper chévere. Que tú puedas contar con tus hijas, porque muchas veces, de pronto uno por ser ausente, tú sabes que la vejez uno... Hay veces que ya pierde muchas cosas y qué bacano que tú cuentes con tus hijos porque son agradecidos.
0: Sí. Y se preen, no, papá. No sientan la presión de exacto, que tengo que estar con mi mamá.
1: Exacto,
0: sino,
1: no, que digan sí. Que le nazca, y eso va de parte de uno. Yo por menos con mis hijas, yo soy loco, yo soy bacano, extrovertido, pero yo con mis hijas soy un bacán, soy un buen papá. Presente en todos los sentidos y siempre estoy puesto para ellas. Entonces, para mí lo que me importa realmente es lo que piensen ellas dos. A mí realmente lo que piense la mamá, que el primo, que el sobrino, a mí no me interesa. Ya, entonces, como todo, uno no es perfecto, uno comete errores. Pero, sin embargo, uno siempre trata de remediarlo y enseñarles a ellos por qué las cosas, el porqué de las cosas. Lo que decía aquí el amigo, hey, uno hoy en día tiene que hablarle claro al pelado, sin tanto rodeo. Hermano, hoy la sociedad es una vaina loca. Y tú ves de todo y tú tienes que preparar a tus hijos para que si en algún momento llegan a afrontar alguna situación, sepan cómo darle manejo a la situación. Independientemente que tengan experiencia o no, ya tienen una pequeña guía. Uh-huh. Entonces, básicamente es eso, preparar a los hijos. Ey, el internet ahora, hermano, tú ves de todo, hermano.
0: De todo.
1: Entonces, sí. Tú tienes que decirle, ey, esto sí, esto no, manéjalo así. Y, pues, básicamente eso es lo que...
0: Y una pregunta rápida para todos. Por ejemplo, ¿en algún momento ustedes han sentido que han tenido culpa por el actuar? O sea, ¿se han sentido culpables en algún momento de su paternidad por hacer o no hacer algo con sus hijos? ¿Sí?
1: Realmente, en mi caso fue de pronto cuando me separé de la mamá de mi hija, uh-huh. que de pronto está acostumbrada a verme todos los días. Uh-huh. Ya de pronto al no despertar con ella, pues, fue algo duro para mí y también para ella. Sin embargo, uno tiene que tratar de remediar lo posible. Yo con mi hija, independientemente que yo me haya separado de la mamá, siempre estuve, o siempre estoy, siempre la buscaba casi todos los días, iba por ella al colegio, los fines de semana salía a estar presente. Esa de pronto es la única culpa, sí, que yo de pronto me he sentido, uh-huh. pues, con ella. Pero de resto, la verdad, yo aquí, sin echarme bombo, siento que he sido un papá excelente.
0: Me encanta.
2: Bueno, yo creo que de la naturaleza de mi trabajo y de mis ambiciones profesionales, y por supuesto mis ambiciones de ser buen padre, creo que en algún momento chocan. Porque digamos que por la naturaleza de mi trabajo me toca viajar. Entonces creo que ha sido una de las cosas más duras tener que dejar a Marcelo, de pronto irme una semana de viaje. Y es una semana que uno se pierde y que cuando tú llegas a la edad que él está, ves cosas diferentes. O sea, sientes que ha avanzado y uno dice, me estoy perdiendo de cosas de mi hijo. Pero creo que también hace parte del sacrificio que hago yo por tener a mi familia bien, que a mi familia no le falte nada, tener a mi hijo en el colegio que yo quiera pagarle, que yo considere que sea bueno, creo que también. Pero sí, obvio, cuando llego, trato de aprovechar el tiempo en...

0: ser esposo, pero creo que también tengo unas ambiciones muy grandes como profesional y creo que contra eso no va a haber absolutamente nada y hay que aprender a convivir con ambas cosas.
1: Súper.
2: Bueno, en realidad el sentimiento de culpa por lo que hemos vivido, yo he vivido con los niños, pues no recuerdo haber tenido una situación que me haya generado pues algo así. Si he salido de viaje, si hemos hecho cosas en donde de pronto no he estado con ellos, pero no ha sido por un tiempo muy prolongado. Yo creo que la única vez que fue el tiempo así fue cuando me fui a México. Fueron más o menos 15 días. Y sí, claro, ya yo, de hecho, me fui con Neil y ya yo les decía a ellos que después de la última conferencia que vimos en México, ya quería irme para mi casa, a mi hija y a mi esposa. Entonces yo creo que ese ha sido como el sentimiento de no estar compartiendo con ellas lo que en ese momento me marcó. Pero en términos generales, bueno, por diferentes ocupaciones, a veces tengo unos planes, me llaman y me toca irme corriendo y pues no los puedo ejecutar con ellos, pero son cosas que aquí como han dicho los dos papás, uno trata como de remediarlo de alguna u otra manera y ahí vamos, ahí se van dando las cosas y yo creo que también los hijos o lo que es Sammy y Lukis son también muy muy receptivos a las necesidades que cada uno vaya teniendo. O sea, Sammy entiende cuando yo me voy a trabajar, Lukis también. Entonces yo creo que ahí parte mucho que ellos sepan y estén claros que en unas situaciones sí se puede compartir y en otras sí hay que esperar un poquito más.
1: Bueno, muchísimas gracias, papás, chicos, por estar aquí, por compartir sus experiencias, por abrirse y mostrar esta paternidad sin filtros. Muchísimas gracias por estar, muchísimas gracias por crear tribu y sigamos creando tribu aquí en Mamá Tribu.
3: Vale, gracias
0: Gracias a
3: por la
0: todos.
3: invitación, súper chévere la charla y bueno, quedamos ahí a la orden.
1: Y vean mis episodios, me hacen el favor y se
3: Ah,
1: suscriben
3: va para
1: también.
3: esa, va para esa.
4: Dale, de
2: Hasta luego, muchas gracias.
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0: 12 de la noche con 47 minutos.
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2: 2:03 p.m.
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0: Hola, hola, ¿qué tal amigos? Bienvenidos a Descubriendo, en los miércoles de investigación, o mejor, de análisis al lado de Trinidad, para compartir este tema de las constelaciones familiares, ya que nos han preguntado sobre esta terapia alternativa que está tomando bastante fuerza y la vamos a analizar conforme a las investigaciones del programa Descubriendo. ¿Cómo estás, Trini? Bienvenida al programa Descubriendo.
1: Muy buenas noches, Neil. Buenas noches para todos. Y bueno, aquí estamos una vez más. Ahora los miércoles vamos a estar aquí por este medio en estos temas de análisis tan interesantes y hoy traemos un tema de actualidad que está muy de moda, se escucha mucho y muchos de nosotros de pronto nos estamos preguntando, bueno, pero ¿y eso qué es? ¿Cómo es? Entonces vamos a investigarlo, bueno, o ya lo investigamos y se lo traemos para compartirlo con ustedes.
0: Claro, es como les decimos siempre, es parte de la visión que aporta Descubriendo en estos temas. Usted cuando lo escucha, evidentemente, pues lo guarda como eso, como un aporte, pero es importante que usted también, bajo su propia iniciativa, también comprenda estos temas y amplíe la visión, ¿no? Aquí tratamos de inspirarle. Bueno, empecemos, Trinidad. ¿Qué es esto? ¿Cómo se define inicialmente lo que son las constelaciones familiares? Porque habrán personas que no han escuchado de esto. Así como hay muchas que están metidas en esto, han escuchado a uno o a otro, hay otras que ni idea.
1: Sí, es importante aclarar que hay muchos temas que tratamos de detallarlos, de comenzar desde lo más simple, básico, porque tenemos que reconocer que hay personas que llegan por primera vez o no tienen ni idea de alguno de los temas que aquí se tratan. Y bueno, la idea es poderle llegar a todos, como hay otros que ya son más pilos, más avanzados, y de pronto para ellos algunos temas o términos o el inicio de los programas se vuelve muy, muy básico y elemental, pero es parte de la metodología de este tipo de programas que hacemos de análisis. Es comenzar con lo básico, lo elemental, para luego ir profundizando.
0: Claro que sí.
1: Entonces vamos a comenzar con la definición básica que encontramos de lo que son las constelaciones familiares. Entonces, esto es un método terapéutico alternativo y sistémico. Y anoten eso ahí, ténganlo ahí. Es terapéutico, alternativo y sistémico. Creado en los años 90 por el teólogo y psicoterapeuta alemán Bert Hellinger. Se basan en la idea de que cada persona forma parte de un sistema familiar regido por reglas invisibles. Si éstas se rompen, los conflictos, traumas o secretos pueden transmitirse inconscientemente de generación en generación y afectar la vida actual de la persona pues que lo está padeciendo.
0: Bien, entonces básicamente de entrada es un método terapéutico. Generalmente las personas utilizan las constelaciones familiares para ir a resolver un problema emocional, un problema familiar, un problema económico, un problema de trabajo. Bueno, básicamente lo que a diario las personas sufrimos en nuestras familias, ¿no? En nuestro entorno familiar, social y todo aquello. Entonces buscan alternativas terapéuticas que los puedan ayudar. Y ha aparecido esto, presentado inicialmente por el señor Bert Hellinger, un alemán. ¿Qué más se sabe de esto, Trinidad?
1: Bueno, como les dije ahorita, que tuvieran ahí como que anotaditos los términos terapéutico y sistémico, cuando decimos que es un método terapéutico, quiere decir que busca aliviar el sufrimiento humano. Y sistémico quiere decir que ese sufrimiento no nace del individuo, sino del sistema familiar al que pertenece.
0: Okay.
1: Entonces, eso es lo que quiere decir esas dos palabras
0: esas claves. Dos palabrejas. Bueno, lo que se entiende aquí de arrancada para ir comprendiendo y analizando, como lo hacemos los miércoles de análisis, es que tiene que ver que más adelante Trinidad nos va a hablar de que existe como una especie de campo. Una especie de campo de información familiar, ¿verdad? Donde si se rompe o hay un desequilibrio, las generaciones sufrirán afectaciones en su vida. Por eso se habla de constelaciones familiares. Nosotros sí pertenecemos a un núcleo familiar, nuestros padres, nuestros hermanos, nuestros abuelos, es decir, nuestros ancestros más cercanos, por supuesto, nuestra familia más cercana. Y entonces se trata de entrar a analizar qué hay dentro de todo ese campo, esas situaciones, esa herencia, para resolver alguna problemática. Bien.
1: Exacto. Entonces, este método, pues, cuando uno va a terapia, uno va porque tiene un problema, ¿no? Algo que, de acuerdo al concepto que acabamos de ver ahí, un sufrimiento personal. Y uno va a terapia para poder aliviar ese sufrimiento y entender las raíces y las causas de eso. Y en la parte sistémica, lo que se refiere a este método es que cuando ya uno entra a la terapia, te das cuenta, o el terapeuta te hace ver, de que no es un problema tuyo como tal, sino es de tus ancestros, un tema del sistema familiar al que tú perteneces, que te lo pudo haber heredado.
0: Digamos que la situación que estás viviendo ahora es la consecuencia, la consecuencia de un efecto generado dentro de tu núcleo familiar, dentro de tus ancestros cercanos. Probablemente estas personas ya no estén.
1: Exacto.
0: Y este punto es interesante en el tema de la terapia. Porque, por ejemplo, si una situación actual, el terapeuta se da cuenta de que viene ocasionado por alguna situación compleja, por ejemplo, que tuviste con tu abuelo, y tu abuelo ya no está vivo, falleció, pues significa hacer una terapia incluso con el alma o espíritu del abuelo, para que, enfocándose en lo que el terapeuta vaya dirigiendo allí, se pueda resolver el conflicto, la situación que generó, desembocó el mal que se está viviendo.
1: Bueno, vamos a ver la diferencia entre lo que es puede ser una terapia con un enfoque individual y una terapia sistémica, con un enfoque sistémico. En el individual, el problema es mío, es particular, es personal. En el sistémico, parte de un sufrimiento personal, de un problema familiar, pero que tiene un contexto, o sea, el problema tiene un contexto que me rodea. En el enfoque individual se analiza la biografía personal. En el enfoque sistémico se incluye la historia familiar de esa persona. En el individual se trabaja solo la mente individual. En el sistémico se observa la red de vínculos que existe entre la persona y sus familiares. En el individual se busca cambiar conductas. Y es a nivel personal, o sea, yo cambio por mi voluntad. En cambio, en el sistémico se busca reordenar relaciones y eso traiga como consecuencia la superación de
0: vamos a poner un
1: del problema.
0: Vamos a analizar de pronto un enfoque individual para que se entienda lo que está en la tabla que nos regala Trini. El enfoque individual es cuando usted va a un terapeuta tradicional, un psicólogo. Un psicólogo le hace pues un análisis de un problema suyo, lo analiza a usted, su biografía personal, comienza a preguntarle de sus cosas y tal, trabaja su mente, sus emociones, y se busca ver de dónde salen las conductas que usted tiene. En el tema de esta cuestión que estamos estudiando de la constelación familiar, no es solo un enfoque individual, sino un enfoque sistémico. ¿Cuál es el sistema? El sistema familiar. La historia familiar, la red de vínculos, reordenar las relaciones para que allí se presente, en la terapia se presente la solución del problema.
1: Exactamente.
0: O sea, no es solo usted que va a llegar allá, sino que usted está relacionado con dentro de un enfoque sistémico.
1: Las constelaciones familiares no forman parte de una terapia clínica tradicional, ni cuenta con validación científica robusta, y esto es muy importante. Se consideran una herramienta terapéutica complementaria, muy utilizada en contextos de crecimiento personal, espiritual y sistémico.
0: Bueno, entonces ya aquí lo que nos dice es que esto no es científicamente utilizado.
1: No. Sí. Todavía no está avalado, no tiene una validación científica por parte de los profesionales de esta área. Pero sí algunos lo utilizan como una herramienta complementaria. De hecho, el terapeuta o el constelador, como le dicen también, no necesariamente tiene que ser un psicólogo, un psiquiatra o cualquier persona de esta rama, sino puede ser cualquier persona que conozca el método.
0: Que haya estudiado el método. ¿Cómo es que se le llama a la persona que lo practica? Constelador.
1: Constelador.
0: Bueno, ahí es de, Resultan varias chambas ahora, ¿no?
1: Sí.
0: Usted puede estudiar y hacerse un constelador.
1: Constelador.
0: Vaya. Bien, entonces hay algo importante en medio de lo que dice Trinidad, y es que como no forma parte de la psicoterapia clínica tradicional y de la psicología, sino que cuenta con el tema de la alternatividad,
1: uh-huh.
0: aquí es donde esto es acogido por las corrientes de nueva era.
1: Exactamente.
0: Generalmente no significa que sea estrictamente así, sino que generalmente cuando la gente está en este proceso de búsqueda, encuentran corrientes como la de nueva era, que como ya lo hemos estudiado, es un conjunto de varias prácticas, ¿no? De carácter místico, esotérico, incluso hasta religioso, se le mezclan muchas de estas cosas, y entran también las constelaciones familiares.
1: Uh-huh.
0: Generalmente, no siempre, cada regla tiene su excepción, las personas, ¿cómo es que es? ¿El nuevo puesto?
1: Constelador.
0: Los consteladores son personas que están muy cerca a estas corrientes de nueva era. Entonces, vamos a ir comprendiendo. Vamos a conocer al tipo que empezó esta cosa. Y si este señor, cuando inició todo esto, pues tenía en mente lo que está pasando hoy dentro de las corrientes de nueva era con las constelaciones familiares.
1: Bueno, vamos entonces a conocer un poco acerca del señor Bert Hellinger. Bert Hellinger nació en 1925 y murió en el 2019. Fue el autor del método de las constelaciones familiares. Este señor nació en Alemania. Fue sacerdote católico, misionero en el África, pedagogo y posteriormente se hizo psicoterapeuta. Tras la Segunda Guerra Mundial ingresó a una orden religiosa católica y pasó alrededor de 16 años como misionero y educador entre la comunidad de los Zulúes en Sudáfrica. Una experiencia que influyó profundamente en su visión de las relaciones humanas y de los sistemas familiares.
0: Ok, y él tuvo una influencia entonces muy importante para construir este tema de las constelaciones familiares, que fue la oportunidad que tuvo como misionero durante 16 años de compartir con la comunidad de los Zulúes. ¿En dónde queda? ¿Dónde viven los Zulúes? En Sudáfrica. Allí esta experiencia le permitió recopilar una información que se manejaba dentro de esta comunidad africana. ¿Y qué encontró?
1: Bueno, más tarde él abandonó el sacerdocio e integró conocimientos de terapia sistémica, psicoanálisis, fenomenología, dinámicas de grupo y sabiduría ancestral, especialmente Zulú, para desarrollar, pues, este método de las constelaciones familiares.
0: Okay, esto también es importante porque nos ayuda a descubrir o a relacionar o a buscar de dónde este personaje, Bert Hellinger, apúntenlo allí para que lo amplíen más, sacó todo esto, ¿no? Imagínate los Zulúes de Sudáfrica. Recordemos que estas comunidades ancestrales en África tuvieron experiencia incluso con dioses,
1: sí.
0: Toda su mitología. Todo lo que de allí, en conocimiento, entre comillas, espiritual, comienza a heredarse de padres a hijos y llegó a los oídos, una parte de ese conocimiento, a Bert Hellinger. Luego, ¿de dónde sacó Hellinger esta idea?
1: Bueno, inicialmente, pues, de la experiencia misionera que tuvo en Sudáfrica, que duró los 16 años ahí con esta comunidad Zulú. Y una de las cosas que influyó para que él sacara esta idea fue el respeto que esta comunidad tenía sobre sus ancestros. La armonía depende de honrar a todos los miembros, incluso a los que murieron o fueron excluidos.
0: Y fíjate que esta característica de los Zulúes también la podemos encontrar en los ancestros de acá de América, ¿no? Nuestros ancestros también consideran importante,
1: sí.
0: Y el respeto a nuestros antepasados. Así que de ahí puede haber algún conocimiento que se puede derivar importante en la construcción de lo que este personaje luego planteó al mundo.
1: Bueno, segundo fue su formación terapéutica y psicológica. Él estudió y combinó varias corrientes de la psicología y de la formación terapéutica, como las terapias sistémicas, que es la base de esta metodología de constelaciones familiares. También tomó como base los psicodramas, porque dentro de la, ahorita cuando veamos cómo funcionan estas sesiones de grupo, ahí hay un tema de como unas representaciones de los familiares que no están presentes en las personas que están participando de la sesión. Entonces hay como un psicodrama y la fenomenología, que es como lo que se siente en vivo de lo que está pasando ahí.
0: O sea, fenomenología, un fenómeno, terapia sistémica, psicodrama y fenomenología, que es lo que él le agrega
1: sí.
0: a lo que aprendió de los ancestros zulúes en Sudáfrica sobre el respeto de los antepasados, de los familiares más cercanos.
1: Claro. Y bueno, también pues de sus propias observaciones, entre 1970 y 1980, pues él usó una década para desarrollar pues el método, el sistema, sí. Sí, el sistema. Y ya en los 90 fue que salieron las publicaciones de los libros. Personas que no sabían nada de la familia sentían emociones, dolores o impulsos que coincidían con la historia real al momento de hacer las sesiones grupales. Él también descubrió que si alguien era excluido de la familia, el sistema se desequilibraba y los problemas saltaban a las siguientes generaciones.
0: Claro.
1: También sistematizó esto en tres órdenes de amor, como él le llamó, que son la pertenencia, la jerarquía y el equilibrio del dar y el recibir.
0: Claro. Fíjate que, voy a poner tu ejemplo, ¿no?
1: Sí.
0: Sí, no hay problema. Como para darle vida a esto, porque me parece que tiene sentido. Hasta aquí todo tiene sentido.
1: Sí, sí.
0: Claro. ¿Por qué? Porque evidentemente nosotros, al ser forjados, nacidos, forjados, formados, criados en un núcleo familiar, nosotros vamos a heredar o vamos a tener algunas carencias. Por ejemplo, en el caso tuyo que no tuviste a tu papá desde los 3 años, ¿no? Desde el año. Evidentemente, tú me has dicho a mí, bueno, porque soy tu pareja, de lo que eso representó en tu vida.
1: Sí, claro.
0: Es decir, que si hubieses estado con tu padre el resto de tu vida, la situación emocional tuya fuera de otro nivel, de otro carácter, de otro condicionamiento,
1: sí, así
0: ¿no?
1: Es.
0: Entonces, ahí es donde se explica aquí que si alguien es excluido o el sistema se desequilibra en padres, hijos, abuelos, hay un desequilibrio, hay algo que no. La familia no manejó bien, se van a generar problemas que saltarán en las siguientes generaciones. ¿Eso tiene sentido? Claro que sí, ¿cierto? Entonces, los zulúes, en este caso de Sudáfrica, y en el caso de nuestros ancestros, también lo sabían muy bien. Pero esto parece que en algún momento como que se torció y comenzó como a tener otras cosas raras. Pero ¿de qué se trata? Vamos a seguir estudiando.
1: Exacto. Vamos a seguir con el método que propuso originalmente el señor Hellinger. Según Hellinger, todo sistema familiar requiere 3 principios básicos o 3 órdenes del amor que él les llama. El primero es la pertenencia. Dice que todos los miembros de una familia tienen el mismo derecho a pertenecer a esa familia. Excluir a alguien genera desequilibrios en el sistema.
0: Claro, puede ser por abandono o por maltrato.
1: O porque
0: una violación.
1: Violó a alguien de la misma familia o porque asesinó a alguien también.
0: O golpes, agresiones.
1: O por violencia, exactamente.
0: Violencia verbal.
1: Entonces se le excluye, o sea, cuando se le excluye quiere decir que se rompe el vínculo,
0: sí,
1: de amor.
0: No, exacto, se rompe
1: y
0: el
1: se crea un vínculo de odio, de resentimiento.
0: Claro.
1: De
0: y ahí viene el problema más adelante.
1: Sí. Entonces todos esos sentimientos o todos esos pensamientos que se generan ahí no quedan, no se esfuman. No sé, o sea, eso genera
0: claro,
1: una,
0: claro.
1: Una consecuencia.
0: Causa y efecto, tiene todo el
1: correcto.
0: Sentido. Aquí vamos bien.
1: El segundo elemento es la jerarquía, el segundo principio. Dice que los miembros más antiguos tienen prioridad sobre los más jóvenes. Es decir, primero los abuelos, luego vienen los padres y luego los hijos.
0: Entonces esa jerarquía, como ese ordenamiento va generando
1: sí.
0: una consolidación y una herencia que va conformando lo que es cada generación.
1: Correcto, exactamente. Y el uno, o sea, lo que hacen nuestros abuelos pasa a los padres, de los padres
0: correcto.
1: A los hijos, y entonces así se va
0: correcto,
1: heredando.
0: Correcto.
1: Y el tercero, que es el equilibrio. Debe existir una reciprocidad justa entre dar y recibir en las relaciones de la familia.
0: Oiga, eso está interesante. Pertenencia, jerarquía y equilibrio. El último tiene que ver con la reciprocidad. Fíjate uh-huh. que se entiende, se aprende en, como dice uno, en casa o en familia.
1: Sí.
0: Que es la reciprocidad, la justicia o la condición de dar y recibir uh-huh. en las relaciones. Cuando damos más de lo que recibimos, hay un desequilibrio. O cuando recibimos más de lo que damos, igualmente. Y no solamente en las relaciones diarias, sino sobre todo en la familia. Por ejemplo, eso de darle a los hijos todos.
1: Exactamente.
0: Y como si ellos tienen que también dar para recibir eso.
1: Claro.
0: Si no, hay un desequilibrio. Y eso tiene consecuencias hacia futuro.
1: Así es.
0: Qué cosa, ¿eh? Fíjate que esto está interesante.
1: O cuando no se da nada porque se abandona el hogar. Exacto. Entonces.
0: No se dio, no recibió.
1: Uh-huh.
0: Bien. ¿Cómo funciona? Bueno, ahora ya la terapia, ¿no?
1: Exacto. O sea, hasta aquí todo tiene
0: todo como... suena bien, todo tiene sustento.
1: Tiene su lógica, exacto.
0: Interesante, y se le puede aprender mucho. Pero aquí hay algo, como decimos por acá, en la esquina, que se le zafa la cadena a la cosa, ¿sí? La patineta ahí como que se medio daña y comienza a tener unos visos diferentes. ¿Cómo funciona ya la terapia en sí?
1: Bueno, una constelación familiar se realiza habitualmente en grupo, aunque también puede desarrollarse de forma individual con figuras u objetos, exacto, con muñequitos. Exacto, entonces para representar a los miembros de la familia que no están ahí, se puede usar o personas o figuras.
0: Espérate, para que entendamos. Yo voy a una terapia de constelación familiar. Entonces yo voy solo, pero tienen que haber un conjunto de personas a mi alrededor que hagan las veces de mis familiares.
1: Sí, ese es cuando es grupal. También se puede individual, que tú puedes ir a la terapia con tu constelador y no haya ninguna persona, sino unos muñequitos que representen a tu familia.
0: Ok.
1: En cualquiera de los dos formatos, el cliente o consultante configura su sistema familiar con la ayuda y acompañamiento del terapeuta, facilitador o constelador.
0: Ya sabemos que se llama uh-huh. constelador.
1: En grupo, el consultante elige a personas del grupo como representantes de sus familiares o del problema. Se colocan en el espacio según su percepción. Entonces la persona va diciendo de acuerdo a la situación,
0: quién puede ser el abuelo, quién puede ser el tío, la abuelita, la cosa.
1: El facilitador pide a los representantes de que se centren y se sientan en los zapatos de a quien están representando, o sea, de los familiares que están representando
0: de la otra persona. Que llegó a ser consultada.
1: Sí. El facilitador guía hasta que aparezca la imagen de la dinámica oculta. Entonces, aquí en esta parte donde el facilitador pide a los representantes que se sientan en los zapatos de a quien están representando, aquí es donde afloran sentimientos, palabras, frases, donde la persona que ni siquiera conoce al consultante o al cliente, al que tiene el problema.
0: O sea, porque son extraños todos.
1: Son extraños, exacto, no se conocen. Entonces, empieza a decir cosas que la persona siente que se la está diciendo, por ejemplo, sí. Su papá.
0: Es como que esa persona que te acompaña en la terapia, por ejemplo, le tocó el papel del abuelo.
1: Uh-huh.
0: Entonces tú eres la que vienes a consultar y entonces yo comienzo a decir cosas propias de tu abuelo.
1: Sí, y todo eso se hace con los ojos cerrados porque tiene que haber un ambiente de concentración, de mucha...
0: ¿Y qué tal si ponemos un video?
1: Vamos a poner
0: un video. ¡Le tenemos video! Como decía la señora de Laura en América. Vamos a ver cómo es la cosa, que para animar esto.
2: Esta es una sesión grupal. Los participantes no se conocen entre ellos, pero todos buscan una respuesta de algo que los aqueja.
3: Es simplemente hay un planteamiento de un problema emocional, puede ser físico, de relaciones, de dinero.
2: Para Marieta Macías, esta será su cuarta sesión de constelación familiar.
4: Tiene una mística que no la puedo describir porque yo no, o sea, la respiro, la vivo y la he manejado en las constelaciones, pero es indescriptible.
2: Se recrea una escena donde uno o más de los integrantes asume el rol de un antepasado de la constelada. y allí surge una dinámica cargada de emociones.
3: Cuando hay planteamientos de traumas, la identificación objetiva de ese trauma le permite a la persona asimilarlo desde otra emoción y a nivel psicológico y hasta a nivel orgánico lo pueda entender y lo pueda asimilar de una manera distinta.
0: Espérate que no se está escuchando, Espérate que ahí me dijeron, se fue el sonido, tranquilo, ya vamos a resolverlo. No hay ningún tipo de problema, menos mal, aquí lo tenemos. Ahora sí, vamos a ponerlo desde el principio. No se preocupen que ahí detectamos la cuestión. Ahora sí.
2: Esta es una sesión grupal. Los participantes no se conocen entre ellos, pero todos buscan una respuesta de algo que los aqueja.
3: Es simplemente, hay un planteamiento de un problema emocional, puede ser físico, de relaciones, de dinero.
2: Para Marieta Macías, esta será su cuarta sesión de constelación familiar.
4: Tiene una mística que no la puedo describir porque yo no, o sea, la respiro, la vivo y la he manejado en las constelaciones, pero es indescriptible.
2: Se recrea una escena donde uno o más de los integrantes asume el rol de un antepasado de la constelada y allí surge una dinámica cargada de emociones.
3: Cuando hay planteamientos de traumas, la identificación objetiva de ese trauma le permite a la persona asimilarlo desde otra emoción y a nivel psicológico y hasta a nivel orgánico lo pueda entender y lo pueda asimilar de una manera distinta.
2: Tupac Rea es ingeniero y asegura estar convencido de la transmisión de energías de generación en generación.
5: Es un movimiento muy interesante en que mueves memorias que las tenemos grabadas en nuestro subconsciente, que le pasaron a un antepasado tuyo o de alguien que está al lado.
3: Ese comportamiento que no entendemos de dónde viene, o esos conflictos internos que no sabemos de dónde vienen, normalmente tienen que ver, están relacionados con lealtades ancestrales.
2: Marieta dice que las sesiones la ayudaron a superar bloqueos personales que arrastraba por mucho tiempo.
4: Ahora tengo un balance, entiendo por qué no me ha ido bien de repente en algunas relaciones, pero ahora siento que tengo el control de mi vida. Para mí son terapias. Terapias, si tú vas al psicólogo un año, en una noche con una constelación lo puedes manejar.
3: Crea una expansión de esa luz.
2: Sin embargo, hay una advertencia que hacer.
6: Cada persona que emprenda este tipo de actividades lo tiene que hacer bajo su propio riesgo, consciente de que allí puede encontrar algún alivio, pero también puede encontrar otro tipo de cosas que lo alteren y que realmente afecten su salud mental mucho más.
3: Yo lo único que recomendaría es que la persona no asista a una constelación por curiosidad, porque hay que tener la mente un poco abierta para recibir distintas opciones que no son las tradicionales.
5: Newton dijo muy simple, la mente es igual que un paracaídas. Funciona solo cuando está abierta.
2: Gabriela Vélez, Telemundo.
0: Bueno, entonces ahí está el tema de una práctica de una constelada. Ya aprendí que está el constelador, que es el que guía toda la cosa, uh-huh. Y está el constelado o la constelada, que es el cliente que llega a que le resuelvan un problema, ya sea uh-huh. de plata, de trabajo, emocional, de tristeza, de depresión, de temores, de traumas, de lloradera, uh-huh. O sea, nuestros problemas diarios. Y fíjate que ahí hay una cuestión muy interesante, y es que esta señora al final dice, la constelada, que en lo que puedes pasar en un periodo largo con un psicólogo en una noche te resuelven el problema de la constelación. Entonces esto, cuando se presenta así, evidentemente pues va a traer muchos clientes, ¿no? Porque la gente quiere sanarse de sus problemas emocionales,
1: claro,
0: o económicos, materiales, rápidamente. Pero hay que viste tú, Trinidad.
1: Bueno, ahí también
0: es la grupal, ¿no?
1: Sí,
0: la grupal.
1: Exacto. Está en la individual, pues se hace lo mismo, pero no con personas, sino con objetos, muñecos o papeles para simbolizar a los miembros.
0: El objetivo es reintegrar lo excluido, restaurar el orden y liberar cargas inconscientes. Entonces se habla del inconsciente, que desde la conexión que existe en el campo, porque ellos hablan de un campo al que pertenece esa familia, o la que pertenece el constelado, el cliente. Él hace parte de un campo. En estos conocimientos se explica el campo como un conjunto de memorias que están guardadas en el inconsciente, en la mente, y que al iniciar la terapia, las personas que hacen acompañantes pueden conectarse a ese campo.
1: Sí.
0: Y al conectarse a ese campo, pues pueden tener las, digamos, vivencia, las memorias, ¿no? Vivencias.
1: Exacto.
0: Del hermano, del abuelo, o sea, de los ancestros. Pero aquí vienen ya las dudas, las inquietudes. Y una de las cosas que hay que plantear, Trinidad, en la investigación que realizaste es, ¿crees tú que el ejercicio que originalmente hizo este personaje, que Blend, ¿no? ¿Cómo que se llama?
1: Hellinger.
0: ¿La planteó como hoy se está practicando en las corrientes, sobre todo de Nueva Era? ¿O lo que él hacía al principio era diferente? ¿Qué puedes tú?
1: Bueno, ahí pues, de acuerdo a como originalmente él lo plantea, pues se le ve cierta lógica. Sin embargo, ya en el momento de la sesión, del tener pues ya la práctica como tal, hay una parte y es cuando empiezan a comunicarse a través de ese campo energético que le llaman algunos, o a otros le llaman esos ancestros que se comunican en esas secciones, tal vez espiritualistas, ahí es donde no está muy claro desde el origen que se generó este método. Entonces, recordemos también que él se basó en tradiciones ancestrales de una comunidad africana como los zulúes. Entonces, pues ahí quedan como las dudas, y por eso es que este método no se ha todavía aprobado científicamente.
0: O sea, el tema de que esté agregado en todo la construcción de esto, de la fenomenología, pues comienza a, o debería comenzar a llamarnos la atención.
1: Sí.
0: En el sentido de cuáles serían realmente los riesgos detrás de esto. Sobre todo porque cuando ya se habla de conectar con almas que están, digamos, como se presenta aquí, incorporadas a un campo familiar, esto podría estar conectándonos con otra cosa, u otro tipo de campo.
1: Hay otro método que se llama el de la bioneuroemoción. Este método es muy similar al de las constelaciones familiares. La diferencia es que en el momento de la sesión, pues no es grupal, es individual, y lo que hace el individuo es que se autoobserva tratando de cambiar su pensamiento.
0: Pero con regresión.
1: No, simplemente observando su comportamiento, o sea, hace un análisis del problema y trata de, a través de, con la ayuda del terapeuta, cambiar el enfoque que tiene sobre ese pensamiento. Entonces, por ejemplo, en el caso mío, el pensamiento de abandono, entonces, ay, me abandonó mi papá, yo sufro por eso, y yo puedo vivir toda mi vida traumada por el abandono de mi papá. Entonces, con una sesión de estas de bioneuroemoción, es cambiarle la emoción que yo le pongo cuando yo recuerdo ese momento de abandono.
0: Tal vez comprendiendo la situación,
1: que mi papá y mi mamá se separaron, que él tuvo situaciones difíciles, después yo con el tiempo tuve la oportunidad de investigar qué le pasó, y ya entonces cambio el sentimiento. Entonces hay un perdón, hay un proceso de perdón, y por ende hay una transformación en mi forma de...
0: Sí. De sentir, cuando se va y se comprende, se llega muy fácil.
1: Exactamente. En cambio, en este de las constelaciones familiares, acá no. Acá es diferente la forma de aplicarse. Entonces, acá yo voy a una sesión grupal, y entonces en la sesión mi papá se manifiesta diciéndome cosas que no sé qué me va a decir. Porque ahí viene la fenomenología, o sea, claro. Es lo que fluya en el momento de
0: lo que surja
1: de acuerdo a las energías que se muevan en ese ambiente.
0: Entonces, ahí de todas maneras se conectan a un campo.
1: Uh-huh.
0: Lo que tenemos que averiguar es cuál es el campo al que tienen acceso las mentes de los consteladores.
1: Exactamente.
0: De la sesión de la constelación. Vamos a ver.
1: Bueno, los defensores del método sostienen que los representantes acceden a una red de información invisible a la que le llaman de diferentes formas. Vamos a ver cuáles son las formas. La primera es llamarle el campo. que es una supuesta fuerza o matriz de memoria que almacena los traumas y vivencias de toda la familia.
0: Es lo que estamos hablando. Ese vendría siendo
1: es una forma, el campo.
0: El campo entonces sería una matriz o fuerza de memoria que almacenan los traumas vivenciales en toda la familia. Entonces, ese trauma está grabado, ese campo estaría grabado en tu mente, en tu subconsciente, ¿no?
1: Exactamente.
0: Allá recóndidamente, bueno, no me salió, de manera recónditamente, ahora sí me salió. Entonces, allá está guardado, pero cuando se hace la constelación y la cuestión, ese campo fluye energéticamente ya fenómeno, con el tema del fenómeno, no se explica, pero
1: sí,
0: funciona y sí, tú crees, y comienza a aflorar cada constela, cada memoria del campo en los intervinientes.
1: Claro.
0: Ahora hay otro concepto que es la resonancia mórfica.
1: Bueno, este concepto fue tomado del biólogo británico Rupert Sheldrake. Fue rechazado por la ciencia, que afirma que las memorias se transmiten a distancia sin contacto físico.
0: Hércules, es otra. O sea, que un campo se puede transmitir, o sea, un campo de memoria se puede transmitir a distancia.
1: Entonces, eso tiene que, es una explicación que este biólogo británico le da a por qué lo que yo tengo guardado en mi memoria y en las memorias familiares se va para una persona que no tiene ni idea, ni me conoce, ni nada.
0: Okay, ya entiendo.
1: Entonces,
0: cuando yo en la terapia hago de tu abuelo y comienzo a hablar de tu abuelo, la explicación es que hay una resonancia mórfica.
1: Sí.
0: Tu campo de memoria familiar, esa memoria matriz fuerza,
1: se conecta al tuyo,
0: conecta,
1: contigo.
0: Ahí yo comienzo a hablar.
1: Sí.
0: Okay, listo. Entendido. Vamos con la última.
1: Y están las almas de los ancestros.
0: O sea, aquí vendrían siendo los espíritus, para entender.
1: Exacto. Se cree que el representante sintoniza con la energía o el sentir de un familiar vivo o fallecido al ocupar su lugar en el espacio.
0: Bueno, entonces...
1: si tú haces las veces de mi abuelo...
0: Que ya murió, en este caso,
1: que ya murió. Entonces, tú te sintonizas con la energía o con el espíritu de él para que él se pueda comunicar conmigo.
0: Okay. Y aquí es donde la patineta se le daña las ruedas. Aquí es donde la bicicleta se le sale la cadena.
1: Sí.
0: Y aquí la vaina comienza a tener otros visos, ¿verdad? Porque, ¿qué es lo que tenemos que tener en cuenta, amigos oyentes? O sea, ¿cuáles son los conocimientos previos que nos permiten no caer ya en esta parte de lo que se llaman las constelaciones familiares, que es la terapia en sí? Porque las terapias están basadas en información que es cierta, en el sentido de que heredamos de las familias de nuestros ancestros cosas. De hecho, vamos a lo que científicamente se dice al respecto. Por ejemplo, lo que heredamos genéticamente. Los hijos reciben, esto ya es ciencia, los hijos reciben aproximadamente el 50% de su ADN de cada progenitor. A través de los genes se puede heredar qué, científicamente comprobando los rasgos físicos, claro, como la altura, el color de ojo, la estructura corporal. Segundo, la predisposición a ciertas enfermedades. Se ha escuchado que hay enfermedades congénitas, le llaman.
1: Sí, y aquí también dentro de esas enfermedades, no solamente las biológicas, sino también las mentales.
0: Correcto.
1: Enfermedades mentales.
0: Tercero, algunas características de personalidad y temperamento también viajan en el campo de memoria genético. En este caso es genético. Hay personas que tienen ademanes, comportamientos de un padre que ni siquiera han visto, porque genéticamente va la memoria, o de la personalidad, del temperamento, rasgos. Van viajando en la genética de padres a hijos, de ancestros hacia los hijos. Y cuarto, tendencias biológicas relacionadas con ansiedad, la impulsividad, impulsividad, la inteligencia y respuestas al estrés. Usted puede heredar también de sus padres o sus abuelos la inteligencia, va en la genética. Así que lo que entendemos con esto es que nosotros, como seres, estamos conformados por un cuerpo, una mente, un espíritu y un alma, ¿ok? El cuerpo, pues genéticamente lo heredamos de nuestros ancestros, nuestra forma, nuestros ojos, incluso hasta enfermedades. Nuestro espíritu es la memoria que traemos de encarnaciones. Encarnación y transcarnación, las experiencias en cada vida van sumando nuestro propio espíritu. Pero cuando nacemos en un núcleo familiar, heredamos a través de los genes comportamiento, personalidad, temperamento, cosas. Así que nosotros somos espiritualmente lo que hemos vivido, pero también lo que heredamos de nuestros ancestros. Hay otra cosa es que, sin embargo, los genes no determinan completamente quién será una persona, porque viene la memoria espiritual también a ser parte. El ambiente y las experiencias tienen una influencia enorme. Lo segundo es sobre lo que se dice sobre la epigenética. La epigenética estudia cambios que afectan la expresión de los genes sin modificar la secuencia del ADN. Se ha encontrado que, primero, el estrés intenso, la malnutrición, algunos traumas determinados o determinadas condiciones

0: pero puede suceder, ¿sí? No se debe tampoco, digamos, excluir eso. Uh-huh. Entonces, ya partiendo de ese conocimiento, lo que tenemos que nosotros tener en cuenta es, ¿podemos nosotros interactuar en una terapia de esta en la que aparente o supuestamente el campo familiar o fuerza matriz de memoria familiar se manifiesta a través de personas que están alrededor o de objetos y cosas? ¿La respuesta cuál es, Trinidad? ¿Crees tú que sea así? ¿O aquí hay otro tipo de campo, aquí hay otro tipo de energía, aquí hay otro tipo de frecuencia y densidad que se conectan con las personas y les inyectan esas memorias que van causando pues la impresión y la admiración de que la terapia es real, refiriéndonos a entidades del mundo, sí, astral?
1: Aquí influye mucho la labor del facilitador.
0: El constelador
1: juega un papel súper importante en estas sesiones, porque él es quien guía, quien observa lo que está pasando, quien dirige, conduce de acuerdo a la información previa que él le llegó y que la persona le contó antes de iniciar la sesión. Hay una entrevista entre el terapeuta y el paciente, y él obviamente hace un contexto y va conduciendo la sesión hacia allá. Hay otra cosa, que hay facilitadores que tienen un poco de profesionalismo y de pronto manejan esto de una manera un poco más objetiva. Como hay otros, como lo vamos a ver ahora, que son de todo este tema, esta ola de la nueva era y el espiritismo, entonces ellos,
0: Allan Kardec,
1: claro, conducen las sesiones de tal forma que pueden conectarse al campo astral y de ahí tomar información y dirigirla hacia los que están ahí conectados y transmitir entonces ya otro tipo de energías.
0: Entonces ya aquí es cuando el campo, ya está, porque esto también es un campo, porque un campo es un conjunto de memorias que pueden ser positivas o no.
1: Claro.
0: Y aquí el campo de memoria no es familiar, es un campo de memoria astral. Recuerden ustedes que el astral es una frecuencia energética creada por los de la invasión, los que cayeron luego de su destrucción, y que fue conducida, digamos, enriquecida por conocimientos ocultistas de los mejores hombres que aprendieron la ciencia que cayó de allá de las estrellas. La nigromancia, el espiritismo, la magia,
1: los chamanes,
0: toda esta cosa genera unas frecuencias, unos campos de memoria también, que lo que intentan es engañar a los seres humanos en su búsqueda de la verdad, en su búsqueda de la espiritualidad, y al estar conectados pueden incluso proyectar psíquicamente situaciones que asombren a las personas, pero no es que estén realmente conectados con ancestros, abuelos, etcétera, etcétera, sino con una fantasía orquestada desde los agentes del astral. Esto tiene un gran boom, Trinidad, en la nueva era. ¿Qué está pasando dentro de estas corrientes de nueva era?
1: Bueno, dentro de la espiritualidad alternativa, que esto que se le llama nueva era, esta práctica ha encontrado su nicho por varias razones. Primero, por el enfoque transpersonal que se le da. A menudo utiliza conceptos de conciencia no local, dimensiones energéticas y memorias celulares o ancestrales.
0: Ok, entonces esta búsqueda individual se centra en la sanación interna y el autoconocimiento, desligándose de dogmas religiosos tradicionales. Y tenemos también que los rituales de liberación incluyen dinámicas similares a la mediunidad, y aquí esto se pone serio y complejo, donde los participantes canalizan, escuchen bien, emociones de antepasados para liberar bloqueos. Pero aquí estamos ya ante campos de memoria que no son tan santos ni tan familiares, sino que, como ya lo hemos dicho, este es otro tipo de conexión o de mundo astral, ¿no?
1: Sí, correcto, así es. Entonces, aquí, a todo este movimiento de nueva era, todas estas personas que les encanta todo este misticismo, este tema de las sesiones de esto que estamos

0: viendo este método, es como súper llamativo, atractivo, exactamente, porque es el momento propicio para que todas estas personas de espiritistas que practican todas estas prácticas, pues desarrollen sus habilidades y se conecten entonces con este campo astral y traigan acá entidades que lo que hacen es que se alimentan de las energías de los participantes para su subsistencia y también se deleitan del sufrimiento ajeno para mantenerse, claro. Es lo que los mantiene vivos.
1: Miren, hay una cosa importante en el tema de los campos de memoria. Para que entendamos, un campo de memoria es un ¿cómo le llamo? Un campo de memoria, diciendo, un campo energético, porque esto es energía, esto no es materia, es energía, un campo de energía que contiene información, tiene memoria, ¿ok? Y, por ejemplo, su espíritu es un campo de memoria, organizado dentro de su cuerpo, que guarda las memorias de su encarnación. La mente es un campo de memoria, su mente guarda un conjunto de memorias que ha venido usted cosechando desde niño, lo que aprendió en la escuela, lo que aprendió diariamente. Eso es un campo de energía, está, digamos, relacionado con lo que ocurre con las neuronas. Ya ha entendido eso, es importante también creer que un campo de memoria usted mismo lo puede crear. Cuando hablamos de los egregor, ¿ya? ¿Qué son los egregor? Recuerden que el egregor es el pensamiento colectivo que va tomando una forma, una fuerza, generando un campo gregario, un campo gregario, y puede materializarse. La información que se le da a Trinidad al que guía esta cuestión puede ir generando en su práctica toda una, digamos, un campo de conocimiento que luego, conectado a ciertas prácticas de que es la preparación de la actividad, comienza a conectar con el gran campo astral para que esto ocurra.
0: Así es. Hay una serie en Netflix que trata sobre este tema, se llama Mi Otra Yo. En esta serie se aplica tal cual, como lo hemos explicado, la metodología esta de las constelaciones familiares. Entonces, trata de un grupo de tres amigas, cada una con una historia distinta, y una de ellas tiene un cáncer y es la que conoce sobre este método, y se van ellas para ese pueblo donde está el constelador y ese grupo de personas que practican esto, y van las tres y ahí tienen sus sesiones de constelaciones familiares. Entonces, algunos...
1: Pero se pinta como bueno.
0: Se pinta como bueno, sí.
1: Bueno, entonces, cuando ven la película, ¿dónde harán esto acá en mi ciudad?
0: Exactamente.
1: Bien, entonces es importante, por eso lo tratamos de graficar en la imagen de invitación. Aquí hay, digamos, graficado una especie de constelación familiar, está el constelado, y comienza a partir de lo que puede conducir en conocimientos místicos, esotéricos, ¿verdad?, de espiritismo, puede conducir a los consteladores a conectarse a campos de memoria que no son los de la familia. Campos de memoria que están más cercanos al campo astral, a la memoria astral. Allí hay unos agentes, amigos oyentes, que tienen como objetivo conectar las personas a lo que ese campo quiere inducir, quiere hacer sentir o quiere hacer creer. ¿Qué es lo que sucede después? Aquí sucede que se va alimentando con la energía de los meditantes, porque tienen que estar en una situación de meditación, de relajamiento. Allí comienza a haber un intercambio. Se conecta con el campo, ya no familiar, sino el campo astral, y la conexión permite que de regreso haya una absorción energética para dicho campo. Uh-huh. Y además de memorias. Es decir, es como cuando usted se conecta a la inteligencia artificial y comienza a trabajar con ella. Usted le aprende, pero también usted le sube datos a ella, que luego ya la comparte con otros. Algo así.
0: Dale.
1: Cuando se conecta al campo, el campo te envía lo que el terapeuta, el constelador, va programando. Ellos leen eso, este campo lee eso, lo anima Y de regreso usted va regalando también emociones y todo esto, que es lo que alimenta al final este campo energético de conformación de entidades.
0: Y mira que este ejemplo que pusiste de la inteligencia artificial es clave, porque ya hoy en día, con la práctica que hemos tenido de la inteligencia artificial, nos sorprende incluso ver cómo podemos hablar como si estuviéramos hablando con una persona, con el dispositivo, ¿no? El claro. computador, donde está la inteligencia artificial.
1: Y ella detecta incluso, tu intención.
0: Sí.
1: Que es lo que vas buscando, ya lo va detectando.
0: Exacto. Incluso hay personas que ya se están haciendo terapias con la inteligencia artificial y le cuentan sus problemas y sus cosas, y la inteligencia les responde y todo. Entonces, más o menos así funciona también el tema del campo astral.
1: Claro, pero en este caso con el campo astral, con lo que ya se sabe que habita dentro de este campo energético o frecuencias de plasticidad energética que permite hasta crear tus ancestros, pero toda una manipulación psíquica que permite incluso que te impacte, que te sorprenda y que esa misma situación te haga creer que estás en lo que es.
0: Ahora, Neil, ¿por qué tener la certeza de que es el campo astral al que se conectan las personas y no la comunicación directa con un ser que ya desencarnó?
1: Porque sencillamente el espíritu, cuando se desencarna, desencarna y continúa un proceso de encarnaciones. Un espíritu no se queda desencarnado esperando que usted vaya a una sesión de constelaciones para hablar algo que tenía que hablar.
0: Eso.
1: Cuando yo desencarne, cuando tú desencarnes, cuando cualquiera de ustedes desencarnen, usted sigue en un camino para adelante. Un camino para adelante. Incluso pueden encarnar muy cercanamente a la familia a la que pertenecieron, cercana o lejana. O puede encarnar en un lugar distante. Porque lo que necesita un espíritu no es quedarse atrancado en una constelación única. Lo que necesita un desencarnado es abrirse y expandirse a nuevas experiencias en distintos núcleos sociales, en distintos núcleos raciales,
0: claro.
1: étnicos, de acuerdo incluso a la ley de causa y efecto que lo vaya guiando. Es decir, por si usted fue un desgraciado, tenía plata y fue un desgraciado, entonces usted, por la causa y efecto, de pronto pueda vivir o nacer en un núcleo social deprimido económicamente, para que aprenda
0: a valorar
1: lo que tuvo. Entonces, y no mandado por alguien, sino mandado por la misma ley de causa y efecto, que es una ley que rige los espíritus en su proceso de ascenso, de conocimiento y de trascendencia. Entonces, por eso es el cuento de que ahí está un abuelo en un lugar allá esperando ser contactado y que yo puedo llegar a él. Ya allí hay un engaño.
0: Claro.
1: Porque si su abuelo murió hace 50 años, lo más natural, o 20 años, lo más natural es que ya está encarnado en otro lugar. De niño, jugando fútbol por cualquier otro lado. Entonces creemos que nuestros ancestros están por allá en el cielo, en una dimensión ahí,
0: esperando
1: hablar con nosotros. No, y es que hay otra cosa, Trinidad, que hay que entender aquí, y es que esto va muy ligado con un querer de las personas.
0: Sí.
1: Las personas cuando están en la religión, por ejemplo, buscan una salvación en Jesucristo o en el líder para poder resolver sus problemáticas emocionales, materiales, y siempre queremos tener como esas ayudas extras, pero todo con la falla de no querer enfrentarlas nosotros mismos. Es decir, queremos situaciones mágicas, sobrenaturales, que nos llevan a resolver los problemas para no tener que enfrentarlos solos. Entonces, pero ya no estoy en las iglesias y esa vaina, pero entonces estoy en el tema de la nueva era, y estoy en el tema de la metafísica. Es decir, ya me salgo de lo religioso, porque allá me pueden decir que esto es vainas de demonio, de pronto. Pero si estoy ya en la onda de la nueva era, estoy como buscador, entonces esto me puede ser atractivo, porque al final es para lo mismo, para resolver un chicharrón, un problema que yo tengo y que no soy capaz de enfrentar por mí mismo. Bueno. De todas maneras, también hay que entender que hay cosas que suceden alrededor, o personas o conocimientos que nos pueden ayudar a resolver. Y no necesariamente que yo tengo que buscar una vaina extraña, sobrenatural, para
0: tratar de hacer. Mira que ahora que mencionas esto, me acuerdo también que cuando vimos el tema de la angeología, también funciona muy similar.
1: Igual.
0: El ángel se conecta a través de las personas y dice y le ayuda y le da consejos. Sí, sí, sí.
1: Yo me acuerdo de una conferencia que transmitimos y era una angióloga. Entonces ella decía, mi ángel me dijo, entonces ella estaba tratando a una persona, porque hasta psicóloga era. Uh-huh. Entonces, el ángel mío me dijo, y yo con esto te ayudo a ti.
0: Sí.
1: ¿Quién carajo sabrá ella con quién se está conectando? O si es, exacto, su propio sentir, su propio querer.
0: Sí, sí. Que las terapias, en este caso, de ese caso de esa psicóloga, ella viene siendo la terapeuta, el ángel se conecta con ella y le ayuda en las terapias psicológicas que tiene con sus pacientes.
1: Claro.
0: Entonces, esa, y eso está también en Nueva Era, está súper, claro, formalizado, como la angiología, y es una cosa muy seria.
1: No, eso tiene mucha venta.
0: Pero hoy tiene unos peligros bastante grandes.
1: Sí. Entonces, vamos a concluir. Si usted tiene un problema, Trinidad planteó uno personal de ella. Usted puede traer unos traumas desde muy chico. Oiga, recuérdelos, trate de comprenderlos, trate de hablar con las personas que todavía están por ahí, ¿sí? Trate de perdonarse, trate de perdonar. No se enrede tanto. Yo pienso que nosotros nos enredamos tanto.
0: Sí.
1: Yo pienso que nosotros le damos tanto color a unas huevonadas, como decimos aquí.
0: Lo que pasa
1: es que... Y nos gusta el látigo. Sí. Nos encanta.
0: Nos gusta sufrir.
1: Nos gusta sufrir. En cambio, no somos objetivos. Y yo, porque estoy con esta pendejada.
0: Porque hay que tener claro ahí, el dolor es necesario en ciertos momentos de la vida, porque es lo que le ayuda a uno como a ser, pero sensible. No abusar. Pero en un momento, ¿no?
1: Claro.
0: Y otra cosa es que hagamos de ese dolor un sufrimiento eterno.
1: No,
0: entonces recordamos y nos morimos con ese sufrimiento.
1: Y es que mi trauma, y es que mi papá, y es que él me hizo, sí, y él me
0: la
1: dijo.
0: La victimización de por vida.
1: Venga, ¿y usted qué responsabilidad tuvo ahí, uh-huh, hombre? Entonces, si nosotros somos como más prácticos, como aprender a soltar, dejar los dramas, dejar de exagerar, yo pienso que nosotros mismos nos podemos resolver y estar buscando cosas por donde no son. Porque al final lo que yo veo aquí es una incapacidad de asumir. Y hazme la tarea y invéntame una vaina rara que me resuelva y yo te pago, porque esto vale.
0: Sí, claro.
1: Esto no vaya a creer que es barato.
0: Uh-uh.
1: Eso es caro. Y sentar a esa gente que está ahí alrededor, porque me imagino que hacen un 2-1 o 3-1, ¿no? Traen a varios constelados y se reparten ahí las tareas de interpretación, de la conexión del bicho que se les vaya a conectar.
0: Seguramente.
1: Hay personas que nacen y tienden a esto. Hay personas que nacemos y miramos esto y decimos, por favor. Sí, es que es la tendencia. Es la tendencia. Bueno, amigos, esta ha sido la investigación que les ha traído el programa de investigación Descubriendo. No es la verdad absoluta, no es lo que ustedes tienen que salir a decir, no, que ya en Descubriendo nos dijeron, no.
0: No.
1: Así no es aquí. Aquí investigamos una parte, habrán otras cosas que no encontramos, y esa sí le toca a usted. Y cuando usted haga el complemento, con incluso lo que ya sabe, hombre, usted se va lejos.
0: Claro.
1: Que aquí lo que pensamos es en usted, no que tiene que seguirnos a nosotros, no de usted.
0: Y exacto, recordemos que estamos en el impulso de la creencia. Entonces, hay muchas personas que tienen ese impulso todavía muy arraigado, y cambiarles sus creencias de que estas constelaciones son lo mejor, que es verdad que se conectan con sus familiares, pues es muy difícil. Entonces, la idea de este programa no es para esas personas que tienen una creencia firme en esta metodología, sino para ese buscador que está como investigando de qué se trata todos estos métodos. Y que darle un toque racional a cada uno de estas formas de interactuar con esas, con esos campos de energía, y no caer en esa, claro, en esos peligros.
1: Bueno, finalizado el tema, vamos a dos puntos. El primer punto, bueno, a decirles que, o a recordarles, o a decirles a los que no han visto, porque hay personas que no nos sintonizan diariamente, pero decirles que en el mes de julio empezamos una gira nacional en México, la gira Descubriendo en México, en 5 ciudades. 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Ahora, ¿qué conferencias vamos a dar? En Querétaro estaremos compartiendo la conferencia La Historia No Contada de Quetzalcóatl, miércoles 15 de julio 2026. Allí en pantalla ven y se les compartirá a quienes inscriban la dirección. Luego iremos a San Luis Potosí y estaremos hablando de lo que hay detrás de la nueva era. Algo parecidito a lo que hoy compartimos y vamos a profundizar más. Y claro, hay cosas que podemos decir más directamente cuando estamos en una conferencia. Esta será el viernes 17 de julio a las 7 de la noche. También, amigos, luego estaremos en Zacatecas, México, con el tema La Inteligencia y Código Luz del Corazón. Esto sería el domingo 19 de julio de 2026. 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
0: Bueno, así es. Estamos muy contentos pues con todos los preparativos ya para este viaje a México, a conocer a nuestros amigos mexicanos con los que podamos compartir todas estas conocimientos, vivencias. Así que los mexicanos que hoy tienen que estar ahora en este momento viendo su partido del Mundial,
1: deben estar allá emocionados.
0: Estar allá emocionadísimos con el Mundial que hoy está jugando México a esta hora. Entonces, pues los esperaremos allá en cada una de estas ciudades.
1: Más de uno va a ver el programa en diferido. Pues están viéndose el partido de México con Chequia, creo que se llama ese equipo.
0: Sí, así es.
1: Bueno, José Luis Galvis nos dice: buenas noches, lamentable el terremoto 7.1, terremoto en Venezuela con amenaza de tsunami. Mañana en el noticiero a las 8 de la mañana, hora de Colombia, estaremos dando toda la información. Recuerden, nuestro canal de noticias, Visión Noticiosa, un tema pues interesante en las noticias. Dani Núñez también nos saluda desde Perú. Narci dice: buenas noches, descubriendo, saludos desde Ecuador. Roner, excelente programa, los felicito. Alba también nos dice: buenas noches, esto tiene que ver con la hipnosis regresiva.
0: No, la hipnosis es otra técnica también de psicoterapia, pero es no diferente. Es
1: exacto.
0: Aunque la hipnosis también, algunos se conectan al campo astral también, psíquicamente,
1: así es. O entidades, por ahí. Graciela Torres nos saluda desde Argentina. Ella dice: siempre me intrigó el tema de las constelaciones familiares, ¿para qué sirve? Bueno, ahí lo vimos ya. Ángela Mejía, que está en Querétaro, que es la compañera que nos va y nos está ayudando en San Juan del Río,
0: Querétaro. Hola, Ángela, saludo.
1: Pronto nos veremos, muy pronto. Manuel Cárdenas nos saluda: buenas noches, en sintonía desde Fonseca, Guajira. Gustavo también dice: buenas noches, no se escucha el audio. Bueno, ya lo corregimos.
0: Sí, ya.
1: Mariposa Luis, saludos, Neil y Trini. Gracias por su invitación a aprender con sus interesantes investigaciones. María Elena López también nos saluda. Alta Pineda dice: ¿será abrir un portal astral? Sí, conectarse a el campo astral.
0: Sí.
1: También Gustavo nos dice: la investigación que adelantan ustedes es como la práctica que hacen los taitas con el yajé. Usted se lo toma pensando en lo que necesita y así mismo refleja.
0: Sí, ese sí se parece mucho.
1: Deberíamos hacer un programa también de esto.
0: Del yajé.
1: Aunque lo hicimos hace años, el yajé. Alba también nos dice: saludos, bella pareja. ¿Y qué seguridad hay de que realmente están conectando con los ancestros? Me parece que esa ideología son un caldo de cultivo para esos bichos.
0: Sí, señor.
1: Tiene toda la razón. Rosa Yasno también nos saluda en Bogotá. Astrid nos dice: Neil y Trini, buenas noches. Te hago una pregunta. ¿Quién creó el dinero y con qué propósito? Bueno, no es el tema, ¿no?
0: No.
1: Bueno, eso es otro tema.
0: Pero hay una conferencia del dinero.
1: Una conferencia que se llama El Dinero y el Nuevo Orden Mundial, Astrid, que puedes entrar al canal y buscar entre las primeras que vimos. También Chabot dice, gracias, Neil y Trini. Jorge Pisi dice, hola, buenas noches. Buenas noches, reportándome. Joel dice, saludos, deberían hacer un programa acerca de medicina natural, traídas por los maestros o mensajeros de la luz. También, interesante tema.
0: Sí, mira, bueno, así
1: este
0: es.
1: Este tema también es interesante. También Manuel nos dice, y ya encontré la serie, me la voy a ver, la que tú recomendaste.
0: Bueno, sí. Mi Otra Yo, se llama.
1: Mi Otra Yo. Yo de series no soy muy, no soy muy amigo. Una película que uno se siente y se acabó y ya. Rosa Isela, buenas noches. Los saludo desde Monterrey, Nuevo León, México. Rosario también dice, una consulta. ¿Esto y los registros akáshicos son lo mismo? Yo creería.
0: Sí. Los registros akáshicos es el contenido de información que se guarda en el campo astral.
1: Y que se lo sacan a la gente.
0: Y que se lo sacan a la gente para alimentar ese campo. Así como hablábamos ahorita de la inteligencia artificial, que... Exacto, la inteligencia saca la información de nosotros, de nuestros conocimientos, de la información que tenemos en los computadores.
1: El campo, el registro akáshico es como la inteligencia artificial, pero en el astral.
0: Correcto.
1: Lo que ella va sacando, lo que ella va... Y luego si usted se conecta a través de sus ciencias misteriosas, usted baja.
0: Claro. Y fíjate que uno no se explica cómo la inteligencia artificial hace para guardar toda esa información.
1: Los servidores inmensos que tienen
0: varios lugares. Pero entonces uno simplemente la usa y ya.
1: Sí, pero eso está en unos aparatos.
0: Sí, claro, tiene su ciencia, claro, ¿no? Así sucede también en este ámbito del campo astral. También hay una ciencia detrás de eso. Exacto. Que organiza todo eso. No sabemos cómo, pero ahí está.
1: Así es. Entonces la respuesta es sí, Rosario. Ángela Mije dice, nosotros nos ayuda el show. Nos gusta el show, ¿no? Al ser humano sí le gusta el show, ¿no? Somos más chuseros.
0: Los dramas, el show.
1: El show para el ser humano es una vaina elegante.
0: Y la inmediatez, lo que tú decías, claro, que nos solucionen todo ya, rápido, enseguida.
1: Y sentado. Yeah. Así, sentado y que nos resuelvan la vida. Sí. Y la gente le gusta hasta pagar por todo lo que sea espiritualidad. Así y muchos aprovechan eso económicamente para seguir estafando. Claro, hay gente que dice, a la gente le gusta el show. Yo voy a montar el show y yo cobro por mi show.
0: Claro.
1: No estoy obligando a nadie, porque como a la gente le gusta el show, yo les doy show.
0: Claro. Y por eso es que lo que decíamos ahorita, depende mucho del constelador, o sea, del guía, del terapeuta, él es el showman.
1: Yo lo que digo es que si, por ejemplo, una persona que lo haga bien, o sea, que yo parta de la base que sé que científicamente tú tienes unas vainas heredadas de tus papás, entonces yo te hago a ti un análisis, entendiendo, tú me tienes que decir cómo son tus padres, y va a ser más o menos una radiografía de tu familia, y ayudarte a comprender por qué de pronto tú tienes algunos comportamientos.
0: Claro.
1: Pero sin llevarte a conectarte de ni nada, o sea, un análisis.
0: Que eso lo hacen los psicólogos, los psicoterapeutas,
1: los, mejores, ¿no?
0: los buenos, ¿no? Los buenos, así es. Que es la psicología clínica y todo este tipo de técnicas.
1: No, y hay personas que son terapeutas sin que hayan tenido que pasar por esos estudios, pero son personas que son buenas para escuchar, para analizar,
0: claro,
1: para sacar una conclusión de por qué tú puedes... Y te ayudan, pero eso no necesariamente es la verdad tampoco.
0: No, nada. Al final tú mismo tienes que resolver y asumir tus responsabilidades.
1: Al final es uno. Al final es uno. El cuento es que a veces uno no quiere, no se cree uno mismo.
0: Así
1: pero
0: es.
1: Se lo dice a otro, lo que ya uno sabía, que le pagó el poque plata, que ya uno sabía, pero como se lo dijo el otro que tiene 500,000 cartones en la pared, uno dice, ay, sí, era así.
0: Y pendejo, ya lo sabías. Siempre lo sabe, porque el corazón está ahí y te habla y te dice.
1: Es el mejor terapeuta.
0: Ese es el
1: corazón.
0: Mejor, sí.
1: Pero nosotros, no, como dice Ángela, el show. El show. Entonces me conecto y como vieron en el video que les pusimos, entonces las personas lloran. Oiga, la lloradera.
0: La emoción.
1: El show. Y entre más llore, tuvo mejor la sesión.
0: Sí, sí.
1: Juan nos dice, saludos de República Dominicana, los veo cada vez que puedo, un abrazo. Gustavo también dice, los esperamos en Puebla, México, con todo el gusto. Saludos, gracias por visitarnos, como siempre, aquí, atento a sus envíos.
0: Ay, gracias. Mire, Gustavo.
1: Nosotros vamos a las ciudades que vamos, porque ahí tenemos personas que se acercaron a nosotros, o sea, que somos más cercanos y tenemos una confianza con ellos en las que podemos hablar estas cosas y qué tal si hacemos allá, vamos para allá, hacemos esto, estas personas nos ayudan, buscan los salones y es lo que nos lleva a una ciudad. Eso, que haya un contacto, que haya una amistad, que hayan personas que quieran escuchar, es lo que nos lleva. Pero así que nosotros digamos hoy, vamos para Monterrey. ¿A qué? ¿Y a quién? ¿Y a dónde? ¿Y cómo? O sea, no hay cómo, o sea, no es... Nosotros no somos todavía esas figuras...
0: Bestsellers.
1: Esos bestsellers que, tal vez si nos ponemos a hacer constelaciones familiares, nos volvemos más famosos.
0: Dice Gustavo Rodríguez, se van para ver el Mundial, ¿no?
1: Llegamos a las semifinales.
0: Ajá.
1: De las que valen más plata, imagínate tú. Oye, estaban diciendo que las entradas al Mundial eran muy costosas, que eso es muy costoso, tanta cosa que yo vi antes del Mundial, la gente quejándose de las boletas, y todo eso es caro, y todo eso estadios llenos.
0: Esos estadios a reventar.
1: Y entonces, ¿cuál era la quejadera? Ese otro show que pagan un montón de plata. Yo, a mí me gusta el fútbol, pero yo no me gasto un poco de plata en una entrada para ver a 22 hombres a patinar pelota. Me la veo mejor en la televisión. Y eso es mucha plata. Mucha plata. Bueno, nos vamos. Ya son las 9:13. Vamos a ver por acá otros. Marta que nos dice, mencionaron la cuestión de no encontrar empleo y las constelaciones podrían ampliar. Sí, decíamos que cualquier dolor, cualquier preocupación, cualquier situación, allá vas y te pueden decir algo para... Y también dice Pachonchito, soy Iván Chávez de México. Les mando un gran saludo. Abrazo y saludos. Saludos, Iván. También Rosa Isela dice, pronto los traeré acá a Monterrey, ya verán.
0: Bueno, Rosa.
1: Sí, nos vamos para allá con todas las ganas. Tiene que haber ese vínculo. Bueno, la gente que nos dice que vengan a Ecuador. ¿Y a dónde? O sea, ¿y cómo es eso allá? ¿Y quiénes van a ir? ¿Y dónde vamos a hacerlo? O sea,
0: sí.
1: Que sea con gente que iba allá y sea cercano a nosotros, sea amigo de nosotros. Y haga las conexiones, y haga la cosa, listo, ¿no? Y vamos a hacer, pum, pum, pam.
0: Así es.
1: Que es lo que siempre se ha dado. ¿Alguna vez lo tratamos de hacer en Argentina? Nada, no salió nada.
0: Nada.
1: Allá no nos ven casi. Entonces, bueno, ahora sí, hablamos mucho, pero tú hablas muy bonito, pero tenemos que ir.
0: Sí, ya, 9:14.
1: Para que se vayan a ver el partido de México-Chequia, que debe ganar, ¿no?
0: Seguramente.
1: Debe ganar porque Chequia. ¿Tú sabes dónde queda Chequia?
0: Ni idea.
1: Chequia se llama así. Acabo de saber que hay un país que se llama Chequia.
0: Uh-huh. Y en el Mundial,
1: imagínate. Bueno, amigos, cuídense mucho. Ya saben las fechas de las conferencias. Inscríbanse en descubriendo11@gmail.com y por allá nos vemos. Nos vemos ahora el viernes. Estamos haciendo programas lunes, miércoles y viernes. Retorno con ustedes el viernes de investigación de estudiantes. Así que, Trini, nos vemos.
0: Bueno, un abrazo. Chao, nos vemos.
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0: 3 de la mañana con 20 minutos.
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0: ¿Cómo están, muñequitos? Espero que bien. A continuación les voy a presentar el primer episodio de un formato nuevo, que más adelante verán más episodios similares. Este fue un pequeño podcast que hice con mi brother Nicky Jam, en su podcast. Pero el que voy a presentar acá no es el mismo que verás en el canal de Nicky. En su podcast él me entrevista a mí y en este lo entrevisto yo a él. Yo acababa de salir de una gripe épica cuando hicimos eso. Así que disculpen la voz ronca y disfónica que tenía, pero de igual modo aquí se los dejo para que la vivan. Te lo dijo el Chombo.
1: El siguiente programa es categoría M, para muñequitos.

0: Oye, estamos haciendo un capítulo especial de Te lo dijo el Chombo. No le pongan mucha mente al fondo ni nada de eso. Estamos en una en un lugar especial. Este es el set de Nikki en su programa. Pero hoy yo pues voy a secuestrarlo por un momentito para hacerle un par de preguntitas importantes a Nikki. Nikki, ¿cómo estás?
1: Bien, papá, ¿cómo va?
0: Bien.
1: Todo bien, contento aquí que estoy con el Chombo.
0: Buen color.
1: Muchas gracias, yo te iba a decir lo mismo a ti.
0: Sí. Yo quiero saber algo. Fuera de el género urbano, latino, reggaetón, etcétera, etcétera, etcétera, que es lo tuyo. Fuera de eso, ¿cuál sería tu género musical favorito?
1: ¿Favorito? Tengo que irme con la balada.
0: ¿La balada?
1: Soy fanático a la balada, me encanta la balada. Todos esos temas de Ricardo Montaner, Luis Miguel, Cristian Castro, Luis Fonsi.
0: Solo tuyo, la balada, entonces.
1: Me encanta la balada.
0: Olvidándonos de lo que hace.
1: El reggaetón es mi sangre, ¿sí me entiendes? Claro. Pero la balada... La balada me gusta porque sí, me gusta el sentimiento, ¿sí me entiendes? Me gustan las canciones que te eriza la piel, me gusta escuchar una canción y que me dé nostalgia, me gusta todo eso. Entonces soy sentimental y la música, la balada tiene todo eso. Yo soy muy fanático de la balada.
0: ¿Tú eres sentimental?
1: Soy sentimental.
0: O sea que tú utilizas, o sea, la música es como el perfecto acompañante para ti, la balada, porque como eres sentimental... Ese género es el que te llena a ti para escuchar cuando no quieres escuchar tumpa tumpa y no quieres escuchar nada de eso, es la bala. Entonces, eso me obliga a preguntarte quién es tu artista favorito fuera del género del reggaetón. Porque yo sé que en el reggaetón es Daddy Yankee y Bad Bunny, ya lo sabemos. Pero fuera del reggaetón.
1: Fuera del reggaetón. Bueno, yo digo que a mí me gusta la balada porque me gusta la melodía y el sentimiento, pero mi cantante favorito es Juan Luis Guerra.
0: La balada como género y como artista, Juan Luis Guerra.
1: Sí, pero Juan Luis Guerra hace balada también. Juan Luis Guerra obviamente es funcionado, no se especifica en balada, pero si tú escuchas muchos de los temas de él, son temas que se escriben en balada y se convierten en bachata, se convierten en
0: el poder de la pluma.
1: Exactamente, o sea, él tiene mucho sentimiento. Él fue de los primeros cantantes que yo escuché cuando era un chamaquito que iba de camino a la escuela y tenía un Walkman y iba escuchando... Porque la música latina, por ejemplo, la bachata era medicina de amor, quiero decir. Era como más, era muy criollo. Y él le dio como un sonido más jazz, R&B, americanizado. Claro. Él trajo ese elemento.
0: Él le metió una sofisticación a ese género que no lo tenía antes. Lo llevó a otro nivel.
1: Lo llevó a otro nivel.
0: Yo hice un programa específicamente de Juan Luis Guerra y su sonido, tú no confundes eso con ningún otro artista.
1: Exactamente. Entonces lo respeto mucho y más cuando vi que él escribe como escribo yo, pero yo no sabía, yo vi un programa donde él habló y dijo que él primero hacía la melodía, él tarareaba la melodía.
0: Así.
1: Por ejemplo, si él iba a cantarle quisiera ser un pez, pues él hacía
0: y después le ponía la letra.
1: Uh-huh. Y yo hago lo mismo con las canciones mías, entonces yo dije, no, este tipo de verdad que El tipo en verdad se copió del genio. Mentira. No, el genio es él y yo soy el fanático.
0: Pero entonces, ¿tu canción favorita de él cuál sería?
1: Mi canción favorita de él,
0: Juan Luis Guerra.
1: Wow, ahí me mató porque son muchas, pero tendría que decirte...
0: Es difícil esa.
1: Hay una que se llama, creo que, Ay Mujer.
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0: Espectacular. Ahí tenemos algo en similitud. Juan Luis Guerra es un monstruo. Ahora, te voy a hacer esta pregunta. Imagínate que estamos en el multiverso, no estamos en este universo. Nicky Jam
1: multiverso.
0: No es cantante de música urbana latina. ¿Qué sería Nicky Jam? ¿Qué tú quisieras... ¿Qué tú piensas que tú hubieras sido si la música no hubiese sido el conducto para que tú llegaras a donde estás hoy día? ¿Qué hubiera sido?
1: Abogado.
0: ¿Sí? Abogado.
1: Abogado, porque yo soy bueno para salirme para de cualquier, para enredar a la gente y salirme de cualquier problema. La baby sabe, ya sabe que yo no me dejo.
0: Hubiera sido abogado entonces.
1: Abogado.
0: De verdad.
1: Tengo buena labia, soy bueno con, tengo el poder de la palabra. Entonces sé convencer y
0: sí, eso es importante, para ser abogado es muy importante eso. Tener ese don de...
1: Me gusta pararme frente a la gente y ¿tú me entiendes?
0: De la labia y la lírica y... De
1: sí, porque tengo lírica, tengo labia, vengo de eso, viene de eso. Lo que pasa es que cuando me dijeron todo lo que tenía que hacer, que era bachillerato, 3 años en la Facultad de Derecho, yo dije, un yacho. Yo me quedo cantando mejor.
0: Y la última pregunta. ¿En qué momento de la vida... ¿En qué momento de la vida tú te diste cuenta? ¿Tú sabes qué? La música, yo nací para esto. ¿En qué momento de tu vida tú te diste cuenta de que esto era lo que tú ibas a hacer para el resto de tu vida?
1: Cuando tenía 12 años. Había un festival en Puerto Rico donde estaba cantando Olga Tañón. Y ella preguntó, ¿quién se atreve a treparse aquí a cantar? Y ya yo estaba tocándole la cintura ya, a los 12 años, ya sea así. Y mira, pues aquí tenemos ya un atrevido. Y yo le quité ese micrófono y yo rompí a cantar. Y tenía una voz de Mickey Mouse en ese tiempo, tenía 12 años. Y empecé a cantar y todo el mundo empezó a gritar y a volverse loco. Y yo dije, esto es lo que yo voy a hacer el resto de mi vida. Yo voy a ser cantante el resto de mi vida. Incluso cuando yo me gané uno de los primeros premios en el regreso de mi carrera, quien me entregó el premio fue Olga Tañón.
0: Wow.
1: Y ella no sabía de esa historia, no se acordaba de esa historia.
0: Wow.
1: Y si se entera porque está viendo este programa ahora, porque no se lo, en ese tiempo teníamos tanta prisa con todo, me dio pena decírselo, pero en este show ya lo va a ver.
0: A los 12 años entonces.
1: A los 12 años.
0: El peor momento de la voz de cualquier niño.
1: Sí, tenía la voz de Mickey Mouse, pero me creía que tenía la voz de Luis Miguel.
0: Y por ende eso es lo que transmitías.
1: Para mí.
0: No, pero si tú juras que tú estás bien.
1: Ah, no,
0: bien,
1: yo estaba parado ahí como si yo estaba rompiendo.
0: Exacto, la gente se lo
1: cree. La gente estaba gritando, pero ellos estaban gritando era porque tenía 12 años y yo estaba contento. Usted sabe que a un niño todo el mundo le grita, todo el mundo es feliz con el niño. Yo estaba cantando, yo no sé si estaba cantando. Mi papá estaba llorando en una esquina como si estaba rompiendo.
0: ese es el mío.
1: Y él le cuenta eso a todo el mundo todavía. Porque para él eso es grande. Yo, papi, ya yo canté en la Copa Mundial. O sea, que estás contándole esa historia de Olga Tañón y me dice, olvídate de la Copa Mundial. Olga Tañón. Te trepaste con Olga Tañón y rompiste las fiestas patronales de Puerto Rico. Y eso es lo que le gusta a mi papá.
0: Entonces a esa edad, en ese momento, tú sabías, ve acá, esto es lo que yo voy a hacer el resto de mi vida. Yo nací para esto.
1: Yo dije, yo nací para esto. Esto es lo que voy a hacer el resto de mi vida. Me enamoré de la gente. Yo siempre supe que tenía el don de la gente. En el salón yo siempre era el que hacía las payasadas, imitaba al maestro cuando el maestro se iba, vacilaba con el público. Siempre tuve eso de ser artista. La gente dice, no, Mickey, tú haces películas ahora, ¿cómo te sientes la actuación? Y para mí nunca fue nuevo. Cuando chiquito yo hice obras de teatro y de Winnie the Pooh y todo eso, desde chiquitito estoy metido en eso. Sí, hice Winnie the Pooh cuando chiquito. Winnie the Pooh chiquito y el mejor Winnie the Pooh lo hice yo.
0: Ah, sí.
1: Yo hice Winnie the Pooh cuando chiquitito y rompí, pero siempre tuve el don de la actuación desde chamaquito, siempre tuve esa vaina de cantar, de improvisar. Nunca tuve miedo de cantar.
0: Miedo
1: nunca,
0: no cabe aquí.
1: Nunca le tenía miedo al público. Nunca me intimidé. Bueno, yo he cantado. No, la verdad, sí, cuando fui a la Copa Mundial, te voy a admitir que antes de cantar, yo no sabía. No, pero es que mira lo que pasó, te voy a contar esta historia. Yo voy para la Copa Mundial y yo estoy roncándole a todo el mundo. Oye, voy a cantar en la Copa Mundial, en Rusia, papá, en fronteo, papá. Y cuando llego allá, que yo entro al estadio.
0: Exacto.
1: Que voy a ensayar y yo veo eso así.
0: Exacto.
1: Ahí fue que me entraron los nervios de la. Yo, diablo, espérate que yo no puedo. Y fui de los primeros reggaetoneros. Soy el primer reggaetonero que hace la Copa Mundial. Sí, porque Pitbull lo había hecho, pero Pitbull no es reggaetonero. Y me llama AFO de Sony y me dice, Nicky, ya sabes, papá, trata de no cagarla. Guarda la voz, que tú hablas mucho Y sabe que estamos aquí, papi. De reggaetón depende de ti. Tú vas a treparte en la cumbre.
0: De repente sentiste el
1: peso. Gracias por la presión. Gracias por la presión. Pero ya cuando me toca entrar por ahí, visto esa gente, me fui a trepar. Mi papá estaba en una esquina. Se me fue todo ese miedo, obviamente.
0: Ah, tu papá estaba ahí en lo de la Copa Mundial.
1: Sí, claro, me lo tuve que llevar, porque es que él seguía con lo del Gatañó. Yo quería que él viera que ya yo estaba haciendo cosas nuevas.
0: Eso es lo que te iba a
1: preguntar. No le impresionaba, yo, papi.
0: Eso es lo que yo siempre he dicho, no importa qué tan grande uno sea, siempre hay un momento cuando tú te enfrentas a ver cuánta gente tienes enfrente. Eso es un pequeño momento en donde uno dice, ok.
1: No, y no solamente eso, me dijeron que la gente que tengo al frente, me habían billones de personas viéndome,
0: claro,
1: en su casa.
0: Uh-huh.
1: Cero presión. Cero presión.
0: No, mientras seas humano, eso no es posible. Tienes que sentir, por lo menos hay 5 segundos que tú tienes.
1: No, porque no es lo mismo cuando tú vas a cantar al público que te va a ver un concierto tuyo. Es
0: no
1: diferente.
0: Es mismo,
1: esa
0: no
1: gente van a verte a ti.
0: Sí.
1: Esa gente vienen a verte, te quieren, te están locos por ver tu show.
0: Sí,
1: en la
0: no.
1: Copa.
0: Es el planeta
1: hay
0: entero.
1: Hay miles de gente que lo que quieren ver es el juego. Y uno quiere ver al artista y estamos en Rusia. ¿Sí me entiendes? Entonces, obviamente, la presión fue grande. Yo aproveché, yo fui listo, me llevé a Will Smith para allá. Porque yo quería salir en la película Bad Boy. Y usé la inteligencia de que si yo me llevo a Will Smith para la Copa, nunca he hecho la Copa Mundial, yo le puedo tirar un corte al pana para que me meta en la película de Bad
0: Boy. Es que abogado el hombre de eso.
1: No, porque viene el enredo, viene, papi, ¿tú quieres hacer conmigo la Copa Mundial? Me dice, yeah, let's do it. Yo, dale, vamos para allá. Me lo llevé el tipo, yo roncando que me trajo. En el mismo ensayo le digo, oye, tú vas a ser Bad Boy, ¿verdad? Y él viene y me mira y me dice, yeah, porque tú sabes cómo, yeah, of course, yeah. O sea, que él tiene mucho, lo que tú ves en película de Will, eso es lo que vas a ver en persona. Y yo le digo, ocho, méteme ahí. Pues me tiré el atrevimiento de decirle, méteme ahí. Me dice, yeah, haz el casting a ver si te va bien.
0: Sí, pero se lo dijiste ya estando en Rusia.
1: Sí, pero como quiera no me dijo, te voy a meter en la película. Me dijo que debes
0: el casting. Pasa por el casting.
1: Y el casting es una cosa, porque no es lo mismo cuando cogen un cantante y lo meten directamente por una película porque saben que va a traer un público latino.
0: Claro.
1: A cuando tú te tienes que parar al frente de 3 señoras que están ahí, gringa,
0: sí,
1: que no saben quién tú eres.
0: Quién tú eres.
1: Y te dicen, acción. Y tú tienes que estar sentado en una silla. Yo estaba en una silla actuando mi parte. Supuestamente yo estaba inconsciente y me desperté. Yo tengo que hacerle y gritar, hacer mi parte y todo. Y la señora así.
0: Cara de hierro.
1: Ok. Muchas gracias. En inglés, pues. Thank you very much. Entonces yo me fui. Yo dije, olvídate, esta gente no me van a dar la parte. Pero parece que lo hice muy bien. Y me pusieron como uno de los villanos de la película de Bad Boy. Entonces me salió bien el truquito de meterlo en la Copa Mundial.
0: De llevarse a Will Smith para Rusia. Está bien. Hombre, la verdad es que...
1: Que quede claro eso. Yo hice eso y mi papá... Para él, no voy a decir lo de Olga Tañón, pero
0: sí,
1: mi papá, para él lo más grande fue la película Tom and Jerry. Porque yo hice película con Will Smith, hice película con Vin Diesel y todo eso. Cuando salió de Tom and Jerry, mi papá formó un escándalo y me dijo, ¿viste eso, mijo, en Tom and Jerry? Digo, papi, pero yo he hecho película con Will Smith.
0: Me
1: hizo,
0: no me
1: olvídate eso, Tom and Jerry, papi. Nada es más grande que los muñequitos Tom and Jerry.
0: Clásico.
1: No me hable de Vin Diesel, no me hable de lo, porque mi papá, tú sabes que tiene el barrio, papi, del barrio. Yo, papi, pero bueno, está bien, Tom and Jerry, papi, papá. Pero lo importante es que mi papá está orgulloso de mí.
0: Eso.
1: Y no hay nada más grande y gratificante que saber que tu papá está orgulloso de ti. Hay gente que se nos va de esta tierra sin tener eso. Y yo la realidad, escuché a mi papá decirme en mi peor momento, cuando yo estaba, que era un desastre, que era un drogadicto, alcohólico, que estaba mal, que mi carrera estaba horrible, decirme, estoy orgulloso de ti. Esas palabras cuando te lo dicen y tú no estás haciendo las cosas bien, te saben mal.
0: Exacto.
1: Pero ver que logré de que esas palabras, cuando me las volviera a repetir, yo me podía sentir bien conmigo mismo y estar orgulloso de mí, para mí es una bendición.
0: Por supuesto. Ya para irnos, ¿a dónde tú quisieras que la industria de la música, qué camino quisieras que tomara? Si fuera por ti, ¿qué te gustaría...
1: En cuanto pasa? A la música o la música latina en general. O sea,
0: la música latina en general.
1: General. Yo quisiera ya que ya nosotros estamos haciendo colaboraciones con los americanos, ya estamos haciendo películas, etcétera y todo. Pero yo digo que nos falta mucho más.
0: ¿Cómo qué?
1: Yo te voy a dar un ejemplo. Un ejemplo para que me entienda. Y no voy a mencionar marca porque no puedo hablar de marca. Pero, por ejemplo, una vez yo tuve la oportunidad de ser embajador de una marca muy grande. Muy, muy, muy grande. Y estaba entre yo y un rapero americano. El rapero americano tenía 1 millón de seguidores. Yo tenía 17 millones de seguidores en ese momento. Le dieron la campaña al que tenía 1 millón de seguidores y no había pegado un tema hace como 7 años. Porque era latino y porque hablaba en español. Yo digo que estamos casi ahí. Pero yo quiero que ya llegue un punto donde él habla del español y la gente latina nos den el respeto completamente y entiendan ya que sí somos negocios. Sí lo están haciendo lentamente, pero yo quiero ya que sea full, ¿sí me entiendes? Y estoy claro, estamos haciendo mucho, porque es que ya hasta los latinos están acostumbrados de vernos hacer tantas cosas que ya ni se impresionan. Ah, no, claro, sí, película normal. Que no entienden que eso no es normal.
0: Eso no es normal, eso no es fácil.
1: Eso no es normal. Eso de que tú salgas en una película en Hollywood no es normal. No. Eso que tú hagas una colaboración con una marca de tenis, eso no es normal. Pero ya hay tantos reggaetoneros haciendo colaboraciones que lo ven normal. Yo quiero que sea normal. Todavía no es normal y no merecemos mucho más que eso. Y eso es lo que yo quiero, que llegue un punto donde ya, porque yo pienso que los latinos somos mucho más de lo que los americanos piensan. ¿Sí me entiendes? Y estamos llegando a hacer cosas más grandes y números mucho más grandes. Y a eso me refiero yo.
0: Pero eso es ahora. O sea, que eso antes no era así. Eso es ahora. Y la barrera del idioma... Porque vamos a ser realistas en algo, y yo acabo de hablar de eso en uno de mis videos. El problema que tiene somos más personas hablando el idioma español, pero por alguna razón, mundialmente, el inglés es más comercial en el comercio, en la música, en el cine, en todas esas industrias, el inglés. Luego le harán las traducciones a las películas,
1: claro,
0: pero originalmente son hechos en inglés. Entonces hay una barrera de idioma ahí que tenemos que...
1: Eso es lo que estoy hablando, a eso me refiero yo. Porque sí, obviamente la gente dice, no, porque te interesa alguna colaboración con un americano. Claro, ¿por qué no vamos a querer una colaboración con un americano si son grandísimos y están haciendo muchas cosas y hay muchos colegas míos que lo están haciendo? Pero la realidad del mundo es que nosotros escuchamos a los americanos. Ellos no nos escuchan a nosotros full. Y la gente cree que sí. No. Sí, de pronto te escuchan. Hay uno que tiene una novia latina y te escucha Bad Bunny, te escucha fulano, te escucha el otro. Pero no es que tú vas para el barrio de los morenos, un ejemplo, y tú lo ves escuchando ellos reggaetón para arriba, para abajo, no. Escuchando lo nuevo de Mike Tower.
0: Ellos son muy cerrados en su cultura.
1: Ellos son cerrados en su cultura. Pues entonces, cuando tú pases por ese barrio y tú veas que están escuchando la música de nosotros, es que nosotros llegamos a romper esa barrera del lenguaje.
0: Te agradezco muchísimo estos minutos para Te lo dijo el Chombo. Te lo agradezco muchísimo, hermano, y va a ser muy valorado tus palabras, porque es una opinión importante para todo el mundo. Y la verdad, muchísimas gracias. Y la verdad, yo quiero ser como tú cuando yo sea grande.
1: Te quiero, mi rey.
3: Papá, muchas gracias, hermano.
0: Yo te quiero, mi hermano.

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0: 4 de la mañana con 24 minutos.
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1: 5 de la mañana con 2 minutos.
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0: Hola, bienvenidos una vez más al canal. En este video vamos a hablar de uno de los temas que me preguntan bastante y es sobre la historia de Job, esa historia del Antiguo Testamento. En este video no vamos a entrar si esa historia realmente ocurrió o no. ¿Es realmente Dios el que pone todas estas pruebas a Job? Recuerden que hay un diálogo entre Jehová y Satanás. ¿Qué es lo que sucede realmente ahí? ¿Es de esa forma que actúa la creación, tentando al hombre, probando al hombre para medir su fidelidad? De eso es lo que vamos a hablar en este video, para ver realmente cuáles son las deidades o los seres que hablan con Job o que le ponen esas pruebas a este personaje. Lo primero que vamos a hacer es hablar un poco del libro El hombre que soportó las terribles pruebas con paciencia y fe en Dios. La historia de Job, que está en la Biblia, en el Antiguo Testamento. ¿Y quién es Job? Bueno, él vivía en la tierra de Uz, era un hombre que vivía en ese lugar, y era conocido como un hombre justo, íntegro y temeroso de Dios. Tenía una gran familia, muchas riquezas, y gozaba de respeto entre la comunidad. La Biblia lo describe como alguien perfecto y recto, lo cual es notable considerando el alto estándar que eso representa. Su historia comienza en el libro que lleva su nombre, el libro de Job, donde se desarrolla un diálogo entre Dios y Satanás en los cielos. Que esa es la duda, ¿no?, que le genera a muchos. ¿Cómo es posible que Dios y Satanás puedan tener un diálogo y sobre todo como una especie de acuerdo, ¿no?, como de trato para probar a Job? Eso no tendría mucho sentido, porque luego cuando uno va al Nuevo Testamento, dentro de las enseñanzas que dejó Jesús, una de las cosas que quedó muy claro es que no hay relación, no hay comparecencia entre la luz y las tinieblas. ¿Qué relación tiene la luz con las tinieblas? En varias ocasiones se planteó esa ley o esa enseñanza. No hay algo que una a estas dos fuerzas. Y si la luz es representada en Dios y las tinieblas en Satanás, no debería haber un diálogo o un acuerdo, un trato para probar a un hombre entre ellos dos. Eso no tendría lógica. Sin embargo, en el libro de Job sucede ese diálogo entre Dios y Satanás, supuestamente. Uno de los elementos más intrigantes de la historia de Job es que su sufrimiento no comenzó por un pecado o error personal. Es decir, él no hizo nada malo como para que le pasara todo eso, ¿no?, todo el sufrimiento. En realidad, fue el resultado de un desafío entre Dios y Satanás. Satanás alegó que Job solo era fiel porque en todo le iba bien. Entonces, Dios permitió que Satanás lo probara con la condición de no quitarle la vida. Comenzaron así las pruebas más duras que un ser humano puede imaginar. Entonces, la historia y el suplicio de Job comienza por un reto, vamos a ponerlo así, entre Satanás y Dios. Porque Dios le dice a Satanás, ahora lo vamos a leer, bueno, Jehová más bien le dice a Satanás, que mire al siervo Job, que en todo le es fiel y es un hombre justo. Y Satanás le dice, claro, es justo y te es fiel porque lo tiene todo, pero quítale todo para que veas cómo reniega de ti. Y ahí es donde Jehová le dice, bueno, te lo dejo en tus manos para probar de esa forma la fe de Job. Y ahí comienza toda la historia, ¿no? Claro, la moraleja dentro del mundo religioso de esto es precisamente cómo se prueba la fe del hombre. Cómo la fe del hombre es medida, la fidelidad del hombre hacia Dios es medida ante tanta adversidad. El hombre que logre superar esas adversidades y logre mantener su fe intacta hacia Dios, como lo hizo Job, entonces ese hombre es digno de recibir el reino y la gracia de Dios. Esa es la condición de fe que Dios buscaría en el hombre, según lo que cuenta, ¿no?, el tema religioso. Esa es, en conclusión, la moraleja que saca el mundo religioso de la historia de Job. Entonces, en el libro, Job pierde sus bienes y su riqueza, también pierde a sus hijos, lo más amado, ¿no? Y también cae enfermo y en abandono. Es decir, queda en la inmunda completamente después de tenerlo todo. Job empieza a vivir una serie de diversos dramas en su vida porque sencillamente pues Dios y Satanás están jugando con él. Pero vamos a la cita bíblica donde, bueno, se plasma el reto, ¿no?, entre Jehová y Satanás. Esto está en el capítulo 1 de Job, desde el versículo 7, donde nos dice lo siguiente. Y dijo Jehová a Satanás, ¿de dónde vienes? Respondió Satanás a Jehová, dijo, de rodear la tierra y de andar por ella. Y Jehová dijo a Satanás, ¿No has considerado a mi siervo Job, que no hay otro como él en la tierra, varón perfecto y recto, temeroso de Dios y apartado del mal? Respondiendo Satanás a Jehová dijo, ¿acaso teme Job a Dios de balde? ¿No le ha cercado alrededor de él y a su casa y a todo lo que tiene? Al trabajo de sus manos ha dado bendición. Por tanto, sus bienes han aumentado sobre la tierra. Pero extiende ahora tu mano y toca lo que tiene y verás si no blasfema contra ti en tu misma presencia. Dijo Jehová a Satanás, he aquí todo lo que tiene está en tu mano, solamente no pongas tu mano sobre él. Y salió Satanás de delante de Jehová. Entonces, aquí es donde comienza uno de los diálogos, desde mi punto de vista, más extraños e incoherentes de todo lo que son las historias bíblicas. Primero, un diálogo entre Satanás y Jehová, entre el supuesto Dios verdadero y la representación del mal, que empezando por ahí no debería haber ningún tipo de diálogo. Luego, el diálogo en sí no tiene ningún tipo de sentido porque Jehová se está, bueno, vanagloriando de que tiene un siervo fiel y justo. Y Satanás le responde diciendo, te es fiel porque lo tiene todo. Y ahí Jehová, el supuesto Dios verdadero, parece caer como en la tentación de Satanás o en el reto que le hace Satanás, y ahí es donde le permite a Satanás que le quite a Job todo lo que tiene. Entonces, si ustedes ven, el diálogo no tiene ningún sentido de principio a fin. Ahora, si suponemos que Jehová es el Dios verdadero y cae ante ese tipo de provocaciones por parte de Satanás, entonces, bueno, habría que comenzar a dudar la inteligencia, la sabiduría, la divinidad, bueno, todas esas condiciones y cualidades que le hemos colocado, ¿no?, a esa primera fuente, hay que comenzar a dudarlas porque parecería que no tendría toda esa inteligencia y sabiduría. Pero claro, entendiendo algo que en este canal hemos denunciado mucho, y es precisamente la falsedad de Jehová, un ser que evidentemente no representa a ningún Dios verdadero, no representa al Padre de Jesús, no representa al Dios creador de los universos, al Dios creador de la humanidad. Entonces ahí ya comenzamos a entender qué es lo que realmente pasa en el libro de Job. Si sacamos de la ecuación de que quien habla ahí es Dios y realmente quien está hablando es otro ser, ahí es donde el diálogo sí comienza a tener sentido. Aquí en varias ocasiones hemos denunciado que Jehová no representa ninguna fuerza luz creadora, sino que representa una fuerza negativa y manipuladora. Y Satanás, pues ya sabemos lo que es. Satanás es el título que representa esa fuerza contraria a la luz, esa fuerza contraria al ser humano. Entonces, alguno podría decir, ¿esto qué quiere decir? Que el diálogo que se está plasmando en esta cita, es decir, Jehová hablando con Satanás, es como si estuviera hablando frente a un espejo. Bueno, más o menos así, pero habría que ir un poco más profundo. Realmente, Jehová y Satanás representan dos fuerzas de la misma organización negativa. Jehová vendría representando esa fuerza del bien, esa supuesta luz, ese supuesto Dios de la humanidad, y Satanás representaría todo lo contrario, ¿no?, el mal encarnado, esa fuerza opositora. Ahora, aquí habría que cambiar el término para que se entienda mejor. Acá donde dice Jehová, si ponemos el término Lucifer, se entiende más, porque Lucifer es el que porta la luz. Lucifer es el que se presentó a la humanidad como el Salvador, se hizo pasar por Dios frente a los hombres. Así que si aquí colocamos Lucifer y Satanás, ya el diálogo sí tiene sentido, porque entre estas dos representaciones de una misma fuerza negativa, evidentemente sí puede haber un diálogo porque son dos lados de la misma moneda. Ahí sí puede haber una interacción. Ahora, si hablamos de Satanás y Lucifer, que son las dos caras de esa misma moneda, para muchos Lucifer y Satanás son el mismo. Y si bien representan a la misma organización, no son exactamente lo mismo, empezando por los términos, ¿no? Por ejemplo, Lucifer es un nombre que proviene del latín que significa portador de la luz o estrella de la mañana. Originalmente se utilizaba para describir al planeta Venus y no tenía connotaciones negativas. En la Biblia se menciona en Isaías 14:12, donde se refiere a un ser que cae del cielo, a menudo interpretado como una burla al rey de Babilonia. Por otra parte, Satanás es un nombre que tiene raíces hebreas y significa adversario o acusador. En la Biblia hebrea, Hasatán, que es el término hebreo, aparece como un fiscal divino que pone a prueba la fe de los humanos, como en el caso de Job. No se le describe como inherentemente malvado en textos iniciales. Entonces, Lucifer es un término que proviene del latín que significa portador de la luz. Entonces ahí entendemos lo que mencionaba ahorita, el por qué Lucifer se asocia al bien, por qué Lucifer es la supuesta representación de un dios o de ese portador de la luz hacia los hombres. Es decir, Lucifer representa la parte positiva, entre comillas, de la rebelión oscura que invadió el planeta hace miles y miles de años. Es decir, en el contexto que estamos hablando de la cita o del libro de Job, Jehová representaría a Lucifer, esa fuerza benigna, entre comillas, de la rebelión del dragón o la serpiente antigua. Y Satanás, pues sí, representa al mismo Satanás que se menciona ahí, que es la fuerza adversaria. Satanás no es un nombre propio, Satanás es como un título que representa esa fuerza contraria que se opone al ascenso del hombre. Ahora, Lucifer tampoco es un personaje como tal y Satanás tampoco es un personaje único. Recordemos lo que decía ahorita, son dos títulos, por así decirlo, que representan una organización. Son dos facciones que representan una rebelión, un grupo, un número de seres caídos. Una rebelión que invadió la Tierra de diversas razas extraterrenas que, bueno, tienen características reptiles, insectoides, humanoides, distintos seres degradados que fueron los que en la antigüedad invadieron los pueblos y se presentaron como dioses. En algunos casos se mostraban como buenos y en otros casos se mostraban como, bueno, lo que realmente son, una oscuridad total. Entonces, esa rebelión tiene esa dualidad, tiene esa capacidad de manejar esas dos fuerzas para presentarse a los hombres. Así que cuando se entiende que son dos representaciones de una misma rebelión, ya el diálogo con Job tiene sentido. Entonces, es esa misma rebelión jugando o apostando en contra de un ser humano. Y es una representación de lo que le hacen a la humanidad. Estas dos fuerzas juegan a manipular al hombre, dividen al hombre y lo someten a todo tipo de vicisitudes para probar al hombre terrestre. El Dios verdadero, la fuente original, no prueba ni tienta al hombre para que le sea fiel. Eso solamente lo hacían los antiguos dioses, los Elohim, eran los que probaban al hombre, y si el hombre era fiel, te premiaban, y si no, te castigaban. Ahí están esas dos fuerzas, que bueno, tienen varias interpretaciones. Lucifer representa el ángel caído que desafió a Dios, mientras que Satanás simboliza la encarnación del mal. Ahí está un ángel que se hace pasar por luz porque quiere suplantar a Dios. Ese es el propósito de Lucifer, por eso representa a Jehová, y Satanás pues es el mal en sí. La rebelión de Lucifer llevó a su transformación en Satanás, el adversario de Dios y la humanidad. El cristianismo ve a Lucifer y Satanás como la misma entidad, mientras que otros sistemas de creencias pueden considerarlos seres separados. Entonces es las dos cosas, es la misma entidad porque pertenece a la misma rebelión, pero son dos cosas diferentes porque son dos manifestaciones diferentes de esa misma rebelión. Entonces tiene de las dos interpretaciones. Bueno, aquí hay un cuadro comparativo. Lucifer gobierna o cae más bien desde el cielo, Satanás en los infiernos. Lucifer es representado como un ángel caído, mientras que Satanás como un reptil, ¿no? Con cacho, cola y bueno, toda esa representación. Lucifer representa el bien y la divinidad, y Satanás es la némesis de la bondad, es decir, lo contrario. Lucifer es el que lleva la luz, así como se escribe, portador de la luz, y Satanás es el acusador o el adversario. Ahí vemos las marcadas diferencias de estas dos fuerzas, estas dos estrategias, este plan para manipular y dividir a los seres humanos. Pero vamos a recordar el origen de todo esto. Aquí tenemos el libro apócrifo de Juan, que es el que nos muestra cómo esta fuerza negativa, cómo este mal que se originó en la creación desde el tiempo de las humanidades que se desviaron, desde ese origen tiene esa dualidad. Cuando la luz se mezcló con las tinieblas, esto ya es después del aborto de Sofía, hizo las tinieblas más brillantes. Cuando las tinieblas se mezclaron con la luz, oscurecieron la luz. ¿Qué significa esto? Que Sofía, perteneciente a uno de los reinos de las humanidades que se expandían por el universo, evidentemente tenía luz, porque era descendiente de las humanidades anteriores. Y esa luz estaba contenida en su mente, en su espíritu, en las cualidades creadoras que tenía, ¿no? Por ser descendiente de la misma creación. Y las tinieblas que tenía Sofía era precisamente que se alejó de esos principios originales y comenzó a violentar esas leyes y a desprender energías contrarias que fueron dándole forma y cuerpo a lo que el libro llama Yaldabaos, un egregor que comenzó a consumir las mentes y los espíritus de las humanidades del tiempo de hierro. Esas son las tinieblas de estas humanidades. Entonces se mezcló la luz que tenían con esas tinieblas que fueron desprendiendo, y el resultado no fue ni luz ni tinieblas, sino más bien penumbra. La penumbra fue el resultado. Por ejemplo, nosotros como humanidad terrestre vivimos y actuamos en penumbra porque tenemos la luz, por ser descendientes de esos reinos anteriores también, pero con nuestro comportamiento, con nuestros pensamientos retorcidos, pues replicamos esas tinieblas, por lo tanto estamos también dentro de esa penumbra. Y ahí es donde está la dualidad, y con eso nos atacan. Este gobernante penumbroso tiene tres nombres: el primero es Yaldabaos, el segundo es Shaklas y el tercero es Samael. Entonces, el gobernante penumbroso, que es el primer arconte, Yaldabaos, el origen del mal, desde su origen es penumbroso, es decir, contiene esas dos formas de manifestarse. Por un lado está la luz y por el otro lado las tinieblas. Pero ojo, la luz que tiene no es la verdadera luz del origen, porque recordemos que esa luz la toma de Sofía, y Sofía ya era una humanidad que estaba en decadencia. Es decir, es una luz tenue, o es una luz que es simplemente el reflejo de la luz verdadera, pero es una luz que no es la original. Eso para que se tenga en cuenta, porque si no, se va a pensar que es que no, esa fuerza oscura tiene luz y son buenos. No, no, es una falsa luz. La luz verdadera es de los reinos anteriores como tal. O como lo decía Jesús, yo soy la luz del mundo. Yo vine a traer la luz al mundo, vine a traer la luz a los hombres. Jesús sí trajo en su testimonio el conocimiento y la ley de la luz verdadera perteneciente a los reinos anteriores y del origen de la creación. Es una luz más potente, es una luz fiel a los principios de la creación. Es malo debido a la estupidez que hay en él, pues dijo: yo soy Dios y no hay otro Dios aparte de mí, toda vez que no sabía de dónde había salido su propia fuerza. Es decir, la fuerza que alimentó y le dio vida a esa rebelión no la obtuvieron porque ellos fueran creadores, la obtuvieron porque la heredaron de una humanidad que abortó esas tinieblas y heredó ese poder de esa luz, aunque tenue, pero era un poder que esa rebelión tenía. Y como no sabía de dónde provenía esa fuerza que tenía esa rebelión, dijo: pues yo soy Dios y no hay otro Dios aparte de mí. Que eso lo denunció Isaías en Isaías 45:5, cuando Jehová dijo lo siguiente: yo soy Jehová y ninguno más hay, no hay Dios fuera de mí. Entonces, la frase que dice el libro secreto de Juan, de yo soy Dios y no hay otro aparte de mí, es una referencia a lo que dijo Jehová en ese texto de Isaías y en otros tantos del Antiguo Testamento, donde se muestra como un Dios celoso. Entonces aquí se demuestra cuál es la naturaleza de Jehová. Jehová es un ser perteneciente a esa rebelión de Yaldabaos, a esa rebelión en Sofía. Aquellos que se creyeron Dios y se hicieron pasar por Dios. Yo soy Dios y no hay otro aparte de mí. Luego en el Apocalipsis 12 nos muestra cuando esa rebelión que se originó en otros mundos, en otros tiempos, cae a la tierra. Apocalipsis 12 habla de esa batalla entre Miguel y sus ángeles y el dragón y sus ángeles. El dragón y sus ángeles no prevalecieron, ni se halló ya lugar para ellos en el cielo, y fue lanzado fuera el gran dragón, la serpiente antigua que se llama Diablo y Satanás, el cual engaña al mundo entero, fue arrojado a la tierra y sus ángeles fueron arrojados con él. Esto lo que demuestra es la caída, y no solamente eso, sino que esa caída está representada en un grupo, en una organización gigantesca que invadió la tierra. Esa organización tiene un nombre que es el dragón o la serpiente antigua, que es uno de los símbolos que representa a Yaldabaos. Esa antigua rebelión en los universos cayó aquí a la tierra. Y uno de los nombres que se le coloca es Satanás, el dragón, Lucifer, bueno, los distintos títulos o nombres con los cuales se ha llamado a esa rebelión. Entonces Lucifer y Satanás representan el plan de dualidad de esa rebelión que invadió la tierra, un plan de dualidad que, como lo vimos desde el libro secreto de Juan, desde el mismo origen de esta rebelión lo tienen. Es una rebelión penumbrosa, tiene dos caras. Y por último, aquí les muestro cuál es el propósito de esta rebelión con esa dualidad. Todo comenzó en la Atlántida porque fue, digamos, que el primer gran continente en el que ellos se establecieron y desarrollaron una civilización, un orden antiguo, como el orden global moderno. Bueno, ya lo habían hecho en la Atlántida, y ese fue uno de los motivos por los cuales ese continente fue destruido. porque allí estaba centrado el nido de esa rebelión. Luego de ser arrojados a la tierra, Lucifer y Satanás, como nos muestra Apocalipsis 12, que es la misma oscuridad dividida en dos, y esto por haber perdido la batalla de los cielos, se ubicaron en ese continente borrado de la memoria humana, no sin antes haber tramado un plan llamado sinarquía. La maldad decretó entonces que se dividieran en dos bandos, uno bueno y otro malo. Esto con el fin de tomar a los buenos y hundirlos en las tinieblas, así como en el cuento de Job, ¿no? Y a los diabólicos para llamarlos a su servicio, es decir, a los perversos para unirlos a esa rebelión. El bueno sería comandado por Lucifer y el malo por Satán. Ahí están los dos bandos. Dos personalidades que, siendo una indivisible, porque pertenecen al mismo grupo, separaría estratégicamente al hombre a fin de confundirle y robarle su identidad de luz. Lucifer sería el de la rebelión, la antorcha de la libertad, el libertador de los espíritus presos por Satanás, y Satán, el hundidor del hombre en el materialismo. ¿Quién le daría a este todos los tesoros del mundo? En tanto, Lucifer le enseñaría la metafísica del espíritu como la trampa de una salvación al desatarlo de las tinieblas del materialismo. Entonces, ahí es donde está el plan de esa dualidad. Por un lado, Satanás, esa facción de esta rebelión, busca hundir al hombre en el materialismo, en el mal absoluto. Y mientras busca hundirlo en esa condición, por el otro lado está la otra facción, que es Lucifer, el bien, la supuesta espiritualidad de las corrientes místicas, espiritistas, las religiones, bueno, todas las corrientes supuestamente espirituales que elevan al ser humano, todas esas están basadas en el conocimiento que entregó Lucifer a los hombres. Están basadas en el engaño de Lucifer de mostrarse como Dios. Es decir, el Dios que se adora en las religiones es la facción buena de la rebelión, es decir, Lucifer. Es la representación de Jehová, para que se entienda. Jehová representa, en el contexto que estoy hablando, una facción buena, positiva, esa que se mostró como Dios, que se hizo pasar por Dios. La representación de Lucifer. Esa es la espiritualidad que gobierna el mundo, la falsa espiritualidad. Cuando un ser humano que está hundido en el materialismo, en los vicios de Satanás, entonces comienza a buscar espíritu. ¿Pero a dónde vamos a buscar espíritu nosotros? Pues en las religiones de Lucifer o en las corrientes espirituales de Lucifer. Y en esa dualidad, en esa manipulación, han sumergido al hombre terrestre. Entonces, la representación de la historia de Job es eso. Cómo estos dos bandos, pertenecientes a la misma organización, someten al hombre y hacen todo lo posible por jugar con nosotros. Y esa es la verdad de la historia del libro de Job y los seres que hablan con él. En el caso de que, bueno, la historia haya sido cierta, vamos a suponer que sí, pero serían estos dos bandos quienes hablan con Job. Así que como humanidad debemos estar por encima de esa dualidad del bien y el mal. ¿Y quién estuvo por encima? Jesús estuvo por encima. Mostró un mensaje, mostró unas leyes, no solamente Jesús, muchos de los mensajeros que provenían de esa fuente de luz verdadera trajeron conocimientos y leyes espirituales verdaderas para que el hombre precisamente estuviese por encima del bien y el mal. Es un tema que yo he tocado ya en este canal varias veces. Pueden buscar esas ocasiones cuando, por ejemplo, hablé de Lucifer y Satanás más en profundidad, o cuando hablé del bien y el mal y cómo Jesús, al estar en medio de los dos ladrones, el bien y el mal, el Cristo está en la mitad, representa la ley original del universo que está por encima de ese plan de manipulación. Así que la creación verdadera no te tienta, ni te divide, ni te pone a elegir entre el bien y el mal, ni te quita todo lo que tienes, ni te prueba, ni te somete para ver si eres fiel. La creación es libertad, la creación es albedrío, la creación es justicia, conciencia. Y si hoy estamos viviendo vicisitudes, en parte por esa rebelión que gobierna este mundo, pero en parte también ha sido por nuestras acciones negativas durante toda nuestra existencia, y hoy estamos viviendo las posibles causas de esas acciones. Si queremos un futuro más positivo, hay que comenzar a crearlo desde hoy. Que las causas que generemos hoy desaten efectos hacia futuro que sean mucho más enriquecedores para nosotros. Pero la decisión es nuestra. La decisión no es ni de Lucifer, ni de Satanás, ni de ningún Dios castigador. Es de nosotros. Si nosotros lo creamos hoy, hacia futuro esa creación comenzará a existir. Así que este era el programa, lo que quería comentar acerca del libro de Job y lo que yo comprendo de todo esto. Ustedes me pueden dejar ahí en comentarios también su opinión sobre esta historia. No es más por este video. Si les gustó, les agradezco un like, la suscripción al canal y compartirlo para que llegue a más personas. Hasta la próxima.
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0: 5 de la mañana con 28 minutos.
1: Muy buen día, familia recepecista. ¿Qué es la medicina funcional? La medicina funcional es un nuevo enfoque en la visión convencional que analiza al paciente de manera integral. Sus herramientas son la alimentación y los cambios en el estilo de vida, como la mejora del sueño, la respiración, las emociones y el ejercicio físico. Todo esto desde una mirada individual y enfocada en la raíz de las enfermedades. Para el doctor Carlos Jaramillo, médico funcional colombiano, la medicina funcional es una rama de la medicina que se pregunta por el origen de las enfermedades y no por sus síntomas. Quiere hallar la raíz del problema. Si usted tiene una migraña, por ejemplo, hay que entender de dónde y cómo surgió. La solución del médico funcional no es recetarle un medicamento y darle las buenas tardes para que pase el siguiente paciente. La medicina funcional es la medicina de los porqués. Se basa en la evidencia científica y se nutre en la epigenética, que estudia cómo los factores contextuales pueden determinar características de las personas dadas por el ambiente y no por la herencia. El ser humano es el único en su individualidad fisiológica, en su bioquímica, en su genética, entre otras características. Cada paciente es una carta irrepetible de navegación. Este fue su tip saludable de su canal Planeta Conciencia.
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0: El regalo de las lágrimas.
1: La vida apareció en el agua. En pequeñas pozas cerca del mar, los rayos solares fueron formando el caldo primitivo donde surgieron las primeras gotas de vida.
0: Lentamente, con paciencia de relojero, la selección natural favoreció las estructuras más complejas.
1: Las algas verde-azules aprendieron a comer luz.
0: Aparecieron después las esponjas,
1: las medusas,
0: los trilobites,
1: las estrellas de mar,
0: los peces de mil formas y colores.
1: Los inmensos océanos se llenaron de vida y de competencia.
0: El pez grande se comía al chico y el chico al más pequeño.
1: Y mientras el mar rebosaba de vida, la tierra estaba virgen, cubierta solo de plantas, pero sin animales vertebrados.
0: Y si algún animal se aventurase a pisar tierra firme para buscar allí el alimento,
1: ningún pez lo había intentado hasta entonces, ni siquiera imaginado.
0: Fue un curioso pez de gruesas aletas y ojos saltones, el primero en atreverse.
1: Vivía en lagunas cálidas, se llamaba Ictióstega.
0: Y hace 350 millones de años dio el gran salto.
1: Sacó la cabeza del agua. Poco a poco adaptó sus branquias para respirar el oxígeno del aire.
0: Y comenzó a arrastrarse entre los grandes helechos.
1: Insectos apetitosos lo rodeaban en el nuevo mundo desconocido, sobre la tierra. Pero aquel pez explorador no los veía. Sus ojos acostumbrados al agua se resecaban en contacto con el aire.
0: Entonces, la naturaleza hizo el milagro de las lágrimas.
1: En los ojos del Ictióstega se fueron formando glándulas para humedecerlos y párpados para limpiarlos.
0: Generaciones de ictióstegas fueron acostumbrándose a la tierra y dejando atrás el mundo acuático.
1: Sus aletas se hicieron más sólidas, se fueron transformando en patas y en alas.
0: Y fueron apareciendo, en las ramificaciones del árbol de la vida,
1: los anfibios,
0: los reptiles,
1: las aves,
0: los mamíferos,
1: y nosotros,
0: y nosotras.
1: No estaríamos en este mundo si no fuera por las lágrimas de aquel intrépido pez de hace 350 millones de años.
0: No podríamos ver lo que nos rodea sin el regalo de las lágrimas.
1: Cuando lloramos, brota agua salada, un poco de mar en nuestros ojos.
0: Las lágrimas son como volver un poco al pasado, a los orígenes del mundo. Retroceder al océano antiguo, donde apareció la vida.
1: Llorar es también avanzar. Las lágrimas, en vez de arrastrarte a un pasado imposible de recuperar, te mostrarán nuevos caminos.
0: Te limpiarán los ojos, como a nuestro tatarabuelo, el Ictióstega.
1: Te abrirán el futuro.
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13: Siete de la mañana con dos minutos. 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

si han visto algún partido de la República Democrática del Congo o el Congo. Durante este mundial, seguramente vieron a un personaje que se ha robado completamente la atención. Pues mientras miles de personas en el estadio saltan, gritan, celebran, hay un hombre que permanece completamente inmóvil en la tribuna. No canta, no se mueve, no celebra. Solo permanece de pie, inmóvil y con el brazo levantado como una estatua. Muchos pensaron, o muchos han pensado, que es un amuleto para que el equipo tenga suerte. Otros han creído que era una especie de ritual africano y las redes sociales han hecho el resto. Hoy probablemente el hincha más famoso en esta Copa del Mundo es este personaje. Esto es Historias de Adelina, yo soy Adelina Cobo. Sean todas y todos bienvenidos a mi canal. Seguimos hablando del hombre que está acompañando a los partidos del Congo, pero casi nadie sabe en realidad de ese personaje, aunque inmóvil, vestido de dandy, está representando a un hombre que fue asesinado hace más de 65 años. Me refiero a un presidente o primer ministro del Congo, cuya muerte cambió para siempre la historia de África. Y su ejecución sigue siendo todavía una de las operaciones políticas más polémicas de toda la Guerra Fría. Hoy les vamos a contar su historia. Veamos. El hombre que aparece en las tribunas se llama Michel Kuka Boladinga, pero millones de personas hoy lo conocen como Lumumba Bea, lo que significa Lumumba vive o Lumumba está vivo. Desde hace varios años, Michel acompaña a su selección del Congo vestido con esos trajes elegantísimos, propios de los emblemáticos dandies que son muy célebres en su país, que van vestidos súper bien, vestidos elegantísimos, con trajes multicolores, y levanta su mano derecha y permanece inmóvil durante todo el partido. Yo diría que es como la versión africana del célebre Cole colombiano. No importa si su selección gana, si pierde o si marca un gol o no hace nada, Michel jamás rompe su personaje. Se mantiene quieto porque está representando a nadie menos que a Patricio Lumumba, considerado el padre de la independencia del Congo y uno de los mayores héroes nacionales, no solamente del Congo, sino de todo África. Es como Bolívar para nosotros, o San Martín para Chile y Argentina, o Washington para Estados Unidos, o Miguel Hidalgo para México. Pero cabe aclarar que Patricio Lumumba jamás se vistió de dandy. Él usaba trajes occidentales y de colores oscuros. Durante la Copa Africana de Naciones de 2025, Michel se volvió viral, igual que está ocurriendo en este mundial, cuando su presencia ha convertido esa representación en un símbolo internacional de orgullo nacional congoleño. Pero veamos quién fue realmente Patricio Lumumba. Durante 75 años, el actual territorio del Congo estuvo bajo dominio belga. Aclaro que esa no fue una colonia cualquiera, fue uno de los regímenes coloniales más brutales de toda la historia moderna, especialmente cuando estuvo bajo el control personal del rey Leopoldo II de Bélgica. Después pasó a ser administrado directamente por Bélgica, por el país, pero el Congo tenía unas riquezas enormes. Miren, tenía caucho, oro, diamantes, cobre, cobalto, uranio y otros. El problema era que mientras Europa se enriquecía, se llenaba de dinero con los recursos del Congo y explotando a su gente, los congoleños vivían sometidos a la peor de todas las explotaciones, a una violencia cruel y a una terrible discriminación dentro de su propio país en pleno siglo XX. En este contexto surgió un líder político joven llamado Patricio Lumumba. Lumumba era periodista,
escritor y era un orador extraordinario, fuera de lo común. Él creía que el Congo tenía que convertirse en una nación libre e independiente. Tenían que dejar de ser una colonia de Europa. Fue así como en 1958 fundó el Movimiento Nacional Congolés y muy rápido, a una velocidad increíble, se convirtió en el principal de todos los líderes independentistas del Congo. Cuando finalmente Bélgica aceptó conceder la independencia en 1960, Lumumba fue elegido como primer ministro del nuevo estado. Fue el primer nacional en ocupar el cargo. Aunque lo que parecía el inicio de una nueva era, fue en realidad el comienzo de una tragedia espantosa. El Congo tenía el gravísimo problema, así óiganlo bien, de tener en su suelo algunos de los recursos minerales más importantes del planeta, especialmente en una región llamada de Katanga. Y las potencias occidentales no estaban para nada dispuestas a perder semejante riqueza, por lo que muy pronto comenzaron las conspiraciones. Promovieron movimientos separatistas, apoyaron a rivales políticos, hasta que terminaron por desestabilizar completamente al nuevo gobierno. Recuerden que estábamos en plena Guerra Fría, por lo que a Lumumba le tocó buscar ayuda internacional para mantener unido a su país. Lo primero que hizo fue buscar el respaldo de Occidente, pero no lo encontró por ningún lado. Y al suceder esto, le tocó recurrir a la única alternativa posible, que era la Unión Soviética. No hay una sola prueba de que Lumumba fuera comunista, ni que siquiera hubiese sido un dirigente controlado por los soviéticos. Él solamente tenía una prioridad, que era preservar la unidad y la independencia de su país. Pero esa alianza aumentó el temor de Estados Unidos y Bélgica de perder influencia dentro del Congo. Pues bien, en muy poco tiempo, es que fue en cuestión de meses, Lumumba fue derrocado, lo capturaron, lo golpearon, lo humillaron en público, hasta que finalmente sucedió lo que tenía que pasar. El 17 de enero de 1961 fue ejecutado por un pelotón en Katanga, la región más rica del Congo. Durante décadas, las circunstancias exactas sobre cómo ocurrieron todas estas atrocidades estuvieron en completo secreto. Pero con el tiempo, las investigaciones históricas terminaron por demostrar que hubo participación de las autoridades belgas, así como también hubo muchos intereses de Occidente implicados en toda la conspiración que terminó en el magnicidio. Años después, Bélgica reconocería una responsabilidad moral por aquellos hechos tan terribles y luctuosos. Aunque después de conocer la brutalidad y los excesos que había cometido el rey Leopoldo durante un cuarto de siglo, cualquier cosa se podía esperar entonces de Bélgica. Pero lo peor y más estremecedor vino después. Para evitar que su tumba se convirtiera en un lugar de peregrinación, imagínense ustedes lo que hicieron. Desenterraron su cuerpo, lo descuartizaron, lo hicieron picadillo y después lo disolvieron en ácido. Eso nada más lo hace un psicópata, una mente demasiado criminal. Muchos años después, se creyó que no había quedado ni el más mínimo rastro de su cuerpo físico, hasta que apareció un diente, un único diente que había sido conservado por un policía belga, que décadas después le fue devuelto a la familia de Lumumba como el único resto físico recuperado del líder congoleño. ¡Un diente! ¿Qué tal eso? ¡Horrible! Lo cierto es que destruyeron su cuerpo, pero a pesar de intentarlo, jamás pudieron borrar su memoria. Hoy, Patricio Lumumba es considerado un héroe nacional. Su imagen aparece en monumentos, libros, escuelas y ahora también hasta en los estadios de fútbol, por lo menos de este mundial. Por eso,
Cada vez que Michelle Cuca permanece inmóvil con su brazo en alto, no está haciendo un espectáculo cualquiera. Está recordando al mundo que detrás del fútbol también existen historias de lucha, de independencia y de memoria. Hoy miles de congoleños, millones de congoleños se sienten representados por él, no solo porque anima a su selección, sino porque mantiene vivo el recuerdo de un hombre que soñó con un Congo libre. Y es fascinante que en un mundial donde las cámaras buscan los goles, las figuras, las jugadas, las celebraciones, uno de los personajes más recordados de este mundial 2026 sea precisamente alguien que no solo permanece completamente inmóvil en la tribuna, sino que está recordando uno de los hechos políticos más importantes de toda la historia de África. Porque a veces un símbolo y el silencio cuentan muchísimo más que cualquier grito. Y tal vez sea esa la mayor de todas las victorias de Patricio Lumumba, que 65 años después de su asesinato, su historia vuelve a recorrer el mundo. Pero esta vez no desde un palacio presidencial, no, desde las tribunas de un estadio de fútbol. Bueno, amigos, hasta aquí este video. ¿Qué opinas de esta historia de hoy? ¿No te parece increíble que en medio de un mundial de fútbol lo más recordado termine siendo un líder político por extraordinario y mártir que este haya sido? Esta sí que es una historia extraordinaria. Cuéntanos qué piensas, cuéntanos y escríbenos aquí abajo, te leemos en los comentarios. 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

0: 7 de la mañana con 16 minutos.
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6: Ubuntu es una palabra africana antigua de las lenguas Zulú y Xhosa. Significa yo soy porque nosotros somos.
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4: El sistema operativo de software libre se llama Ubuntu por esa cosmovisión africana de la comunidad.
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4: La tecnología tiene que ser abierta, colectiva, compartida.
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4: 9 de la mañana con 3 minutos.
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Hola, hola, ¿qué tal amigos? ¿Cómo están? Bienvenidos a Descubriendo con la certeza en la búsqueda de la verdad, un poco afectado de la garganta con una gripa que estoy pasando, pero aquí estamos para compartir de todas maneras esta investigación que hoy les traigo sobre el Malach, Malach Jehová, Malach Yahweh, el misterioso ángel de Jehová. Este es un personaje misterioso por unas características que presenta en varios versículos bíblicos y que, bueno, las religiones han tenido, como siempre, la batuta en interpretar o decir a los creyentes quién es este personaje, quién es este famoso ángel de Jehová. Si tal vez usted estuvo en alguna de las religiones, podrá haber escuchado sobre el famoso ángel de Jehová, ¿no? Como alguien que tenía una autoridad delegada por él para interactuar con los seres humanos, una especie de mensajero. Sin embargo, más allá de esa interpretación religiosa, queremos entenderla en el contexto de información que hemos venido desarrollando aquí en el programa de investigaciones Descubriendo, ¿no? Ya partiendo de la base, para que de pronto usted que nos sintoniza por primera vez, disculpen, ya partiendo de la base de que Jehová, el Dios adorado así en el Antiguo Testamento por el pueblo judío, también por el cristianismo, no es Dios, sino que todo lo contrario, es un ser corpóreo de tipo extraterreno, de tipología reptiliana y con algún rango, que también tuvo una relación con un personaje llamado, bueno, no llamado, pero sí con un cargo o atributo mencionado en el hebreo antiguo como Malach, perteneciente a los Malaquín. Entonces, ya bajo esa mirada que hemos aprendido a entenderla en el contexto geopolítico, toda la visión y el entendimiento de estos temas, de estas historias, cobran un valor y una importancia diferente, muy diferente al mundo místico, espiritual, que lamentablemente, porque erróneamente, se ha asociado con esto. Estas historias no tienen nada que ver con espiritualidad. Cuando vayamos a hablar del el ángel de Jehová, esto no tiene nada que ver con espiritualidad, sino con temas de civilizaciones extraterrenas que se relacionaron con los seres humanos en esa edad antigua. Incluso antes de la edad antigua, como lo estudiamos en alguno de nuestros capítulos. Así que, bienvenidos. 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Empecemos. Bien, habitualmente la figura de este ángel, como se le dice también el ángel del Señor o el ángel de Jehová, Es uno de los mayores enigmas teológicos que se presentan allí en el Antiguo Testamento. Pues a diferencia de los ángeles comunes que actúan como mensajeros creados y rechazan la adoración, este ser habla, actúa y es tratado directamente como si fuera Jehová mismo. Por ejemplo, para diferenciar, cuando nosotros vamos al Apocalipsis y ahí aparece mencionado, por ejemplo, el arcángel Gabriel como el mensajero, o en alguno de los evangelios, aquí estas figuras denominadas así ángeles o mensajeros son subordinados, ¿no? Además de eso, la categoría que se presentan en el Nuevo Testamento de ninguna manera se asemeja o podría asemejarse al mismísimo Dios, ¿no? Sería un rango muy inferior. Mientras que este ángel de Jehová aparece en estas narraciones casi como que fuera el mismo Jehová hablando. De allí es donde se generan las dudas, el misterio alrededor de dicho personaje. En el idioma hebreo original, esto es muy importante investigarlo, la palabra utilizada es Malach, Yahweh. O sea, en el texto original no se dice el ángel de Jehová, sino Malach Yahweh, Malach Tetragramatón, que se traduce literalmente como mensajero de Yahweh.
Lo misterioso radica en que la Biblia presenta una constante paradoja con este personaje. ¿Cómo así? Primero, se distingue de Dios, es decir, se habla de él como alguien enviado por Dios, o sea, un malak. Pero, segundo, se identifica con Dios. Habla en primera persona como el mismo creador, perdona pecados, exige sacrificios y acepta la adoración. Entonces, ahí donde está la contradicción que genera, digamos, los grandes debates y las diferentes interpretaciones, porque si bien el término literalmente significa enviado, o sea, Jehová es uno y el malak es otro, este aparece en los textos cuando es enviado, expresándose como si fuese el mismo Jehová. Bien, entonces, de acuerdo a esta condición, a esta paradoja, como dicen los que estudian esto en la teología, ¿cuál es la respuesta que se ha dado por parte de las religiones, ¿no? ¿Cuáles son las apariciones claves en el texto bíblico? Bueno, antes vamos a leer dónde aparece mencionado el ángel de Jehová. Con Agar, en el Génesis 16, ustedes podrán recordar, si no, apúntenlo y léanlo. Es la primera vez que aparece en la Biblia, ¿sí? Cuando llega a Agar, la mujer de Abraham, recuerden. El ángel le promete multiplicar su descendencia, una prerrogativa que se considera en la teología puramente divina. Al final del relato, Agar declara explícitamente haber visto al Dios, que realmente el término original, Elohim, que me ve. Agar, la madre de uno de los hijos de Abraham. Entonces, la primera aparición la vamos a encontrar en el Génesis 16. Ahí le aparece Agar, el ángel de Jehová. O, si lo decimos en el término original, el malak de Yahvé. La segunda aparición la podemos leer en el Génesis 22, con Abraham e Isaac. Cuando Abraham está a punto de sacrificar a Isaac, recuerden, el ángel del Señor, o el ángel de Yahvé, o el malak de Yahvé, lo detiene. Luego habla en primera persona diciendo, por mí mismo he jurado, que esta es una fórmula propia de Jehová, o de Dios Jehová, como se cree que este personaje. Entonces fíjese, ya aquí en esta segunda aparición, es el que detiene la mano de Abraham para que no sacrificara a Isaac, su hijo. Recordemos que estos seres, los seres que cayeron al planeta y se presentaron como Dios, una de las cosas que pedían era el sacrificio, incluso humano. No solamente era como el Levítico lo menciona, de animales, machos cabríos y otra clase de seres vivos, sino también personas. Ok, su tercera aparición es con Moisés y la zarza ardiente, tal cual lo relata el Éxodo 3. Ahí el texto dice que el ángel del Señor, el ángel de Jehová o el malak de Jehová, se le apareció en una llama de fuego, en la zarza. Entonces, luego aparece esto, ¿no? Sin embargo, solo unos versículos después, es Dios mismo quien le habla desde la zarza y dice, yo soy Dios, yo soy Dios, yo soy el Dios de tu padre, el Dios de Abraham, etcétera, etcétera. Está como esa dualidad, ¿no? Esa paradoja. Aparece primero el malak, hablando como si fuese un enviado, y luego habla como si fuese el mismo Yahvé. ¿De qué se trata esto? Bien, el otro texto o versículo donde he referido es en Jueces 6:13, en la situación de Gedeón y Manoah. En ambos casos, las personas interactúan con el ángel, y al darse cuenta de su verdadera identidad, entran en pánico diciendo, vamos a morir porque hemos visto a Dios, Elohim. Entonces, esta cita también nos clarifica bastante, porque el término original es Elohim, recuerden. El término Dios, eso se coloca después, mucho después. En el hebreo antiguo, el término original, mal traducido como Dios, es Elohim. Y Elohim no es uno, sino varios, es un plural.
ya lo hemos estudiado con anterioridad. Recuerden, si ustedes llegan por primera vez a estos capítulos, a estos programas, le invito a que, si se generan dudas, allí mismo en el canal hay muchísimos programas que usted puede ir viendo poco a poco y le van dando herramientas de información para que usted mismo se vaya respondiendo. No puedo explicar todo en un solo programa. Por eso les decía al empezar, parto de bases que ya hemos entregado aquí. Correcto. Entonces estos son los cuatro versículos donde se hace referencia. A mí me llama la atención el último. ¿Por qué el último? En primera instancia, Gadeón y Manoah lo ven a este famoso Malak o ángel, como mal tradujeron esto, ¿no? Y lo ven. Pero cuando ya lo identifican bien, lo identifican como un Elohim. Porque dicen, al darse cuenta de su verdadera identidad, entran en pánico. ¿Sí? Les dio pánico verlos. Claro, porque ¿qué estaban viendo? ¿Qué era lo que estaban viendo? A un Elohim. Y recuerden que un Elohim, o mal traducido Dios, en realidad era un ser extraterreno, un reptiliano. Y aquí por eso dice, entran en pánico. Vieron una criatura no humana, como si usted hoy, imagínese, y pónganse en situación de que vean a un Elohim. O sea, que ustedes tengan un contacto de tipo extraterreno y vean a la entidad corpórea físicamente con su apariencia reptiliana. A decir ustedes que no van a sentir pánico. Terrible, ¿no? O por lo menos miedo. O susto. O lo que sea, pero no va a ser lo mismo como que vea a un ángel. Sí, porque la idea de un ángel es un ser divino que no va a manifestar o no va a generar un sentimiento de o una emoción de miedo, porque sería algo divino, angelical, precioso, ¿no? En el caso este de Gedeón y Manoah nos deja claridad que lo que era da pánico, daba miedo. Bien, entonces ahí están estos cuatro. Ahora vamos a comenzar a desenredar esta pita. Primero viendo cómo interpretan las religiones esto. Las principales interpretaciones teológicas. Por ejemplo, hay una que se le llama la cristofanía, que es la segunda persona. En la cristofanía se explica de que el ángel de Jehová o el Malak de Yahvé es la segunda persona de la Trinidad. O sea, Jesucristo. Esta es la versión del cristianismo evangélico protestante. A usted un evangélico protestante le pregunta, ¿quién es el ángel de Jehová? Jesucristo. De una le van a responder eso. Es la segunda persona de la Trinidad, Jesucristo manifestándose en la tierra en una forma física visible antes de su nacimiento en Belén. Es la postura mayoritaria del cristianismo evangélico y protestante. ¿Cómo les parece? Los cristianos evangélicos y protestantes creen que el ángel de Jehová era el mismo Jesús antes de haber nacido en Belén. O sea, muchísimo antes. Hay otra teoría de interpretación que se llama según la teofanía. Esta es una manifestación, se cree aquí, que es una manifestación puramente visible de Dios el Padre. Dado que la teología bíblica afirma que nadie puede ver el rostro de Dios y vivir. Dios adaptaría esta forma angelical y humana temporal para poder interactuar con los hombres sin destruirlos. Entonces, la teofanía que dice, como Dios no se puede ver porque el que ve a Dios muere, entonces esto era como una forma corpórea, física, real, que las personas podían ver sin morir. Y está la tercera, que es la que se llama la shaliach, la representación legal. Aquí se dice que es un ángel creado, pero investido de la total autoridad divina. Bajo la antigua ley del Medio Oriente, la Sheliach, el mensajero de un rey, poseía el estatus legal del mismo rey. Sus palabras se escuchaban como si el monarca estuviera hablando en persona.
Fíjense que esta última interpretación es un poco más acercada a lo que realmente ocurrió. Claro, sacando de la interpretación de lo que se cree que realmente era este personaje o el Dios que lo enviaba. Porque testigos, el cristianismo evangélico, protestantes, católicos, es más perdidos que pa' dónde. Lamentablemente, lo que se comenzó a interpretar en el cristianismo primitivo y luego lo que ya en forma se consolidó como la fe y la interpretación después del Concilio de Nicea, se aleja completamente de lo que originalmente ocurrió. Bien, entonces, hemos visto cuáles son las citas, ustedes apúntenlas para que las lean, las principales interpretaciones teológicas, y ahora nos vamos a nuestro campo, a lo que nos gusta. Desde una perspectiva exopolítica, ¿qué es todo esto? ¿Cómo se puede entender esto de manera diferente? Bueno, vamos con el traductor Mauro Biglino, ¿sí? Aquí lo hemos estudiado en varias oportunidades porque nos parece un aporte académico, si lo podemos llamar así, porque Mauro Biglino, italiano, es un traductor de este idioma, el hebreo antiguo, que nos muestra el significado original de los términos, sin ninguna interpretación teológica o religiosa. Y esto me parece interesante porque nos podría estar acercando más a lo que quisieron decir los escritores de estas antiguas escrituras, ¿no? No lo que nos dicen después los poderes religiosos, que es lo que nos distancia realmente de lo que esos textos en principio quisieron transmitir. Entonces, según Biglino, él enseña que la palabra hebrea malak significa literalmente enviado o mensajero. Por lo tanto, cuando la Biblia habla de malak Yahweh, estaría hablando de un representante de Yahweh, no necesariamente de un ser sobrenatural. Aquí Biglino pone una ficha clave en el entendimiento fuera de lo religioso, de lo teológico y toda esta vaina. Este no era un ser divino, este era un ser corpóreo y nada sobrenatural, físico, que actuaba en representación de Yahvé. Es decir, en ocasiones Yahvé no hacía presencia directa, sino que lo hacía a través de su enviado, de su malak. Así que este término no puede ser asociado con el término ángel, que de alguna manera se utiliza, por ejemplo, en el Apocalipsis, cuando se refiere a Gabriel, ¿sí?, o a Miguel. Porque aquí estaríamos hablando de seres humanos estelares, porque allí ángel, en el entendimiento del Apocalipsis, es una medida de hombre. Es un hombre, un ser humano, pero en una escala evolutiva y ascensional distinta a la del hombre terrestre. Igual, en sus principios fue corpóreo, pero en el ascenso ya pasa a otras dimensiones. Este es un ser también humano, pero de otra tipología. Mientras que los malakim, que es un conjunto, es el plural, es decir, un malak era simplemente un representante de un Elohim. Yo te envío, no puedo estar, encárgate tú. Y tienes las credenciales que cuando hables tú es como hablara yo. Así. Eso comienza a explicar, según Biglino, por qué en los textos aparece primero que el que interactúa no es Jehová directamente, sino el malak Yahvé, el malak Jehová. Pero el hacerlo es como si fuese Jehová, en la jerarquía, en la designación, en la credencial de lo que es, de acuerdo a esta jerarquía de los Elohim. Lo que estamos viendo aquí es que los Elohim, al llegar al planeta Tierra, instauraron una clara jerarquía, una jerarquía con unas características, unas responsabilidades, unas acciones para cada jerarquía, y que con ellas interactuaron con los seres humanos. Y ahí es donde surge la exopolítica. Esa jerarquía, esas formas interactuando
organizando, dando órdenes a los seres humanos, la exopolítica. Entonces, es un representante de Yahvé, no necesariamente de un ser sobrenatural. Entonces, el término malak es un término hebreo que traduce literalmente mensajero enviado. No tiene nada que ver con algo sobrenatural o con un ángel con alas bonito, no. Un ser corpóreo. Y el término es singular, ¿de acuerdo? Veamos. Luego, el término malakim, también un término hebreo, malakim, que ya es plural. Entonces ya es mensajeros o enviados. Por lo tanto, Yahvé tenía su malak, o a sus malak, o a sus malakim. ¿De acuerdo? Entonces, cada uno de estos Elohim, con una jerarquía, podía tener a su disposición un malakim, o un malak. ¿De acuerdo? Y él era el encargado de interactuar con los humanos. En ocasiones lo hacía directamente Yahvé, en ocasiones lo hacía su enviado. Por eso Yahvé dice que en las distintas menciones de Dios en la Biblia, no podemos considerar que este documento hable de un solo personaje relacionándose en todos los versículos con Dios, no. Partiendo de que los términos se refieren también a no a singular, sino a plural. Entonces, cada cita, varias citas, están refiriéndose a un malak o un malakim, si lo quiero utilizar dentro del conjunto de mensajeros, otro directamente a un Jehová, a un ser de la jerarquía de Jehová, y en otros no podía ser ni siquiera Jehová, sino un Elohim superior, como ya lo hemos estudiado, como el Shaddai, o más arriba, el Elión. Todos son Elohim. Entendamos bien eso. Ayer me preguntaba alguien en el chat algo que ya debemos tener claro, ¿no? Elohim, cuando hablamos de Elohim, todo esto es bíblico, de acuerdo a la tradición bíblica. Porque ya si vamos a las tradiciones sumerias, y ahí no se menciona como Elohim, sino ahí se le menciona como Anunnakis. Pero es lo mismo, son los mismos seres. En el caso bíblico se mencionan como Elohim. ¿Qué significa Elohim? Elohim es un plural. Y traduce, si podemos utilizar el término, gobernante, superior, ¿sí? Gobernante, que controla. Es un administrador de un pueblo en particular, un Elohim, un poderoso. Pero, siendo todos Elohim, porque es un plural, entre ellos hay una jerarquía. El mayor de los Elohim tiene un título, porque no es un nombre, Elión. Hay otro en la escala más inferior que es el Shaddai, el Dios de la montaña. Y luego viene Yahvé. Ahorita les voy a mostrar la jerarquía. Y luego de Yahvé tiene un Malak, a un mensajero que es el que va y lidia con los seres humanos, en ocasiones. ¿De acuerdo? Bien, entonces ya con los términos es mucho más fácil porque vamos entendiendo cada cosa. ¿Sí? Veamos. Entonces, desde la perspectiva exopolítica, o sea, desde este enfoque, el término ángel no significaría necesariamente un ser alado espiritual, como en las religiones se cree erróneamente, sino un mensajero, un malak, delegado o emisario con autoridad directa de los Elohim. Actuaría como intermediario entre los Elohim y la humanidad. Tendría autoridad para hablar en nombre de quienes lo enviaron, lo que implicaría porque a veces habla como si fuera Yahvé mismo. Y la gente cuando hablaba a él, era como si le hablara a Yahvé, porque los sentían igual, además. Ahora, cuando se dice que era un intermediario entre los Elohim y la humanidad, significa que era el enlace, pero al tiempo era un Elohim, era un extraterrestre también. Los Malak eran extraterrestres, y también eran reptilianos, pero de más bajo rango. Era un mensajero, era un enviado. Continuemos. Vamos a describirlos un poco más, a los malakim, que es el plural, ya lo saben, de los malakim. Bueno, entonces, ¿cómo son? Estos malakim comen, caminan,
hablan cara a cara con las personas, pueden ser vistos físicamente, realizan acciones concretas en el mundo material. No son seres espirituales, son seres corpóreos, que comen, se relacionaban, comían, todo el cuento. Eran seres corpóreos, eran. Recuerden que ya nosotros aquí hemos aprendido es que son seres, eran seres humanos involucionados. Son razas que desde sus orígenes, antes de que llegaran al planeta, fueron como nosotros, pero su oscuridad, su maldad, propia de la rebelión que ellos mismos causaron, se degeneraron. Su pasado es humano, su presente es humano involucionado o reptiliano. Entonces, estos seres comen, caminan, hablan cara a cara con las personas, pueden ser vistos físicamente, realizan acciones concretas con el mundo material. Por ello, se concluye que los autores bíblicos no estaban describiendo seres espirituales, sino individuos reales que actuaban como enviados de Yahvé. Hay otra cita, y es cuando ellos van a encontrarse, Jehová se encuentra a Abraham en la puerta del encinar de Manré, a plena luz del día, y ese momento es cuando ellos preguntan por su esposa Sara para decirle que posteriormente iba a quedar embarazada. Fueron tres. Entonces uno podría entender, miren esto, que fue Jehová con dos malaquín, o dos malak, dos mensajeros, él y dos más, él como el superior y dos más, malak y malak, o sea, dos malaquín y Jehová. O también se puede interpretar que fueron tres malaquín, que fueron en nombre de Yahvé. Cuando ellos hablan es como si hablara Yahvé. Además, las personas de esa época, los seres humanos, lo que estaban viendo eran reptiles. Los que tenían la oportunidad de verlos. Porque recuerden que ya en el tiempo postdiluviano, que es el tiempo de todas estas narraciones del pueblo de Israel, ellos se escondían. No era como antes del diluvio, que eran por ahí todo el día. Después del diluvio no. Y tal vez eso me hace comprender también que la persecución propia del tiempo postdiluviano hizo que Yahvé, en el caso específico de Yahvé, utilizara a los malak o los malaquín para él no exponerse y sin mandar a seres reptilianos de bajo rango a que fuese y dieran la cara ya con los seres humanos. No exponerse de pronto en el peligro que representaban los humanos para ellos, sino la hermandad cósmica solar, que en esos momentos estaba dispuesta a seguir reduciendo su existencia en el planeta. Entonces, ¿qué más? Algo parecido, si lo podemos comparar para entenderlo, es como algo parecido a un embajador, ¿no? Como un embajador que habla en nombre de un rey. O en la actualidad, un embajador cuando va a una reunión internacional, ese embajador habla en nombre del presidente de esa nación. Entonces sus palabras son consideradas oficiales porque es enviado al presidente. O si lo vamos a llevar en términos de un reinado, el embajador vendría siendo un enviado del rey. No sería Yahvé manifestándose espiritualmente, sino un delegado autorizado. Y lo otro es que eran seres subordinados, hacían caso. ¿A quién? En este caso a Yahvé. Eran subordinados de una estructura jerárquica en este escenario. El ángel de Yahvé sería más un cargo o función que un nombre. ¿Ok? Entonces cuando ustedes escuchan, Malak no está hablando de un nombre. Es decir, el personaje que, por ejemplo, le habló a Agar, no era que se llamaba Malak. Era un Malak, es un cargo. Él podría tener otro nombre. El personaje que salió en otra de las citas que les mostré, podía ser otro Malak. Porque el Malak no es un nombre, es un cargo, una designación. Es dentro de la jerarquía de los Elohim en el planeta en ese entonces. Entonces, ya saben, no sería más, no, el ángel de Jehová sería más un cargo
o función que un nombre. Ahora vamos a recordar algo de lo que hablamos recientemente en una de nuestras pasadas investigaciones sobre la casta de los draconianos, para ubicar estos Malak o los Malakim dentro de esas castas, dentro de esa jerarquía en la en el organigrama. En esa oportunidad ya sabemos que los Alfa Draconis son los reptilianos más altos, son los de la jerarquía más alta y físicamente más altos también. Son los gobernantes con mayor capacidad mental y linaje antiguo, ¿sí? Aquí podríamos decir que Elión era un Alfa Draconis, porque era el de más alto rango. Elión, recuerden que no es un nombre, sino el título que se le da en el hebreo antiguo a un draconiano, pero jefe, un Alfa Draconis. Luego llega la segunda casta, que serían los draconianos comunes, que eran los guerreros, administradores y exploradores. Aquí podríamos vincular a Jehová. Jehová no era un Alfa Draconis, no era uno de los duros, era inferior. Incluso miren que dice guerreros y en la Biblia se le conoce como el Dios de los ejércitos, un Elohim guerrero, administrador, en este caso, del pueblo de Jacob, y exploradores. Ahí no están los Malak, en esta segunda categoría. Los Malak podrían entrar en la tercera categoría, o la tercera casta, que son los reptilianos menores, que son de menor tamaño, funciones auxiliares y menor influencia política. ¿De acuerdo? Entonces, estos eran los Malak, o los Malakim, si quiero decirlo en plural. Reptiloides menores, eran los que le hacían caso a los draconianos comunes, y estos a su vez a los Alfa Draconis. Esta es la estructura. Se la voy a mostrar así. Bien, la imagen a veces nos ayuda más. Esta es la típica estructura jerárquica, amigos de Descubriendo, del Imperio Draconiano en el planeta. Miren ustedes que arriba está el consejo de los Elohim. Ahí en ese consejo puede estar Elión y el Shaddai. Incluso si yo lo llevo ya a la mitología o a lo narrado en la antigua Sumeria, ahí está Anu, por decirlo así, que está arriba. Los capos, los que mandan, los que están en el consejo de Elohim, que no es ni uno ni dos, son varios, o eran, porque afortunadamente a esta gente le dieron duro, y bien duro. Luego, en la escala, o no en la escala, sino en la estructura jerárquica, ya está Yahvé, el bíblico, el que todo el mundo cree que es el Dios universal. Bueno, está Yahvé, ahí lo ven, en el segundo renglón. En el tercer renglón están los Malakim, ¿sí? Están los, es lo que se llama el ángel del Elohim, el Malak Elohim, o el Malak Yahweh, un enviado. Entonces, los del consejo de los Elohim está integrado por puros Alfa Draconis, ¿sí? El consejo de los Elohim son puros Alfa Draconis. Luego de los reptilianos comunes están los guerreros, gobernantes y exploradores. Ahí está Yahvé. Y luego están los reptiloides inferiores, donde están los Malak o los Malakim, que son los que interactúan entre, véanlo aquí, en la parte inferior ya están los israelitas, ¿verdad? Ya están los seres humanos. En varias oportunidades los seres humanos se conectaban, era con el Malak. En otras llegaba Yahvé, o en otras podía llegar el mismo Elión. Y recuerden que ya habíamos aprendido quién era Melquisedec. Melquisedec era un sacerdote del consejo de los Elohim, o sea, del Elión. Mientras que Abraham era el sacerdote de un Elohim menor, o sea, de un Yahvé, ¿verdad? Entonces, lo importante de eso, porque nos dimos cuenta cómo Abraham le dio diezmo a Melquisedec, porque él era
un sacerdote del Consejo de los Elohim. Era un tipo más duro. Y recuerden, Melquisedec y Abraham sí eran humanos. Esos sí son seres humanos. Entonces, ojalá todos estos gráficos nos ayuden a imaginar un poco más y a entender todas estas historias bíblicas y a dejar de creer que ese Antiguo Testamento habla de Dios. Ahí no se habla de Dios. A pesar de que sí hay citas que se habla de las leyes universales, tanto en el Antiguo como en el Nuevo Testamento. La Biblia es una agrupación de todo, ¿no? De todo, con reinterpretaciones de acuerdo a los intereses de reyes y poderosos, a traducciones que configurarían una religión, con el ocultamiento a partir de la interpretación teológica para que nadie se dé cuenta de esto. Pero afortunadamente, pues ya nosotros con la exopolítica estamos entendiendo bien todo esto. Ahora se lo voy a explicar de otra manera, ya aquí con estos dibujitos que hacemos para ustedes. Entonces, el Consejo de Elohim está arriba, ¿no? Elión, el Edión y el Shaddai. Luego está la parte de los administradores, que entre ellos sería Jehová. Y Jehová, pues, le daría la orden a un Malak para que fuera y diera lidia ya a los israelitas, a los seres humanos. Esta estructura se podría haber repetido en diferentes regiones donde los del Imperio Draconiano estaban en su jodantina, como yo lo llamo. Entonces, amigos, el Malak realmente traduce mensajero, no ángel en el sentido que nos han querido hacer creer. No es Jesucristo, evidentemente que no. No es tampoco la manifestación de Dios, porque no se puede ver, entonces tiene que enviar a su ángel. No, nada. Nada de eso, porque tanto el ángel de Jehová o el Malak de Jehová como Jehová, ambos eran corpóreos. Ambos eran reptiles, solo que de castas distintas. ¿De acuerdo? Entonces, en los últimos programas nos hemos esmerado por investigar aquellos personajes misteriosos de la Biblia. Cuando hablábamos, por ejemplo, de Melquisedec, un extraño personaje. Hoy estamos hablando de otro extraño y misterioso personaje, el ángel de Jehová. Bueno, y ya dejó de ser tan misterioso, porque con esto que les acabo de compartir, este análisis, se puede entender con mayor claridad. Y ustedes, claro, pueden complementar con sus propias investigaciones, que al final es lo que queremos, ¿no? Que estas investigaciones apenas se sumen a lo que ustedes ya han indagado, han leído, han comprendido. Y si de pronto es la primera vez y esto les sorprende, no se vaya a espantar ni lo voy a desechar, que siempre es lo más fácil, sino que asúmalo con un carácter de interés, entendiendo que esta es una investigación y que ustedes también la pueden hacer con ojos de investigación, no de religión. Porque si esto lo va a leer con ojos de religión, creyendo que esto es espiritualidad, no es tiempo todavía suyo para esto. Usted todavía debe permanecer en una religión. Aún no es el tiempo. Su espíritu y su impulso interior lo irá sacando de allí y nos encontraremos en estos temas. No hay que violentar ese espacio-tiempo de cada uno. Bien, esta ha sido la investigación, amigos. Voy a leer, como siempre lo hago, ya que estamos en vivo de lunes a viernes. Recuerden, ahora estamos en tres emisiones. Lunes de aplicación, miércoles de análisis y viernes de investigación, ¿ok? Para que estemos allí, estamos cuadrando todas las investigaciones, imágenes que vamos a llevar a México. Ya ahorita les hablo de México. Saludo a Inés Martínez, buenas noches, saludos desde el Estado de México, un fuerte abrazo. También saludamos a Sacramento Muñoz desde Guerrero, México. También saludamos a Beatriz Coronel. También está Yolandita, saludo Neil, tengo una pregunta. ¿Cómo se fueron extinguiendo estos seres en la historia? Por ser presentaban físicamente, ¿dónde quedaron estos? Bueno, Yolandita, ya hicimos un programa, vamos a buscarlo aquí,
hicimos un programa respondiendo a esa pregunta. Miren ustedes que cada pregunta nos puede ir llevando a otros programas, porque qué bueno sería que todos estos temas, antes de apenas una respuesta que yo les pueda dar, se pueda entender en el contexto de una investigación. Por ejemplo, vamos a ponerlo aquí en pantalla. No, ¿cómo lo hago? Aquí en escritorio. Sí, aquí lo podemos ver. Bien, aquí lo podemos ver. Hace unos días, Yolandita, hice este programa que te voy a recomendar para que lo veas y se pueda responder esta pregunta. A ese programa le llamé, a ver, espere, yo recuerdo, si lo ven, va a quedar muy bien claro a través de la explicación sobre esto, ¿no? Creo que está en videos. Sí, aquí en videos. No en vivo, sino en videos. Ay, güey madre, ¿dónde está eso ahora? Se hizo en la investigación que compartí. Discúlpenme, pero quiero darle respuesta a Yolandita. En la investigación que se hizo sobre lo que hicieron los seres para extinguir a estos tipos. A ver. Aquí está, míralo aquí. Está en el espacio de en vivo, porque esto se hizo en vivo. Se llama así el video. Así arrasaron el cuerpo y espíritu de los Elohim. Ahí. Aquí en esto se explica, Yolandita, cómo después de la caída de estos seres comenzó un proceso de aniquilamiento por una fuerza estelar luz y poder sacar del planeta esta interferencia de seres regresivos. Se hizo en primera instancia en aquel evento denominado el diluvio. Algunos quedaron, que es como vimos aquí en la historia del pueblo israelita, eso es postdiluviano. Y ahí de ahí en adelante comenzó y siguió el exterminio de poco a poco de ellos. Ayer, el miércoles también, en el programa que hicimos con Trini, de Nimrod, también expliqué eso. O sea, hay muchas explicaciones, ¿de acuerdo? Pero si quiere conocer la respuesta, véase el programa en el canal en vivo, en los programas en vivo, porque hay gente que no sabe que cuando uno entra a un canal hay programas de video, short y en vivo. Y ahí usted busca, así arrasaron el cuerpo y espíritu de los Elohim. Esta es una investigación que a mí me parece muy importante para responder esta pregunta. También nos saluda Fausto Guzmán desde Chiapas, México. Graciela Torres también conectada desde Argentina. Está con nosotros Nenita, dice, un malak sería como un cartero. Sí, un designado para hacer una labor. También nos saluda por acá Edna Angulo, que dice saludos desde Polo Nuevo Atlántico, aquí en Colombia. Muy buen tema, he aprendido mucho. Saludos, Edna. También saludamos a María, que nos saluda desde Lima, Perú. A Nidia Durán, desde Costa Rica. A Sergio, que dice saludos de Guatemala. Hace 7 años entendí el sistema de manipulación. Y todo lo que hay que seguir aprendiendo. Alberto también nos dice, hagan gárgaras de agua con limón, gracias. Ahí estamos ya en un tratamiento que ya podemos hablar. Ayer no podíamos ni hablar, así que está funcionando. Ya para mañana espero estar bien. También Ladislao nos dice, los de la luz los traían del puro fundillo. Por eso ya ve, decía, mi ángel irá delante de ti. Es una forma muy, muy, muy, muy jocosa de explicar una situación estresante que vivía Yahvé y muchos de ellos. Para responderle a Yolandita, ya en ese momento Yahvé se encontraba entre los más buscados, por decirlo así. Se busca. ¿Quién lo buscaba? La gran hermandad cósmica solar, un conjunto de humanidades estelares, humanas, adámicas, ya en un impulso espiritual superior.

todavía. No, no. Si usted cree eso, usted debería creer que no hay en la creación seres positivos que puedan resolver este problema. Es decir, usted estaría en la creencia de que los únicos que mandan y pueden hacer lo que les da la gana es la oscuridad, seres demoníacos como estos, gobernando a sus anchas panchas. Y no estaría contemplando que existe otra fuerza más poderosa que esta, porque son seres humanos estelares, con tecnología también super sofisticada, de tipo espiritual, que es más tremenda que la que pueden desarrollar los del Imperio Draconiano. Armas potentísimas que pueden matar el cuerpo y el espíritu. Por eso, en el programa que le recomendé a nuestra querida amiga Yolandita, habla de cómo se destruyó el espíritu y cuerpo de los Elohim, poco a poco, poco a poco. Así que ahí le vamos a seguir dando a eso y sustentándolo para que dejemos atrás la vieja creencia de que estos manes están aquí en un combo súper grande, como en aquellos tiempos, haciendo y deshaciendo como lo hacían en aquellos tiempos. No, yo creo que a veces es que, como nos enteramos tarde de esto, creemos que todavía están. Pero cuando usted va madurando la información, la madura, y sigue investigando, usted se le va a ampliar mucho la visión, que es lo que nosotros hemos querido hacer. Cuando se entera de primera vez, usted dice, no, por eso es que esto está así, porque lo acaba de entender. Y lo de siempre. Bueno, y si no está, ¿por qué tanta maldad? Amigo, porque la aprendió muy bien el ser humano, y la está ejecutando muy bien el ser humano. Bueno, no todos, los más malos de nosotros, porque si hay bien malos entre nosotros los humanos, que tan malos son que algunos llegan a decir ya ni son humanos, y también estaría en acuerdo con eso, porque llegar a los límites de la maldad que algunos han hecho volando cabezas de seres, de otros seres humanos, yo digo, ya hay que haber perdido el código luz para poder hacer eso. También nos saluda Elber y nos dice, Elber Ruiz, la echinacea es un producto natural para estas gripas. Gracias por la preocupación. También Periluz Español nos saluda. Luis nos dice, ya somos dos, con la garganta jodida. Yolandice dice, ¿tendrán algo que ver los dioses del Olimpo? Los dioses del Olimpo son los Elohim, pero en el Olimpo. Cuando hablamos de dioses, estamos hablando de seres extraterrestres. Dioses realmente son seres extraterrestres. Nada más, ¿sí? Enrique Medina dice, Armando Barrios, presente de corazón. Saludos, Armando. Fuerte abrazo. Anunnaki dice, Malak, ángel, mensajero. Correcto. Adela dice, saludos desde la República Dominicana. Astrid dice, Neil, buenas noches, ¿por qué niegan la existencia de Jesús? No, nadie ha negado la existencia de Jesús. También vamos a recomendarle un video a nuestra querida amiga sobre quién es Jesús. Vamos acá. Nadie está negando la existencia de Jesús. Al contrario, estamos entendiendo realmente quién fue Jesús. No el Jesús religioso, ¿no? Ese sí es un invento. Ese lo pueden encontrar en un video también muy interesante. Vamos a ver si lo encuentro aquí. Miren que todas estas preguntas, si ustedes se hacen seguidores del canal y entran así como yo lo estoy haciendo aquí, y van bajando, y van viendo, oh, qué interesante esto, me lo voy a poner a ver, tal. Entonces van a tener respuestas a muchas de esas inquietudes. Bueno, no respuestas como verdad, sino respuestas como conocimiento. Miren aquí, este es lo que yo le... Aquí. Este es el programa que le recomiendo a nuestra amiga oyente. Esta se llama Jesús es Dios. Perdón, esta. Jesús es Dios o el Hijo de Dios, humano o divino. Aquí se explica quién realmente es Jesús, más allá de lo religioso. Si a usted le gusta el Jesús religioso, la iglesia, allá lo ponen religioso. Si usted quiere conocer al personaje, entonces ya tiene que ver esto de otros ojos. Y aquí en este programa se explica. ¿De acuerdo? Entonces, ahí está el programa. Se llama Jesús es Dios o el Hijo de Dios, humano o divino, para la pregunta de Astrid, que nos preguntaba, ¿no? También Luz Cárdenas nos saluda.

0: José Antonio dice, un saludo desde Galicia, en España. Bien tarde allá, José, qué bueno, trasnochado. Nenita dice, como siempre, muy inteligente tema. También Francisco, buenas noches. Acá llegaron más mensajes. Adri Guzmán dice, jengibre. Bueno, ahí nos están recomendando para la gripa. También Arquímedes nos dice, buenas noches, Neil. Tus investigaciones y los argumentos que das son más creíbles que los que dan los religiosos. Muchos no abren los ojos. Saludos desde Veracruz. Ahí ustedes van guardando información y van comparando. Dice Domingo nos dice, ¿habrá sido el mismo que mató a 180 mil enemigos? Cuando hablamos de los guerreros, ya no estamos hablando de los Manak, sino de los Malak, perdón, sino ya estamos hablando de los guerreros de la segunda estirpe. Pero bueno, no podría excluirse de que también hayan sido estos mensajeros. José Isaías dice, pero ¿cuál es la razón, si hay razas buenas, por qué nos abandonan a estos malos lagartos? No, al contrario, ya no están los lagartos porque hay razas buenas. Si fuera como lo pinta José o Josa Kisa, entonces aquí estuvieran, bueno, ya no estuvieran aquí, ya no estuvieran ellos ni aquí ni nosotros, porque hubieran acabado el planeta y a la humanidad. Porque existen humanidades buenas, como dice nuestro amigo oyente, es que estamos aquí y ya los malos no están aquí. Eso va en contradicción a muchos que creen que todavía están aquí el montón de gente jodiéndonos. Cristina Jaraba nos saluda desde Santa Marta. José Delgado dice, gracias, Neil, buenísimo tema. Un saludo desde Fresno, en California. Trinity, hola, ¿cómo estás? Bueno, ya no es, porque mi esposa se llama Trinidad. Hola, Trinity, ¿cómo estás? Muy bien, aquí un poco agripado, pero bien. Ángela Mejía dice, abrazo fuerte desde Querétaro. Y aprovecho que Ángela desde Querétaro nos escribió, porque quiero invitarles, a quienes no han visto la invitación, a nuestras próximas conferencias en la gira que haremos de Descubriendo en México. Sí, porque estaremos en 5 conferencias en México, que es el país donde más audiencia tiene el programa Descubriendo. Luego Colombia y luego varias ciudades de Estados Unidos, España, Argentina. Estaremos en San Juan del Río, allá de donde es Ángela Mejía, que nos está ayudando con la logística. Y allá daremos la conferencia La Historia No Contada de Quetzalcóatl. Esto será el 15 de julio, a las 7 de la noche. Esto cae miércoles. Luego estaremos 2 días después en San Luis Potosí, 17 de julio, con la conferencia Descubriendo Verdades Detrás de la Nueva Era. Ahí estaremos hablando de las constelaciones familiares, qué es eso, qué engaño puede haber detrás, todo esto. 17 de julio, cae viernes a las 7 de la noche. Luego estaremos en Zacatecas, México, con la conferencia La Inteligencia y Código Luz del Corazón. Esto será el domingo 19 de julio a las 2 de la tarde. Luego nos iremos a Guadalajara y expondremos la conferencia La Exopolítica Universal reflejada en la geopolítica terrestre. Esto será el jueves 23 de julio a las 7 de la noche. Y cerraremos nuestras conferencias en la Ciudad de México, la capital, con la conferencia La Historia de Jehová, un ser que nunca fue Dios. Esta conferencia será interesante porque hablaremos desde Jehová en la cuna hasta el exterminio que sufrió Jehová. Sí, toda la historia de este personaje, de dónde viene, quién era, de qué tipología era, cómo llegó, qué hizo cuando llegó, cómo lo pelaron, cómo ya no está aquí y cómo la gente lo sigue creyendo y adorando como si estuviera aquí. Incluso entre nosotros creyendo que todavía está aquí. No me refiero a los evangélicos o católicos, que evidentemente creen que están aquí. No, nosotros los investigadores creemos que Jehová todavía está jodiendo por aquí. Entonces ahí se va a explicar por qué ya no está aquí. Y esa conferencia será el 26 de julio, domingo, a las 2 de la tarde, en Ciudad de México. ¿Usted quiere participar? La entrada es gratuita. Aceptamos donativos para cubrir gastos de la logística de la conferencia, salón, videobin y todo lo necesario, ¿no? y debe inscribirse para apartar su cupo. Como es una conferencia en un salón, son cupos limitados, usted lo debe saber. Y nos debe escribir al correo descubriendo11@gmail.com. Ahí expresa su voluntad de asistir a una de estas 5 conferencias guardando su cupo, ¿no? Si quiere ir acompañado, usted dice, bueno, voy con otra persona, dando el nombre de la persona, se inscribe y listo. Para que el día que se dé la conferencia tengan, digamos, prioridad las personas que se inscribieron, ¿no? Hágalo rápido porque se puede llenar el salón donde estemos y se puede quedar por fuera. Así que no deje para mañana lo que pueda hacer ya. Además, lo que queremos es además de entregarles estas conferencias, conocerlos. A ustedes, los mexicanos, nuestros hermanos mexicanos, conocerlos, dialogar, escuchar sus teorías, el entendimiento que tienen de todos estos temas, sus inquietudes, o hablar simplemente de lo que queramos allá, face to face. Así que es una buena oportunidad para conocernos, para descubrir, para ampliar, para resolver inquietudes directamente con ustedes. Bien, hasta aquí finalizo el programa de hoy, ya van a ser las 8. Intento que dure una hora los live. Bueno, Trinity, Trinini. Un abrazo fuerte desde Bogotá, Colombia, barrio Resurrección, nos dice. También Cod dice, buenas noches a todos, voy llegando. Puede retroceder la línea del video. Mariposa dice, gracias a Neil por tu gran esfuerzo en presentarnos el Descubriendo a pesar de lo agripado. Que te mejores pronto. Voy a ahorrar mi dinerito para llegar a México. Vaya, Fausto, que él está en Chiapas. Allá nos vemos. Denis dice, excelente. Ángela Mejía dice, todos sean bienvenidos a San Juan del Río Querétaro el 15 de julio. Ah, bueno, ya se me olvidó. Estaré haciendo 5 imágenes de invitación, ¿no? En esas imágenes de invitación que colgaré en todas las redes sociales del programa, ahí estará, por supuesto, con la dirección, ¿no? Porque ya ustedes, bueno, ¿y dónde es? Tranquilos, que todo eso lo van a saber. En las imágenes va a estar la dirección, el contacto al que pueden llamar allá en México. Por ejemplo, en Querétaro estará el teléfono de Ángela, por si quieren más detalles, ¿no? Ángela los guiará en San Juan del Río, en San Luis Potosí también. Entonces, para que lo tengamos ahí. Denis dice, saludos desde Belice a todos. MCMR dice, ¿cómo me inscribo? Enviando un correo a descubriendo11@gmail.com. Sencillo, nada más. Quiero ir a una de estas conferencias con mi esposa. Bienvenido estás. Desde Houston. Oiga, sería interesante. Solamente inscríbete. Manda un correo. descubriendo11@gmail.com. ¿Tiene algún costo participar? No, es gratuita. No cobramos nuestras conferencias, pero sí les pedimos algo, ¿no? Algo. Regale algo para pagar las sillas, el videobin, la pantallita, para los cafecitos de todos. Eso lo hacemos entre todos. ¿Eh? Y si no da nada, no importa, ahí también llega y recibe la información. Nosotros no hacemos esto por plata. Nosotros vamos inicialmente a México por una invitación. O sea, vamos para otra cosa. Pero finalizando eso, vamos a aprovechar. Y hablamos con amigos como Ángela, como... Ah, bueno, mira, aquí está Lili. Lili es la encargada de la conferencia en San Luis Potosí. Está conectada. Qué buena, Lili, que estés ahí. Dice ella, los esperamos gustosamente en tierras tuneras, San Luis Potosí. Entonces, en los posts le voy a pasar el número de Lili para que le manden un WhatsApp, le escriben. Es mejor que escriban, ¿no? Escriban al WhatsApp, pero cuando ya esté esto. Y si no, manden sus correos y ahí se inscriben. Y van rápidamente apartando el cupo. No vayan a llegar allá y eso está lleno y se van a tener que quedar por fuera. Ojalá que sea, ojalá que vayan todos ustedes a esto. Bueno, entonces está Ángela en Querétaro, Lili está en San Luis Potosí, Rosa Contreras está en Zacatecas, Verónica Sánchez está en Guadalajara y Paula en México, igual con, y me escribió otro amigo oyente en México que también está dispuesto a colaborar para toda la logística y todo esto, Oscar creo que se llama. Bueno, eso va a ser un éxito porque esto lo hacemos entre todos. Aquí no es que vaya un especialista a visitarlos, aquí nos reunimos todos los que nos conocemos para seguir descubriendo. Bueno, nos vamos, cuídense mucho. Regresamos ya el lunes de aplicación Descubriendo con más temas de interés. 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

0: 10 de la mañana con 6 minutos.
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1: Nosotros no hemos hecho ni un saludo ni ello, no importa, pero ya vendrá. A propósito de esta cosa amorosa, bonita, linda, hay unos ritmos allá en el norte que se prestan para ese juego amoroso del coqueteo, ¿no? Parece que es como la única ocasión que tiene la pareja para poder decirse esas cositas bonitas, porque el resto de los bailes son como sueltos, andan separados por ahí, pero en este no, están tomaditos así, ¿eh? Y pueden decirse cositas, te veo en el maizal, te veo. Bueno, tres ritmos para bailar, para gozar, ritmos, sí, así, sencillos y amorosos. Vamos. Thank you.

Gracias, campesinas y campesinos. Gracias, indígenas y ecologistas, por enseñarnos que el agua no se vende, se cuida y se defiende.

0: 11 de la mañana con 4 minutos.
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Hola muchachos, hoy les traigo algo corto, pero espero de que sea poderoso, porque hoy podría ser el día en que vas a aprender a que debes quedarte sentado y no hacer nada, sino dejar que el karma alcance a todos aquellos que en algún momento han sido obstáculo en tu vida. Pero antes de empezar, quiero que nos detengamos un segundo. Hoy vamos a navegar por un terreno que para muchos de los que están aquí es profundamente personal. Vamos a hablar de esas marcas invisibles, de esas cicatrices que no cierran del todo, dejadas precisamente por las personas en las que más confiábamos. Así que si alguna vez sentiste de que tu lealtad fue usada en tu propia contra, lo que vas a escuchar hoy no es solo un video más. Podría ser la hoja de ruta para recuperar el mando de tu vida. ¿Alguna vez has sentido ese frío en el pecho al descubrir que la persona que te sonreía de frente era la misma que te apuñalaba por la espalda? No importa quién seas ni de dónde vengas, esa fractura interna no distingue de géneros. Solo distingue a quienes tienen el coraje de enfrentarla. Hoy no estamos aquí para lamentarnos sobre las ruinas. Estamos aquí para entender por qué, aunque el universo, la vida, el sistema parezca premiar al mentiroso, existe una ley de consecuencia que es matemática pura. 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Hay muchas personas que te saludaron con un beso mientras ya estaban afilando el cuchillo para tu espalda. Existen traiciones que no se gritan, pero se sienten en el silencio de una casa vacía o en la traición de aquel o de aquella que decía ser tu mayor apoyo. Y tú lo sabes porque te dolió hasta en los tuétanos. Y en ese instante algo se rompió dentro de ti sin hacer ruido. Aprendiste la lección, la más amarga. Y es que a veces la gente mala parece siempre ir ganando la carrera. ¿Ves cómo de pronto aquella persona que mintió te quitó el puesto de trabajo y sigue ascendiendo? ¿Ves cómo quien te destrozó la confianza hoy publica fotos de su vida como si fuese una vida perfecta? Como si el universo fuera ciego a tu dolor. Pero escucha esto, el universo no es ciego, simplemente es paciente. Tú, que cargaste con la injusticia mientras los demás celebraban, tienes que entender que el karma no es un concepto mágico para las personas débiles. El karma es como física de vida, es causa y efecto. Y lo que alguien siembra en sus relaciones y en sus actos, créeme que se queda grabado en el ADN de su destino. Así que si estás entendiendo el poder de esta ley universal, me gustaría que te tomaras un segundo y que le des me gusta a este video. Eso ayudará a que este mensaje llegue a muchas más personas que quizás hoy se están sintiendo solas en su batalla. Hace más de 2000 años, alguien escribió lo siguiente: nadie escapa de su propia esencia. Lo que ellos son terminará alcanzándolos. Pero es que aquí viene el verdadero problema. Y no te vayas a molestar por lo que te voy a decir, pero el verdadero problema es tu reacción. ¿Por qué? Porque esa es el ancla que te mantiene hundiéndote. Porque cada vez que explotas, te mandas un audio llorando
o intentas explicar tu verdad a quien no quiere oírla, les estás regalando lo que ellos buscan. ¿Saben qué es? Poder. Y eso debería acabarse ya hoy. Hoy es el día, hoy es el tiempo. Si ya te cansaste de quemar tu energía en incendios que ellos provocaron, para hoy. Porque realmente hoy vas a aprender de que el silencio no es una debilidad. Al contrario, es un arma de precisión. Tu enemigo no te necesita vencido, te necesita reactivo. Necesita de que siempre estés reaccionando. ¿Por qué? Porque alguien vencido ya no le sirve. Pero alguien que esté reaccionando se convierte en su fuente de energía gratuita. Así que cuando pierdes los papeles, ¿quién se siente dueño de la situación? No eres tú. Ellos vienen, te pinchan y tú saltas y ahora tienen la prueba de que todavía son los dueños de tus emociones. Hubo alguien en alguna ocasión que dijo lo siguiente y lo dejó clarito. Si alguien logra sacarte de tus casillas, tu mente ya no te pertenece, le pertenece a ellos. Fíjate de la manera en que te buscan. Te buscan con un mensaje, quizás a las 2 de la mañana cuando tú estás vulnerable. O te buscan publicando una mentira donde te pintan como la persona villana de la historia frente a tus amistades, amistades comunes, y esperan a que salgas corriendo a desmentirlo todo. ¿Por qué? Porque mientras te defiendes, ellos controlan el guión. Por cierto, hablando de guión, si te estás identificando con alguno de estos ejemplos, deja tu comentario aquí abajo. Me gustaría leer tu experiencia. Ahora, ¿por qué hacen esto? Porque el cerebro del manipulador es como el de un adicto. Necesitan su dosis de dopamina. Y tu dolor es su droga. Se alimentan de tu reacción para sentirse vivos. Cuando no le das esa dosis, entonces entran en modo de abstinencia. Y eso los psicólogos le llaman colapso del ego. En el camino del dominio propio, esto se conoce como la ciudadela interior. Y es ese espacio blindado en tu mente donde nadie entra a menos de que tú les abras la puerta. ¿Qué consejo te doy? Conviértete en una roca. ¿Qué pasa cuando golpeas una roca? La roca no sangra. Tú eres quien te rompes la mano cuando la golpeas. Así que empieza a dejar de bailar al ritmo que ellos tocan. La indiferencia real es cuando esa persona simplemente deja de existir en tu radar. No por odio, sino porque tu tiempo es demasiado valioso. Aplica la indiferencia quirúrgica. Respuestas que sean como de hierro, de acero. Respuestas como sí, no, entiendo. Que tu mirada siempre sea neutral y cero explicaciones. Explicar es un regalo que ellos no merecen. Cuando ese ego manipulador se choca contra tu muro de silencio, entra en pánico. Porque para un ego enfermo no hay nada peor que ser irrelevante. Así que, si ya estás entendiendo a lo que me refiero, si estás empezando a sentir que lo que estamos hablando aquí te es de ayuda, escribe ahí en los comentarios: hoy comienza mi libertad. Y veamos cuántos son hoy. Mientras tú avanzas, ellos pasarán por su propio infierno. La confusión, la paranoia de pensar que estarás planeando y finalmente la caída de su máscara. ¿Qué sucede cuando tú no reaccionas? La gente empezará a ver lo que ellos realmente son. Se quedarán a solas con su toxicidad. Y el karma, créanme, es el peso de sus propias decisiones, aplastándolos cuando ya no tienen sobre quién descargarlas. Y aquí está el secreto. La energía que usas para odiarlos en este momento es la misma que necesitas para construir tu éxito. No puedes tener ambas al mismo tiempo. O sigues atado
al pasado de alguien que no vale nada, o te conviertes en alguien que ellos ni en sus sueños podrán alcanzar. El dominio de tu realidad no se trata de ser bueno y de perdonar. Se trata de ser inteligente y de soltar. Mientras más guardas rencor, eres tú quien se sigue apuñalando a sí mismo con el recuerdo. Ellos ya se fueron. ¿Y tú? Tú sigues aquí dándole alojamiento gratuito en tu cabeza. Y eso debería acabarse hoy. La verdadera venganza es florecer. Es construir una vida tan sólida que su existencia sea solo un pie de página en tu historia. Ellos esperarán verte destruido, en miseria, pero al contrario, van a encontrar a alguien diferente. Van a encontrar una persona libre. Así que si este mensaje es, sientes de que de cierta manera empieza a despertar algo en ti, justo a tiempo, no olvides darle un me gusta. ¿Y por qué no? Vamos a hacer un ejercicio. Escribamos ahí en los comentarios: mi silencio es mi arma. Hazlo por ti, por tu futuro. Y recuerda, el efecto sigue a la causa. Te lo repito, para que no lo olvides. El efecto sigue a la causa. Deja que ellos, déjalos que se hundan en la suya. Tú sigue construyendo la tuya. Hasta la próxima.

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0: 11 de la mañana con 18 minutos.
1: Muy buenos días, te saluda Jaime Ángel. Esto es Despertar para Amar. Qué maravilla es poder disfrutar del arte creativo de una persona en eso que le apasiona. Poder presenciar, atestiguar toda esa inspiración de un pintor, de un músico, de un escultor o de un escritor. Las expresiones artísticas reflejan la profundidad de nuestro potencial creador y nos permiten reconocer que de verdad sí hay un sentido, una lógica profunda en nuestra existencia. El arte nos permite alejarnos de esas ideas en las cuales se concibe al ser humano prácticamente como un estorbo ante la creación o algo que no hace falta. Y sucede porque nosotros, con nuestra atención, nuestra capacidad de elegir dónde colocar la atención para algo más que solo sobrevivir o para buscar alimentos o una choza, una cueva, sino que poner la atención con curiosidad, con la intención de aprender, de comprender, de admirar, de celebrar, de identificar y luego creativamente llevarlo a otras dimensiones, a otras formas de plasmarlo. Eso nos hace relevantes. Y si todo esto lo ponemos en términos de energía, estamos hablando de que el ser humano, cuando pone atención a algo, lo admira, lo aprecia, lo agradece, lo vuelve sublime o lo reconoce como sublime. Energéticamente está otorgando, dando un abrazo, dándole valor a aquello que observa, a la flor, al árbol, al atardecer, que incluso somos nosotros quienes le damos el sentido más profundo como tejido, en el término, por ejemplo, de que cuando ves un atardecer y dices, wow, qué paisaje tan hermoso. Un atardecer, por ejemplo, en la playa, estás juntando el mar con su sonido, sus olas, la playa blanca, el agua cristalina o azul, turquesa, con unas nubes que ante la despedida del sol se van colocando entre naranja, rojizas, rosa, las aves volando. Cada uno de estos elementos son eso, componentes particulares, son eventos objetivos. El ave simplemente va volando, no está pensando en que, ay, ya que el sol se está yendo, voy a pasar volando para que se vea bonito. El mar tampoco estaba pensando, ay, voy a reflejar ese último rayo del sol como un camino sobre el agua. Ni las olas están diciendo, cantaré más bello ahora que es el ocaso. Sin embargo, sucede, cada uno siendo lo que debe ser en su particularidad, suma para que exista el conjunto que es el paisaje, que lo creamos nosotros. Tú, cuando estás frente a esa escena, intuitivamente, instantáneamente y fluidamente, o sea, permitiendo que de manera espontánea fluya esa capacidad creativa y de atención y de dar sentido, construyes el paisaje como una escena particular, un conjunto. Dejamos de ver la gaviota aparte del cielo, aparte del sol, que para nosotros se está yendo, pero no, o sea, simplemente el planeta está girando. Él no se está yendo a ninguna parte. Pero nosotros unimos todo eso con el sonido del mar, con la arena blanca, con nuestra presencia allí, con los niños corriendo, con la frescura de la brisa. Somos nosotros quienes unimos todo eso y creamos el conjunto de una escena memorable, un hermoso paisaje. Igual como lo hacemos si estamos en una montaña. Tenemos esa capacidad de conectar con la creación, sentirla y desde ese sentir darle un sentido de valor, reconocer su valor, su belleza, el rostro de Dios en ella. Que luego reflejamos y tenemos la capacidad de que sea una pintura. O bueno, digo tenemos hablando de la raza humana, porque yo en mi particularidad, yo como individuo no soy capaz de pintar esa belleza, pero hay quienes lo hacen. Yo más fácil podría, no sé, hablarla, contar una historia con ello o plasmarla en un escrito, pero hay quienes la pintan y es hermoso. Entonces, qué maravilla ver cómo cada ser humano, en el talento que encuentra, reconoce en él, logra ver esa belleza en la creación, luego puede plasmarla con pasión, deja fluir esa creatividad y en todo ello nos recordamos como seres sintientes, además de pensantes, y entonces somos sentipensantes para, a través de la experiencia de la creación, recordar al Creador y luego ser co-creadores con Él. Que ese propósito y ese recuerdo, este análisis y reflexión de algo que en realidad somos, esto no me lo estoy inventando, tú lo puedes corroborar en tu propia experiencia. Que esto nos invite a ser artistas todos los días, creadores, co-creadores, de ver la magnificencia de la creación, jugar con ella en nuestra imaginación, nuestra creatividad que funciona intuitivamente, y hacer arte en nuestra vida, de cómo admiramos algo, de cómo le prestamos atención, de cómo lo valoramos, de cómo lo agradecemos y al final de cuentas, de cómo lo amamos. Ser amantes de la creación y co-creadores en ella. Y pues bien, así cerrando esta reflexión, recordarte que hoy es jueves de transmisión en vivo. Te espero en el canal de YouTube para que sigamos compartiendo de escrituras y mensajes enigmáticos, estos que vienen de las Pléyades, y vamos a continuar con esa historia. Ahí te espero. Mientras, recibe un fuerte abrazo, mis mejores pulsares para ti, y haz un feliz día.
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3: 12 del mediodía, con 4 minutos.
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0: Alexia.
1: Yo soy Jenny. Te queremos desear un muy feliz cumpleaños, Manuel. Nos vemos en el auditorio. Que Dios te bendiga. Besos. Bye.
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3: Una de la tarde con un minuto.
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0: And Honoran, a little while ago, the president of FIFA said that when the World Cup is here in the U.S., the team from Iran will be playing in the games.
1: Well, if Johnny said it, I'm okay. Are you did Johnny say it?
0: He did. What if they
1: Johnny
0: win?
1: Johnny Infantino, that's a piece of work.
0: What if they win?
1: Well, if they win, we'll have to worry about that. That's not... I'm going to have to worry about that one. That one, but look, you know what? Let him play well. Johnny's fantastic. You know, he's a friend of mine. And he talked about it. I said, you do whatever you want. You can have him. You don't have to have him. Probably have a good team. I don't know. Do they have a good team? Do you have any idea?
2: Este Mundial de Fútbol nació manchado. Desde que Gianni Infantino, presidente de la FIFA, le entregó a Donald Trump la medalla de la paz, esta justa mundialista empezó a oler muy mal. Porque el hecho de que el principal responsable de un evento supuestamente apolítico le dedique un premio inventado, sin necesidad de hacerlo porque no está entre sus funciones, a un líder imperial ultraderechista que ha llenado el mundo de guerras, atropellos al derecho internacional y discursos abiertamente fascistas, ya deja ver que la FIFA es hoy una institución derechizada, por lo que es parte de esa ola fascista y antiderechos que hasta el Papa León XIV ha tenido que denunciar. A continuación, enumero algunos de los porqués de la vergüenza que acompaña a este Mundial de Fútbol. Primero, la participación de Israel en las eliminatorias. Tras la invasión a Ucrania en febrero de 2022, Rusia fue expulsada de todas las competiciones de la FIFA, bajo el argumento de que se trataba de una guerra ilegal y de que la maquinaria de guerra rusa se beneficiaría de los ingresos generados por la selección nacional del país como parte de su participación en torneos futbolísticos internacionales. El problema es que bajo ese criterio, Israel tendría que haber sido expulsada de las competiciones de la FIFA. Pero no ha ocurrido, sino todo lo contrario. La selección israelí, donde hay varios jugadores además que directamente hacen parte del ejército de Israel y que encima abiertamente celebran el genocidio en Gaza y el robo de tierras en Cisjordania por parte de colonos sionistas, nunca fue amonestada. Y tuvieron los seleccionados de Italia y Noruega que propinarle dos goleadas para que finalmente no clasificara al Mundial. Segundo, el trato a la selección iraní. Escuchábamos a Donald Trump hace un momento. Los jugadores de Irán no podrán alojarse en Estados Unidos durante sus partidos en el Mundial. Tendrán que entrar a territorio estadounidense pocas horas previas a sus encuentros e inmediatamente abandonar el país una vez se produzca la pitada final en la cancha. Esto es una barbaridad que implica que tendrán que competir con desventaja. Serán el único equipo que deberá jugar bajo esas condiciones de desgaste físico y mental. Pero es también una gran hipocresía, porque en 2023 la FIFA retiró la sede del Mundial Sub-20 a Indonesia porque las autoridades de ese país habrían criticado el que Israel participara en aquella competición. Y solo por esa razón se les quitó la sede. Es decir, ya hubo un precedente de cómo la FIFA trata a un país sede por su trato a una selección visitante. El doble rasero que hoy caracteriza las relaciones internacionales, donde estados genocidas y dictaduras abiertas son reconocidas como aliados de Estados Unidos y Europa, mientras a otros países, por hacer menos de eso, les ponen sanciones y bloqueos, pues es ahora una marca de la FIFA. Tercero, seguimos. Trump no ha moderado su discurso abiertamente racista ni su guerrerismo imperialista. Aún después de recibir la medalla de la paz de la FIFA, el actual inquilino de la Casa Blanca ha dicho en mítines cosas tales como que los somalíes son apestosos y tienen bajo coeficiente intelectual. De los africanos en general ha señalado que no aportan nada a nuestro país y en medio de su guerra ilegal contra Irán llegó a amenazar con eliminar la civilización iraní. Todo ello, insistimos, lo ha dicho tras los reconocimientos que le ha hecho la FIFA de la mano de Infantino. Es decir, que ha manifestado este tipo de monstruosidades luego de haber quedado como máximo referente político de este Mundial, ya que así la FIFA lo ha venido posicionando. Cuarto, el trato al público internacional que visitaría Estados Unidos durante el Mundial. Las actuales autoridades estadounidenses, encabezadas por el inefable Marco Rubio, llevan meses diciendo que no importa que alguien haya comprado entradas para ir al Mundial y que reúna los requisitos formales de entrada a territorio estadounidense. Han dicho que en última instancia se reservarán el derecho de admitir quién entra y quién no. La mamá del portero de Cabo Verde, por ejemplo, no podía llegar a Estados Unidos a ver a su hijo participar en el Mundial por problemas de visa, decían. Hace unos días Trump dijo que solo podrían entrar a Estados Unidos para ver el Mundial las personas correctas. Por lo que, partiendo de las propias declaraciones y acciones del actual gobierno norteamericano, sabemos que en su paquete de personas correctas no caben ni africanos, ni árabes, ni gente no blanca en general, especialmente si provienen de países pobres. A lo cual debemos agregar que ahora mismo hay grandes tensiones en varias de las ciudades que albergarán partidos en Estados Unidos porque el gobierno Trump ha amenazado con enviar a agentes del ICE a vigilar en los alrededores de los estadios, con lo cual se podrían producir cacerías de migrantes en medio de los partidos del Mundial. Bueno, esto que estamos citando lo publicó hace unos días el politólogo Elvin Calcaño en Diario Red y concluía Elvin Calcaño diciendo lo siguiente. En fin, mucha vergüenza en este Mundial. Si Maradona estuviese vivo, no me lo imagino siendo parte de esta puesta en escena de un mundo dominado por la visión ultraderechista y la razón de los poderosos. Hoy en La Base hablamos de la mafia de la FIFA y el Mundial de Fútbol. Bienvenidos y bienvenidas.
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2: Pues como les decíamos, hoy hablamos de Gian Infantino, de su relación con Trump, de cómo todo eso está afectando a este Mundial de Fútbol. Decía alguien que la pelota no se mancha, hoy nos preguntamos si eso no es así. Eduardo García, ¿qué nos traes?
4: Bueno, vamos a hablar, entre otras cosas, de la cheddarización del Mundial, ¿no? De cómo Estados Unidos está cargando básicamente el ritmo de la competición con esas pausas de hidratación simplemente para beneficio de algunas empresas anunciantes y también de algún que otro gesto bastante interesante que evidentemente no ha gustado ni a la FIFA ni al gobierno de Estados Unidos.
2: Bueno, yo aquí saltándome el orden del programa, Irene Sugasti, empiezas tú, ¿qué nos traes?
5: ¿Qué tal, Manu? Bueno, pues las que en su día cubrimos el se acabó, el vergonzoso papel que jugó la FIFA en el caso Rubiales y esa potentísima protesta feminista de las jugadoras, de las ganadoras del Mundial Femenino, ya sabíamos que la FIFA pues manchaba bastantes balones. Pero hoy vamos a hablar un poquito en profundidad de quién es ese figura, Infantino, y qué es lo que ha estado haciendo esos últimos 10 años cuando presidía la institución.
2: Por mi parte, vamos a identificar en algunas cosas que están publicadas en la prensa en los últimos días, pues algunos de los elementos más vergonzosos de este Mundial organizado por Gian Infantino. Hoy vamos a contar además con el periodista Bruno Sgarsini, al que le vamos a pedir un análisis político, porque el Mundial también es político, de esta competición. Arrancamos, compañeros.
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2: Es todo tuyo, Zugasti.
5: Vamos allá. Hace apenas unos días rodaba el balón en el Estadio Azteca para inaugurar este Mundial de 2026. Un mega evento deportivo, pero ojo, también político, como dice Manu, y geopolítico. Y si me permitís, también una tremenda operación de relaciones públicas y de extracción de capital, la más grande de la historia de los mundiales de fútbol. Y tiene dos grandes ganadores en el palco, Gian Infantino y Donald Trump.
2: Nuestros compañeros de la base América Latina desde México, país también anfitrión junto a Estados Unidos y Canadá de este Mundial 2026, ya le dedicaron un programazo al Mundial de Fútbol explicando muchos de esos elementos justo en el arranque del Mundial. Por ejemplo, el desequilibrio en la distribución de los partidos. 78 en Estados Unidos, 13 en México y 13 en Canadá. O la estrategia de décadas para introducir el fútbol en el mercado estadounidense. Un sueño que ya inaugurase Henry Kissinger, gran demócrata, desde los años 70 y 80.
4: También hablaron de la persecución migratoria y la discriminación hacia varias delegaciones y aficionados, como la senegalesa o la uzbeca, o el trato a los iraníes que tienen que dormir y entrenar en Tijuana para no pisar suelo estadounidense, o la deportación del árbitro somalí Omar Artan tras 11 horas de interrogatorio.
2: También tiene su aquel toda la cuestión de la elitización y mercantilización del espectáculo, que se ha convertido en un privilegio para quienes puedan pagarse la entrada con precios nunca antes vistos, hasta $33,000 para ver la final. El disfrute popular, eso sí, como no, sigue su curso.
6: Con un triunfo de 2-0 de México sobre Sudáfrica en su debut, comenzó el Mundial de Fútbol 2026 acá en Ciudad de México. Y nosotros desde las 9 de la mañana estuvimos reporteando en el Zócalo la entrada al FanFest y todo lo que pasó en este triunfo mundialero de México. Y si usted quiere saber el significado de la vida, en este informe no lo encontrará. Estamos a cientos de metros del Zócalo, donde va a ser el FanFest, y esta es la fila.
5: Les dejamos un aperitivo de la cobertura que están haciendo a pie de FanFest los compañeros de la base de Canal Red, perdón, en América Latina. Pero como decía Manu, aquí en Madrid estamos jugando con un poco de ventaja porque ya han pasado 2 semanas desde que arrancó el Mundial y hemos visto muchas cosas. Los goles de Messi, también a los fachitas españoles colapsando porque no sabían si celebrar un gol de Lamine Yamal, que es negro y musulmán, y si aquello era un acto de españolismo o una tradición nacional. No se lo pierdan, oro puro.
2: Cabezas explotando. Pero todos estos elementos juntos conforman un relato. El del Mundial 2026 como uno de los mundiales de la vergüenza, el símbolo de los tiempos. La era de la fuerza bruta geopolítica también en el fútbol. Y miren que hay antecedentes, ¿eh? Ahora les explicamos.
5: Y por eso tenemos que hablar de la FIFA, la Federación Internacional de Fútbol, como poder, como institución. El organismo rector, que en realidad gobierna y administra a nivel internacional el fútbol, que organiza las competiciones internacionales más importantes, como los mundiales, y que en general dicta metafórica y literalmente las reglas del juego. Podríamos afirmar que en este Mundial la FIFA ha completado su mutación. Ya no es una simple federación deportiva internacional, que ya es, sino que se comporta casi como un supraestado financiero opaco, sin territorio y que opera al margen del derecho internacional. Y este Mundial de ahora, es literalmente su plataforma, la plataforma del sports washing diseñada a medida del proyecto imperial y supremacista de los Estados Unidos de Trump. Pero para entender la magnitud, vamos a ver primero cuál es la caja fuerte de la FIFA. Vean, la FIFA proyectó ganar para este Mundial, para este ciclo mundialista 23-26, unos ingresos récord, históricos, sin precedentes, 11.000 millones de dólares. Pero ¿de dónde sale esa inyección brutal de capital? Bueno, pues de la mercantilización absoluta, ya lo adelantaba Manu, del torneo, impulsada por esa cabecita, por Gianni Infantino. Por primera vez en la historia, por primera vez, tenemos un Mundial hipertrofiado, con 48 selecciones y 104 partidos, diseñado para exprimir los derechos de televisión y los patrocinios corporativos hasta el último centavo.
4: Y ojo a la letra pequeña de esos 11.000 millones, Zugasti, porque es dinero limpio de polvo y paja. El modelo económico de la FIFA es el del capitalismo extractivo de manual. Como condición sine qua non para albergar el torneo, la FIFA exige a los países anfitriones exenciones fiscales totales. Es decir, Gianni Infantino y su corte no pagan ni un solo impuesto por sus mega ganancias en Estados Unidos, México o Canadá, pero todos los enormes costes en seguridad, en infraestructura, en logística, los asumen los contribuyentes y los estados anfitriones. Privatizan el 100% de las ganancias y socializan todas las pérdidas y todas las deudas. O sea, el capitalismo, ni más ni menos.
5: Tal cual. Pero la dimensión económica, ojo, palidece frente al diseño geopolítico de todo esto. Hay que recordar cómo llegó este Mundial a Estados Unidos, porque no fue una votación deportiva amable, fue una coacción diplomática en toda regla, ¿se acuerdan? Ocurrió la primavera del 18 durante el primer mandato de Trump. Esto era lo que escribía Trump en 2018 en Twitter, amenazando abiertamente a la comunidad internacional para que no votaran por la candidatura rival, que en ese momento era Marruecos. Dijo: sería una lástima que los países a los que siempre apoyamos, incluidas Naciones Unidas, hicieran lobby contra la candidatura de Estados Unidos. ¿Por qué deberíamos seguir apoyando a esos países si ellos no nos apoyan a nosotros? Trump, 2018, ¿eh? Fue extorsión a plena luz del día. Ahora ya, como la vivimos todos los días, pues ya no da lo mismo. Pero vamos, que básicamente Trump vino a decir entonces: o me dais el Mundial o corto los acuerdos bilaterales. Y la FIFA acató.
2: Y 8 años después, aquí estamos. El Mundial se celebra en un país en guerra contra no se sabe cuántos otros países, que financia materialmente el genocidio palestino, que invade y secuestra a sus vecinos, tiene una policía tipo Gestapo para migrantes rodeando los estadios, todo perfecto.
5: Pero es que Infantino sabe leer el poder como nadie, Manu. ¿He dicho Infantino? Sí, sí. Infantino, porque tenemos que hablar más de este señor. Él sabe que para mantener ese estatus de supraestado intocable que tiene la FIFA, la que él preside, necesita el paraguas actualmente del mayor imperio del planeta, de la fuerza bruta. Por eso este Mundial, como decíamos, no es un torneo, es una alianza estratégica de protección mutua Infantino-Trump. No es casualidad que Infantino haya desmantelado, de hecho, buena parte de la histórica sede de la FIFA, que estaba en la neutral, entre comillas, Zurich, para trasladar su cuartel general operativo, ¿a dónde? Pues a Estados Unidos. De hecho, el año pasado inauguró su inmensa sede en Coral Gables, en Miami. Y ahí se han instalado físicamente, que justamente pues es, oiga, la capital del exilio reaccionario latinoamericano, y además bajo jurisdicción y protección de Washington para poder blindarse frente a cualquier futuro escándalo de corrupción, como por ejemplo el FIFA Gate, ¿se acuerdan? Y a cambio, bueno, pues a cambio la FIFA le entrega a Trump un inmenso balcón televisivo global durante un mesecito entero.
4: El FIFA Gate, para los no iniciados en este mundillo, fue un escándalo internacional en el año 2015 donde la justicia de Estados Unidos destapó décadas de sobornos, fraude y lavado de dinero entre altos directivos de la FIFA y empresas de marketing a cambio de derechos televisivos y votos para elegir las sedes de los mundiales.
2: Pero, ¿quién es Infantino, el calvo de la FIFA que le llaman muchos?
5: Pues me voy a ir a un perfil brillante que le han hecho en la revista Panenka, siempre recomendable, firmado por Samin Dakunti. Es que no tiene desperdicio, veréis. Nacido en Brigliz, ¿vale?, en Suiza, y criado en el mismo valle que Josef Blatter, anterior presi de la FIFA, Infantino se convirtió en presidente en el 16, el que en su día fuera la cara de los sorteos de la UEFA, ¿se acuerdan?, hoy es el omnipresente presidente. Pasa su tiempo entre París, Doha, Zurich y Miami, pero gracias a un avión privado catarí y con huella de carbono que sonrojaría a una celebrity estadounidense. Y es capaz de aparecer de pronto en casi cualquier rincón del mundo, en Los Ángeles para un partido de los Lakers, en Azerbaiyán para la cumbre del clima, la COP29, en la India para la boda del hijo del hombre más rico de Asia o en Washington DC para acudir a la Casa Blanca a alguna fiestecilla de esas. En la reapertura de Notre Dame en París posó junto a Donald Trump y Elon Musk. Las fotos de cada una de sus apariciones se suben rápidamente a su Instagram. Blatter, el anterior expresidente, por cierto, terminó siendo el confesor del FBI en las investigaciones por corrupción del FIFA Gate y llegó incluso a llevar un micrófono oculto del FBI durante la investigación. Las imágenes históricas de los miembros del máximo organismo ocultos tras las sábanas blancas de su hotel en Zurich mientras eran detenidos dieron la vuelta al mundo. La FIFA era sinónimo de corrupción hasta que llegó Infantino.
2: Así fue como llegó Gianni Infantino, que se presentaba como un reformador y un altruista. Prometía limpiar la FIFA, borrón y cuenta nueva para restaurar su gloria.
5: Pero, spoiler, eso no fue lo que pasó en toda esta década, como afirma Kunti en esa pieza. Desde el principio, Infantino desmanteló con precisión quirúrgica los órganos de control interno. Sin frenos, sin cortapesos y con más dinero que nunca para repartir, se volvió intocable. Y la FIFA, que al final es una organización, teóricamente, compañeros, sin ánimo de lucro, es hoy más rica que nunca. El periodo de 4 años del Mundial de Qatar 22 generó 7.500 millones de dólares, fondos que van a engrosar las arcas de las federaciones de fútbol a cambio de las cuales Infantino obtiene esa lealtad política. En 2019 y en 2023, por eso mismo, fue reelegido por aclamación popular.
4: Fijaos, Domenico Scala, presidente de la Comisión de Auditoría y Cumplimiento de la FIFA, se marchó por desavenencias por el salario de Infantino, básicamente. El presidente consideraba que 2 millones de dólares al año no eran suficientes. La FIFA le paga, además, sus pisos de París y Zug, un paraíso fiscal en Suiza. La organización también cubre la matrícula de una de sus hijas en una escuela privada de la élite de Miami.
5: Si es que ser un capullo, no está pagado. Su último hit, no obstante, no es ese mundial, sino cuando el pasado 11 de diciembre coronó, tras una operación política a plena luz del día, otra rutilante y descarada regalo a una gran democracia como Arabia Saudí, convirtiéndola en el anfitrión del mundial del próximo año 2034. Que, por cierto, nadie se acuerda ya del mundial de Qatar, pese a que una década de investigaciones organizaciones en defensa de derechos humanos y de prensa internacional documentaron la miseria humana, los accidentes laborales, la explotación, la usurpación de sueldos, la confiscación de pasaportes a quienes trabajaron allí en condiciones terribles, durísimas. Pero en una conferencia del Instituto Milken en Los Ángeles, Gianni Infantino dijo que los migrantes obtenían orgullo y dignidad con su duro trabajo en Qatar. En Qatar, un empleado que ganaba el salario de 250 euros al mes tendría que haber trabajado 1.500 años para percibir el sueldo anual que gana Infantino.
2: Allá donde va, hace amigos. Infantino aprovecha, dicen en Panenka con mucho acierto, el poder del fútbol para lavar reputaciones mientras se hace rico. Va posando y cerrando negocios con políticos como Paul Kagame en Ruanda, Ilham Aliyev en Azerbaiyán, el emir de Qatar, hasta Putin lo condecoró y jugó al fútbol con él.
5: Aunque su crush actual es Donald Trump. Entusiasta maga, Infantino ha acompañado a Trump desde el primer día de su investidura en esta segunda legislatura en Washington D.C. También en la Super Bowl, en la cumbre de Future Investment impulsada por los saudíes en Miami, en las ligas de la UFC. Y ojo, que hasta se inventó, como comentábamos en el editorial, un premio de la paz solo para Trump. O sea, literalmente, durante el sorteo del Mundial 2026, Infantino entregó el nuevo premio de la paz de la FIFA al presidente de los Estados Unidos. Y además lo hizo, entendemos, quizá como un premio de consolación por lo que había pasado con María Corina Machado, queremos pensar.
4: Comparte la misma concepción de la paz que tiene Trump, desde luego. El 1 de mayo hizo una encerrona asquerosa en pleno congreso de la FIFA. Llamó a la tribuna tanto al representante allí presente de la Federación de Israel como al de Palestina para una especie de intento de escenificar la paz.
5: Bueno, es que de hecho intentó que el representante del ente genocida y criminal de Israel, que sí que juega al Mundial, no como Rusia, que sigue sancionada, se diera la mano con el presidente de la Federación de Fútbol de Palestina. Y el palestino, pues lógicamente, se negó.
2: Encima, en la rueda de prensa posterior, la FIFA llamó tanto a Israel como a Palestina para trabajar juntos, para dar esperanza a los niños. Son asuntos complejos, esto dijo.
5: Pero es que todo esto es parte del show, tanto de Trump como de Infantino. Que se muere gente por ahí por el mundo, en Pobrelandia, asesinada, en genocidios, en guerras, en hambrunas que son evitables. Venga, hombre, daros la mano, israelíes y palestinos. We are the world, we are the children. Disfrutemos del espectáculo, que baile Shakira, que cante Bad Bunny. Celebremos que somos the world, un planeta unido por el fútbol, por la magia del fútbol. Y luego está lo de la paz y esas mierdas. Pero ojo, que detrás de esa aparente frivolidad no hay tanta frivolidad. Ese politicismo fingido, esa celebración de la paz, el fútbol en abstracto, en realidad es el capitalismo más salvaje y más caníbal al que hemos asistido en la historia. Infantino, Trump, saben perfectamente lo que hacen cada vez que se estrechan la mano y que se hacen asquerosamente más y más ricos. Y nosotras y nosotros deberíamos también saber lo que hacemos cuando consumimos su fútbol, su industria, sus productos. Consumámoslo porque lo disfrutamos, pero al menos hagámoslo con conciencia hasta que podamos ganarles el partido.
2: Gracias, Dugasti.
7: Hemos jugado en las peores condiciones posibles. Terminó el encuentro y el seleccionador de Irán volvió a alzar la voz. Para que todo el mundo lo sepa, el Team Meji tiene su sede en Tijuana, cambiada a última hora por las duras restricciones de Estados Unidos derivadas del conflicto bélico. En principio, el equipo asiático puede estar en suelo norteamericano 24 horas para jugar cada partido. Pero para este, dice Galenui, solo han tenido 16. Las autoridades, asegura, han endurecido las restricciones. Irán ha presentado ahora una queja a la FIFA. También acusa a todos los equipos de ignorar la situación. Pregunté a los 47 entrenadores y ninguno me respondió. Ayer en Los Ángeles terminaron el partido a las 2 de la tarde y a las 4 cogieron el vuelo a Tijuana. Ninguna selección del mundo podría bregar con estas condiciones tan extremas y tener este desempeño, porque a pesar de todo, Irán está a un partido de clasificarse por primera vez a unas eliminatorias mundialistas.
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2: No es la primera vez que pasa esto, ni será la última, mientras el fútbol esté en las sucias manos de esta mafia. Los mundiales de fútbol siempre han sido instrumentalizados por el poder para utilizarlos para lavarle la cara a determinados regímenes y para hacer ganar mucho dinero a determinadas personas y compañías, siempre a costa del fútbol, pero Infantino se pasa, ¿no? No es ya todo el tema de las pausas de hidratación, que se lo dejo a Edu, pero que ha tenido cierto impacto en la prensa. Os leo un par de titulares. El Mundo: pausas publicitarias de hidratación, 4/4 y espectáculos musicales, la americanización total del fútbol. El Diario.es: pausas de hidratación. En el Mundial 2026, el árbitro ya espera a que terminen los anuncios. La Vanguardia: las pausas de hidratación, una excusa para que las televisiones cuelen publicidad durante los partidos.
4: Las televisiones, sobre todo una, Fórmula TV. Fox ha facturado más de 500 millones gracias a las pausas para la hidratación del Mundial 2026.
2: Sobre todo una, efectivamente. Para en el partido que la Fox tiene que facturar. Y puede hacer lo que le dé la gana a la Fox, que del otro lado está Infantino. The Guardian: la FIFA no sancionará a Fox por infringir las normas publicitarias durante la inauguración del Mundial.
5: Pues todo en orden en el mundo basado en reglas. En las reglas, ¿qué diga Estados Unidos?
2: Por supuesto. Pero no es ya solo por este atropello de parar el partido 80 veces cargándose el fútbol, que son momentos para que la Fox haga caja. Ahora Edu nos cuenta un poco más. O no es ya solo, por ejemplo, por este otro tipo de decisiones, siempre relacionadas con el negocio. Agencia EFE, la FIFA, prohíbe que los aficionados lleven botellas de agua a los estadios del Mundial.
5: Claro, Manu, a ver, es que ¿para qué va a querer alguien beber agua en un estadio al sol en pleno verano? Mejor que beban Coca-Cola a $25. Además, si desde el 11 de septiembre te quitan los líquidos para subirte al avión, pues si fabricas una bomba, después de que nunca nadie haya visto tal cosa ocurrir. Pero bueno, ¿por qué iban a dejar pasar los controles del estadio con una botella llena de peligrosísima agua? la seguridad ante todo, compañero.
2: Es verdad, es verdad. En fin, todo para el negocio y al pueblo ni agua. Una buena metáfora, ¿verdad?, de cómo está siendo todo en este Mundial. Al final tuvieron que dar marcha atrás, dicho sea de paso, con esto de quitarle el agua a la gente, que tampoco hay que pasarse, ¿no?, ni que fueran palestinos, ¿verdad? Pero no me refiero ya a todo esto, insisto, que también, sino a cómo el Mundial 2026 está siendo utilizado por Infantino, el presidente de la FIFA, para beneficiar, blanquear y ayudar a Donald Trump y al fascismo estadounidense. The New York Times. Por años, Infantino ha luchado por ganarse a Trump para la Copa Mundial. Gianni Infantino, el presidente de la FIFA, ha buscado abiertamente obtener el favor del presidente de Estados Unidos. Los dirigentes del fútbol se preguntan en privado ¿quién se beneficia realmente?
4: Bueno, Manu, pero esto es el New York Times, prensa demócrata que se opone a Trump. ¿No crees que pueden estar exagerando un poquito?
2: Pues fíjate que es que lo dice el propio presidente de la FIFA. Sport, Infantino, dos puntos, comillas. Habría sido imposible organizar un mundial en Estados Unidos sin Donald Trump. Escuchen.
8: You know, I have a great relationship with President Trump. I'm very happy about that. I got to know him during his first mandate, and we have been working very closely together now in this in his second term. Without his engagement and his involvement, it would have been impossible to organize a World Cup in the United States. He understood immediately the magnitude of the World Cup, the impact of the World Cup, to be able to exchange with the president on important topics, with his administration, to put everything on the table without asking for anything, but trying to explain, I think is probably the key to having a positive relationship. That's the way I see it.
4: Sin Trump habría sido imposible hacer el Mundial de Estados Unidos. Trump comprendió de inmediato la magnitud del Mundial de fútbol. Vaya que sí lo ha entendido. Porque Trump de fútbol no sabrá nada, no sabe un carajo, pero de negocio algo sabe el tipo.
5: Sí, aunque bueno, también hay que recordar que el señor Naranja se ha arruinado 6 veces a lo largo de su carrera empresarial como constructor. Igual por eso ahora está arruinando también el Mundial.
2: Se lo está arruinando a la gente, porque la Fox, 500 millones, los anunciantes metiendo publicidad hasta en los saques de banda, en fin. El Español, un mundial de poder y dinero. Cómo Infantino se ganó el favor de Trump y los precios abusivos que señalan a la FIFA. Bueno, pero más allá del negocio, está toda la carga política, que es realmente lo más grave de todo esto. Público, acoso a los futbolistas negros y miedo a ir al estadio si eres latino. Bienvenidos al Mundial de Donald Trump.
5: El árbitro del próximo partido, pues que sea un agente del ICE, ¿no? ¿Por qué no?
2: ¿Por qué no, verdad? Superdeporte, el Mundial de Trump y de Infantino. Más fronteras, más conflictos, más precios abusivos. Visados, controles migratorios, tensiones geopolíticas y entradas a tarifas prohibitivas marcan la primera Copa del Mundo de 48 selecciones, 3 anfitriones y 2 países en guerra entre sí.
4: Dos países en guerra entre sí, en referencia a Irán y Estados Unidos, claro. ¿Y cuál está siendo el papel de la FIFA en relación a eso?
2: Titular del Marca. Irán, Trump y su servil Infantino.
5: En fin, o sea, ¿cómo tiene que ser la cosa para que hasta el Marca te lo titule así, el Marca?
2: El Marca, el servil Infantino y la servil prensa, todo se ha dicho. Diario AS, Irán y su dardo a Trump en el Mundial. El mensaje oculto tras el 168 que utiliza la selección iraní. La selección de Irán utiliza en el Mundial 2026 el número 168, un controvertido y simbólico homenaje que genera un intenso debate geopolítico.
5: 168, las 168 niñas asesinadas por Estados Unidos e Israel en sus bombardeos contra un colegio en Minab. Pero para el diario AS, lo que es controvertido y genera un intenso debate no es asesinar a 168 niñas en su colegio, es homenajearlas. Todo en orden en la prensa vendida.
2: Bueno, ya estás politizando, Zugasti, politizando todo. Hay que separar el deporte de la política. Aprende de la FIFA, por favor, que no se mete en política, no se mete en nada. Web de la FIFA. La FIFA y el Consejo de Paz, ese organismo que creó Donald Trump, presidido por él mismo y sus amigos para reconstruir Gaza, la FIFA y la Junta de Paz anuncian una alianza estratégica para impulsar la recuperación y el fútbol y la paz a través del fútbol. Al Jazeera, la FIFA y el Consejo de Paz se comprometen a ayudar a la reconstrucción de Gaza a través del fútbol. El presidente estadounidense Donald Trump afirma que la FIFA por sí sola intentará recaudar 75 millones de dólares para proyectos relacionados con el fútbol en Gaza. Amnistía Internacional. La negativa de la FIFA a actuar respecto a los clubes israelíes radicados en asentamientos ilegales burla el derecho internacional. ABC. La FIFA propone un partido entre Israel y Palestina para inaugurar su nuevo torneo sub-15. El partido, si se confirma, se jugará en septiembre en Estados Unidos.
4: Tremendo. Pues no sé yo si el amigo naranja de Infantino ha dejado vivos en Gaza a muchos palestinos sub-15 para jugar ese partido. En fin, ¿hay algo más que la FIFA pueda hacer en este Mundial para reírle las gracias a Donald Trump?
2: Pues fíjate, faltaba una, Edu, me temo. Diario AS. Donald Trump tendría un papel histórico en la premiación del campeón. El presidente de Estados Unidos podría protagonizar un momento inédito en el Mundial 2026 al levantar el trofeo junto al equipo campeón durante la ceremonia final.
5: Pues el fútbol es del pueblo y, como dijo alguien que ya no está entre nosotros, la pelota no se mancha. O igual sí, el trofeo desde luego, si lo toca Trump, ese sí que va a quedar manchado durante mucho, mucho tiempo. ¡Qué asco! En fin, gracias, Manu.
9: Es más Maradona, una vez más contra la FIFA. Y es que el Diego estrenó programa para el Mundial y Joseph Blatter fue el objetivo en el debut televisivo.
10: Si se ganan 4.000 millones de dólares y el campeón se lleva 35 millones de dólares, Víctor Hugo, hay una diferencia. La multinacional, que es la FIFA, se está comiendo la pelota.
2: Fijaos, recuerdo cuando mi padre, exiliado argentino en Madrid, me contaba que en 1978, cuando se organizó el Mundial de Fútbol en Argentina para blanquear a la dictadura argentina, los exiliados argentinos en Madrid organizaron el comité de boicot al Mundial de Fútbol, hacían manifestaciones y después se iban a ver los partidos del Mundial. Una generación después, yo reconozco que pocas cosas me apasionan de forma más fanática que el Mundial de Fútbol y por eso me jode tanto que estos mafiosos y estos criminales lo manchen. Ahora sí, todo tuyo, Edu.
4: Siempre no quedarán los hat-tricks de Messi. En fin, vamos con ello.
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4: Un mundial organizado por Estados Unidos tenía bastantes riesgos de ser cheddarizado. Y ustedes se preguntarán qué narices es esto de cheddarizar algo. Bueno, cheddarizar un evento, una fiesta. Pues imagínense que un yankee hiciera una paella, por ejemplo. ¿Qué haría? Le pondría cheddar. Y si tuviera que hacer un mate, le pondría cheddar. Y si tuviera que preparar ceviche, le pondría cheddar. Bueno, pues cheddarizar la Copa del Mundo es estadosunidizar esta fiesta. Joderla, vaya, arruinarla. Porque si algo tiene la cultura yankee, además de ser una mierda por todos lados, es la ostentación cutre. Miami, Las Vegas, bueno, ya saben. Y de entre todas las cheddarizaciones del Mundial, hay una que está molestando particularmente porque, como adelantaba Manu, afecta al juego en sí. Y son los cooling break, las pausas de hidratación que afectan al ritmo de un partido porque cortan los momentos, cortan las fases de los equipos. Y el fútbol no deja de ser un deporte de fases y de momentos.
5: Las pausas de hidratación del Mundial de 2026 han desatado una controversia que mezcla salud, negocio y fútbol. La FIFA ha establecido dos interrupciones de 3 minutos en cada partido, una por cada tiempo, generalmente alrededor del minuto 22. Aunque la medida se presenta como una protección para los futbolistas frente a las altas temperaturas, también permite hoy a numerosas cadenas de televisión emitir publicidad durante el encuentro, algo inédito en muchos mercados futbolísticos. De hecho, esto es lo único que hace, más allá del discursito de la salud, ¿no?
4: Claro, porque la FIFA justifica la norma por razones sanitarias y asegura que aplicarla en los 104 partidos garantiza igualdad entre las sedes, ¿no? Igualdad entre los equipos como la que no le permiten a Irán. Sin embargo, la decisión afecta también a estadios cubiertos y a ciudades que tienen temperaturas moderadas, por ejemplo, en Canadá, donde la pausa pues pierde todo el sentido original. La experiencia del Mundial de Clubes disputado en Estados Unidos reforzó, por ejemplo, este argumento del calor extremo, pero fue al final una circunstancia muy coyuntural.
2: Pero, claro, el componente comercial cobró protagonismo cuando se conocieron las directrices para las retransmisiones. Las televisiones podrán aprovechar esos descansos para insertar anuncios mediante pantalla partida o cortes completos, aunque con límites temporales definidos. Durante un partido del Mundial de Clubes, incluso se retrasó la reanudación porque una cadena seguía emitiendo publicidad.
4: Más allá del negocio, los parones también tienen impacto deportivo, como les decimos. Los entrenadores podrán estar, de hecho, utilizándolos para reorganizar al equipo, para corregir aspectos tácticos o para transmitir instrucciones sin esperar al descanso, algo que tiene sentido en otros deportes, como el baloncesto, pero que no tiene ningún sentido en el fútbol. Didier Deschamps, seleccionador de Francia, ya dijo que 3 minutos de interrupción lo que hacen es alterar por completo el ritmo de un partido y perjudicar a un equipo que atraviesa un momento favorable en ese momento del juego. De hecho, vaya, que no hay que irse muy lejos, lo estamos viendo, lo hemos visto en el España-Arabia Saudí, sin ir más lejos.
5: Creo que los trabajadores que están ahí afuera o levantando las infraestructuras no tienen pausa de hidratación. Y mientras se fomentan estas chedarizaciones, estas cutreces, pensadas básicamente para que se pueda meter publicidad en mitad de cada parte, se banean gestos políticos de bastante nivel, como el de Haití. Antes de debutar en el Mundial, la selección de Haití tuvo que modificar de forma inesperada la equipación. La decisión no estuvo relacionada con cuestiones deportivas o logísticas, sino con el diseño de la camiseta. La FIFA determinó que esta incumplía sus normas, que prohíben la inclusión de símbolos o mensajes de carácter político.
4: Aunque el organismo no especificó qué elemento motivó la sanción, todo apunta evidentemente a una pequeña ilustración que ven ahí, situada en la cadera derecha de la camiseta. Según confirmó un portavoz de la selección haitiana, la imagen representaba la batalla de Berthier y a varios héroes de la independencia haitiana levantando la bandera nacional. Una referencia especialmente significativa. Haití había asegurado su clasificación al Mundial el 18 de noviembre de 2025, exactamente 222 años después de la victoria decisiva sobre Francia en aquella batalla de 1803. Entre las figuras evocadas por la ilustración, probablemente se encontraba a Jean-Jacques Dessalines, líder revolucionario que dirigió a las tropas haitianas en Berthier, proclamando la independencia en 1804 y que se convirtió en el primer jefe de Estado del país. Vaya, una selección del sur global, de la periferia, queriendo honrar sus hitos nacionales.
11: La revolución haitiana tuvo un alcance extraordinario. En la colonia francesa de Saint-Domingue, miles de personas esclavizadas se levantaron en 1791 contra uno de los sistemas esclavistas más lucrativos del mundo. Tras años de lucha, lograron no solo abolir la esclavitud, sino también derrotar a Francia y fundar en 1804 el primer Estado independiente de América Latina que prohibió permanentemente el esclavismo. Insistimos, fueron los primeros, los haitianos, en toda la región.
4: Los pioneros, vaya. Desde el mismo momento de la independencia comenzó una campaña para desacreditar la revolución haitiana. Autores cercanos al gobierno napoleónico difundieron relatos que exageraban o distorsionaban los hechos, presentando a Dessalines como un símbolo de barbarie. Esta narrativa fue adoptada por numerosos gobiernos y por numerosos observadores extranjeros. Incluso Thomas Jefferson expresó temor a que el ejemplo haitiano inspirara rebeliones de personas esclavizadas en Estados Unidos. Lógicamente, contribuyendo de esta forma al aislamiento de ese nuevo país, de ese nuevo estado soberano que era Haití. Por cierto, meses antes de todo esto, el Comité Olímpico Internacional había obligado al equipo haitiano de los Juegos Olímpicos de Invierno a modificar también un atuendo que incluía en ese momento la imagen de Toussaint Louverture, otro líder de la revolución.
5: Paradójicamente, la controversia ha despertado un renovado interés por esta historia. La empresa Saeta anunció que volverá a comercializar la camiseta, que rápidamente se convirtió en un objeto de orgullo y en una de las favoritas entre los aficionados haitianos.
4: Y hay otra cosa anti-cheddar que en este caso no lo han podido prohibir, y es a este absoluto Chad de la República Democrática del Congo, Michel Mboladinga. Copa del Mundo 2026, noticia de CBS. ¿Por qué el superfan Michel Mboladinga de la República Democrática del Congo se viste como una estatua de Lumumba durante 90 minutos? Saltó la fama durante la edición más reciente de la Copa Africana de Naciones, la AFCON, cuando la República Democrática del Congo realizó una gran actuación empatando en su segundo partido de la fase de grupos contra Senegal y cayendo únicamente por 1-0 contra Argelia en los octavos de final. Sin embargo, la figura más llamativa del torneo quizá no estaba tanto en el campo, sino en las gradas. Michel Mboladinga, un aficionado que permaneció de pie, completamente inmóvil como una estatua durante todo el partido.
12: ¿Es una estatua real o un ser humano? Si has visto jugar a la selección del Congo, seguro notaste a este hombre. Se llama Michel Nkuka Mboladinga. No grita, no celebra goles, no toma agua y no usa su teléfono durante los 90 minutos de cada partido donde juega su selección. 90 minutos sin moverse. Sí, él, como el arquero o los delanteros, tiene un rol en cada partido. Su postura inmóvil con la mano arriba es un homenaje viviente a Patrice Lumumba. ¿Y quién es Lumumba? El héroe que independizó al pueblo congoleño de Bélgica en el año 1960 y que fue asesinado por la CIA. Sí, como otros tantos países, Estados Unidos también agredió la democracia de este país africano. Es el homenaje a un héroe nacional, a un líder que enfrentó el asedio colonial. Por eso el papel de Mboladinga en este mundial cobra aún mayor valor, porque décadas después de su asesinato, este hombre replica su estatua para recordarle al mundo la resistencia de su pueblo. Bajo la lluvia o el sol, recuerda la historia de una nación. Su mensaje es tan fuerte que los propios jugadores de la selección exigieron llevarlo como parte de la delegación oficial al Mundial 2026. Mientras miles cantan en la tribuna, él prefiere representar el orgullo y la dignidad de toda una nación africana. Cuando todos creen que los ojos están solo sobre la pelota, su rostro serio y su mirada fija en la cancha es admirada por todos. Su tributo es también el tributo de la selección africana. Más que fútbol, dignidad pura.
4: En 1961, Patrice Lumumba, el primer ministro de la entonces conocida como Primera República del Congo, fue asesinado el 17 de enero durante la crisis del Congo, poco después de la independencia del país respecto a Bélgica. Lumumba fue ejecutado por funcionarios y soldados del Estado separatista de Katanga tras ser trasladado allí desde el centro del Congo. Oficiales y autoridades belgas participaron directamente en los acontecimientos que condujeron a su asesinato, vamos, que lo mató el imperialismo belga. 4 años después, en 1965, Mobutu Sese Seko tomó el poder mediante un golpe de Estado e instauró un régimen autoritario que se prolongó durante varias décadas. En 1971 rebautizó el país como Zaire, nombre que conservaría hasta su derrocamiento en 1997. El gesto de Mboladinga, manteniéndose inmóvil como una estatua durante los partidos, es un homenaje a Lumumba y a su compromiso con su propio país, ya que reproduce la postura de una famosa estatua dedicada al líder congoleño.
11: Que tenga cuidado Mboladinga, a ver si lo descuartizan y lo mandan para todos lados en trocitos y después solo aparece un diente, como pasó con Lumumba. Durante el AFCON de 2025, su gesto se volvió viral en las redes sociales y en medio mundo. Tras la derrota congoleña ante Argelia en octavos de final, Mboladinga fue sacado de las gradas como un héroe nacional. Después de que la República Democrática del Congo lograra clasificarse para el Mundial a través de la repesca, Mboladinga participó en celebraciones públicas por todo el país y pasó a ser uno de los símbolos de aquella histórica clasificación. En reconocimiento a su popularidad y a lo que representaba para la afición, la selección lo invitó a formar parte de la delegación oficial que ha viajado al Mundial.
13: Más Mboladinga y más Jean-Jacques Dessalines. Menos pausas de hidratación y menos cheddar, por favor. Gracias, Edu.
14: Presidente, ¿qué significó para usted este mundial? Cuénteme. ¿Qué le quedó?
15: Que la FIFA es una manga de viejo hijo de puta. ¿Hoy?
14: ¿Lo publico esto?
15: Publicalo, por mí.
14: ¿Y usted qué opina, Lucía?
16: Me adhiero a las palabras del presidente.
11: Bueno, como adelantábamos al principio, hoy nos acompaña un día más el periodista Bruno Sgarsini. Bruno, muchísimas gracias por estar con nosotros hoy. ¿Cómo estás?
17: Todo bien, gracias a ustedes por la invitación y, bueno, palpitando este mundial tan raro, ¿no?
11: Tan raro. Bueno, llevamos ya un par de semanas de mundial, han pasado algunas cosas que ya permiten hacer ciertos balances. Te queríamos preguntar cómo analizas políticamente este evento, tal y como se está desarrollando, la figura de Infantino, el papel de la FIFA, su relación con Donald Trump. ¿La pelota se mancha o no se mancha? ¿Qué opinas?
17: Bueno, acá la pelota no está manchada, está más embarrada que si jugara en un potrero en el medio del barrio, ¿no? Este es un mundial donde Infantino vuelve a repetir algo que hacen todos los presidentes de la FIFA, que es convertirse en una especie de bufón del presidente de turno que maneja la sede del mundial. En el caso de esta oportunidad, Donald Trump. Le pasó con los cataríes, él mismo instaló su casa en Qatar, en Doha, incluso hizo que la FIFA le pagara a una de sus hijas el colegio, instaló su oficina ahora en la Florida, alquiló una oficina en una Trump Tower para estar cerca de Trump. Es el presidente de la FIFA que, o es el presidente que más ha visitado el Salón Oval, o sea, más que algunos mandatarios. Y bueno, le ha dado el premio de la paz a Trump, lo ha acompañado en su asunción presidencial y todo tiene una razón de ser, que es el negocio que espera hacer la FIFA con este Mundial. En 2022 la FIFA levantó 7.500 millones de dólares con el Mundial de Qatar y ahora esa cifra la va a llevar a 13.000 millones de dólares. Esto se explica en base al aumento de dos ingresos fundamentales que son las publicidades de derechos de televisación, la venta de los derechos televisivos y las ventas de entradas a precios exorbitantes. Con la venta de los derechos de televisivos, estamos todos viendo lo que está sucediendo con los cooling breaks. En Estados Unidos le vendió la FIFA los derechos a la Fox, que es de un aliado de Donald Trump, de la familia Murdoch, que solamente con la pausa del cooling break, que son alrededor de 832 publicidades, la Fox está levantando más de la mitad de lo que pagó por los derechos de televisación. Algo así como 250 millones de dólares, la Fox le pagó a la FIFA 485 millones de dólares. Entonces, para Infantino, este es un mundial donde a Trump le está dejando hacer lo que él quiera, tanto con las visas, tanto con el tratamiento que está hiper político que tiene la selección de Irán, que no puede pernoctar en las ciudades estadounidenses donde está jugando. Recordemos, la selección de Irán tiene sede en Tijuana, tiene que volar a Los Ángeles y ahora tiene que volar a Seattle y llegar allá a hacer todo el tramiterío con las visas. Por suerte estamos en una situación de distensión porque encima algunos integrantes de la selección iraní son antiguos miembros de la Guardia Revolucionaria Islámica o hicieron el servicio militar obligatorio. Pero bueno, este el fenomenal negocio que está haciendo Infantino es lo que explica el nivel de permisos que tiene Trump para romper todas las reglas de este mundial.
11: Bruno Sgarsi, muchísimas gracias por tu análisis. Nos seguiremos viendo. Un abrazo.
17: Un abrazo para ustedes. Chao, chao.
11: Nosotros llegamos al final del programa. 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Les dejamos con un tema que va de fútbol de verdad, de la Bersuit Vergarabat. Toco y me voy. Hasta mañana.
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0: de la tarde con 48 minutos.
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1: 3 de la tarde con un minuto. 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
0: Gracias a Germán Izquierdo, autor del cuento La Cucharita, por hacer posible este episodio prestándonos su maravilloso cuento.
2: Paloma, mira que estuve volando por las veredas de Saboyá, por allá en Boyacá. ¡Qué frío! Y lo que cuentan la historia del capítulo anterior es muy cierto. Me posé sobre algunos robles y observé cultivos de papa, arveja y maíz.
3: A mí me encanta el maíz. ¿Y a ti?
2: Pues el maíz es rico. No es mi favorito, pero es rico. Oye, Paloma, hay algo dorado que cuelga en tu pared. ¿Qué es esa ramita dorada que está ahí?
3: Es una ramita de olivo. Es una antigüedad y ha estado en mi familia por muchos años. Es una herencia familiar. ¿Tú tienes alguna herencia? ¿Algo que represente a tu familia?
2: ¿Herencia? No sé qué es eso. ¿Es comida?
3: ¡Ay, querido cóndor! Siempre pensando en comida. Pues, no sé cómo explicarte bien. Mejor llamemos a la profe y le preguntamos.
4: Hola, Paloma.
5: Hola, Cóndor.
4: Soy la profe Diana del municipio de Soledad Atlántico. ¿Qué tal los vientos hoy? ¿Veloces? ¿Lentos? ¿Adecuados para volar?
2: Frescos y muy tranquilos, profe. Pude volar sin mucho esfuerzo y divisar muy bien todo el bello panorama.
3: ¡Uy, sí, profe! Aunque ahora entró por la ventana un ventarrón que casi se me vuela la hojita de olivo que tenemos colgada en la pared. Me alcancé a asustar porque ha estado por muchos años en mi familia y qué tal que se me pierda. ¡Ay, no!
4: Cuídala mucho, Paloma. Debe ser una herencia familiar con mucho valor y una forma de recordar a tus ancestros. Por lo tanto, debe ser muy importante.
2: Pero, profe, eso de las herencias, yo no sé qué es. ¿Se puede comer? Me interesaría, porque casi siempre tengo hambre.
4: Pues si la herencia fuera una receta, la podrías preparar y luego te la podrías comer. Mire, hay varios tipos de herencia familiar, pues son algo simbólico, que tienen mucha importancia para la historia de una familia, algo que puede pasar de generación en generación por muchísimos años.
2: ¿Como algo que mis abuelos le hubiesen pasado a mis padres y luego ellos a mí?
4: Así es. Mira que en la familia de Paloma ha sido la ramita de olivo, que es símbolo de paz. Pero hay otras herencias familiares como historias, cuentos, canciones, relojes, libros u objetos de cocina.
3: ¿De cocina? ¿Como en la historia de una cucharita de hueso de canilla de vaca que sucedió allá en el municipio de Saboyá?
2: Creo que he escuchado algo sobre esa cucharita. ¿No era la cucharita de Jorge Velosa, el cantautor colombiano?
3: ¡Sí! ¡El de la canción! ¡El de la historia que estábamos escuchando en el episodio anterior!
2: Pues yo quiero saber cómo sigue la historia en el bello municipio de Saboyá. ¿Y qué pasa cuando se encuentran don Jorge Velosa y Gregorio Martínez?
4: De solo pensar en Boyacá me dio frío. Me voy a tomar un cafecito caliente mientras escuchamos la siguiente parte de la historia. ¡Atentos, ondanautas!
6: Gregorio estaba en el patio de su casa cuando los perros empezaron a ladrar y su esposa, Inés, gritó: ¡Ahí viene don Jorge Velosa! Gregorio abrió de par en par sus ojos azules y salió a recibirlo. Honrado, le dio la bienvenida y juntos se sentaron a charlar en un banco de madera. Mientras ellos conversaban, Inés corrió a preparar algo para la visita. Estaba cocinando una mazamorra, pero aún faltaba mucho tiempo para que estuviera lista. Y como no tenía nada más que brindarle a Jorge, vertió en la misma olla 4 huevos de sus gallinas, que se cocinaron bailando en la sopa. En medio del vaivén de la charla, los ojos de Jorge se posaron en una cucharita que Inés había traído para rociar pizcas de sal sobre los huevos. Bien pulida, la cucharita había sido tallada en hueso de canilla de vaca por el tío de Inés, un experto artesano. Era una pequeña herencia familiar, un objeto de antaño muy difícil de encontrar, pues ya no había quien tallara cucharas tan bonitas como aquella. Tanto estimaban Gregorio y su esposa esa cucharita que solo la usaban cuando recibían visitas especiales. «Esta cuchara está bien bonita, don Gregorio», dijo Jorge antes de despedirse, y en son de chiste agregó: «O me regala la cucharita o me la quedo». Y mientras Gregorio se rascaba la cabeza preguntándose si se la regalaba o no, Jorge la lamió por ambos lados y se la echó sin más en el bolsillo de su camisa. Desde ese día, Jorge llevaba la cucharita como un amuleto de amistad en su mochila arhuaca. Unos 15 días después, viajó a la capital para reclamar las cartas de sus oyentes en una oficina de correos. Apenas las recibió, se distrajo tanto leyéndolas que no advirtió la mano de un ladrón en su mochila. Esa tarde, mientras esquivaba charcos por la gris avenida Jiménez, en pleno centro de Bogotá, descubrió que le habían robado la billetera y, de paso, la cucharita.
3: ¡Ay! ¡No puede ser! ¿Quién se habrá llevado la cucharita de hueso de canilla de vaca?
4: Ojalá aparezca. Sería muy triste para la familia de Gregorio e Inés que se perdiera. Es una antigüedad y ya no se puede conseguir otra igual.
2: ¿Como la ramita de olivo de Paloma? Qué lindo sería tener algo así de simbólico. En mi familia, en cambio, no tenemos nada así.
4: Pero si tú mismo eres un símbolo, Cóndor.
2: ¿Yo? ¿What? ¿Cómo?
4: Claro que sí, Cóndor. Desde 1834, ustedes los cóndores son el ave nacional de Colombia, emblema de la libertad y soberanía. Por eso, su figura aparece en el escudo de nuestro país. ¡Qué lindo! ¿No?
3: ¿En el escudo? ¡Cóndor! ¡Eres famoso! O sea, ¡muy famoso!
2: ¡Wow! ¡Qué orgulloso me siento de ser quien soy! Con razón los humanos se alegran cuando me logran tomar alguna foto extendiendo mis alas mientras vuelo.
3: ¿Dónde más aparecerá el cóndor si es así de famoso?
4: ¡Claro! No solo vuelas por todos los Andes de Colombia y otros países, también has podido caber en los bolsillos de todos los colombianos.
3: ¿En el bolsillo? ¿Cómo así que en el bolsillo?
4: Sí, Paloma. Para averiguarlo, es hora de proponer un reto. Ondanautas, nos pondremos nuestro equipo de investigación, papel, lápiz y un maletín lleno de curiosidad. Para este reto deberán recolectar información y, para que sea completo, debe ser a diferentes personas, libros o lugares. Primero buscarán monedas en sus bolsillos. Si no tienes, pídele a alguien más que te muestre un par de monedas. Queremos encontrar una de 100 pesos, pero de las antiguas, las más grandecitas. Cuando la tengas en tus manos, mírala por ambos lados, dibuja 2 caras y describes los detalles que ves en la moneda.
3: A ver, yo buscaré en las moneditas de la alcancía que he ido llenando desde hace como 3 años. La voy a dibujar poniéndola debajo de la hoja y repasándola con el lápiz. Así me enseñó mi mamá.
2: Profe, me encontré. ¡Qué emoción!
4: Sí, pero No le digas todavía a los ondanautas. Deja que ellos lo descubran. En la otra parte del reto, irán con su papel y lápiz y harán las siguientes preguntas a algunas personas de su familia. ¿Hay algo en la familia que se guarde como un tesoro de generación en generación? ¿Qué es? ¿Por qué? ¿Desde cuándo? Por último, si aún no encontraste alguna herencia familiar, es tu oportunidad para crear una.
3: Sería genial para empezar una historia familiar. Ondanautas, para eso tengan en cuenta que es importante, valioso o simbólico en sus familias.
2: Nos escuchamos en el próximo episodio. ¿Encontraría la cucharita o pasará algo mágico?
3: Compártanos sus investigaciones al número 317-871-7696 o en Facebook e Instagram. Síganos como @aprenderlaonda.
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2: Nosotros, pueblos indígenas del mundo, unidos en una gran asamblea de hombres sabios, declaramos a todas las naciones. Cuando la tierra madre era nuestro alimento, cuando la noche oscura formaba nuestro techo, cuando el cielo y la luna eran nuestros padres, cuando todos éramos hermanos y hermanas, cuando nuestros caciques y ancianos eran nuestros grandes líderes, cuando la justicia dirigía la ley y su ejecución, entonces llegaron otras civilizaciones, con hambre de sangre, de oro, de tierra y de todas las riquezas, trayendo en una mano la cruz y en la otra la espada, sin conocer ni querer aprender las costumbres de nuestros pueblos. Nos clasificaron por debajo de los animales, nos robaron nuestras tierras y nos llevaron lejos de ellas, transformando en esclavos a los hijos del sol. Sin embargo, no pudieron eliminarnos, ni nos hacen olvidar lo que somos, porque somos la cultura de la tierra y del cielo. Somos de una ascendencia milenar y somos millones. Y aunque nuestro universo entero sea destruido, nosotros viviremos por más tiempo que el imperio de la muerte, que el imperio de la muerte. Declaración solemne de los pueblos indígenas del mundo. Muy diferente.
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0: Es mejor liderar desde atrás y poner a otros al frente, sobre todo cuando se gana y ocurren cosas bonitas. Toma la primera línea cuando hay peligro. Entonces, la gente podrá apreciar tu liderazgo.
1: Nelson Mandela.

0: 4 de la tarde con 2 minutos.
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0: Consultado para esta investigación, Daniel Peñarredonda respondió formalmente por escrito con un rotundo rechazo a los señalamientos. El exsubdirector de la firma sostiene que su participación en el sur de Bolívar se limita a una inversión minoritaria, sin cargos directivos, y niega de forma tajante que Abelardo de las Priellas sea su socio o tenga vínculo alguno con este negocio minero. En su escrito, Peñarredonda defiende la legalidad del título minero que lo beneficia y descarta cualquier sombra de alias Macaco en el pasado de la empresa. Para él, no existe el despojo ni la ilegalidad, sino una inversión privada amparada estrictamente por la ley. Esa narrativa de legalidad tiene un capítulo público revelador. El 14 de febrero de 2021, el diario El Espectador publicó un publirreportaje escrito y pagado por el propio Daniel Peñarredonda. En la pieza, el abogado y hoy empresario arremete contra la DIAN, asegurando que la entidad persigue la explotación de oro, una movida mediática que para muchos buscaba blindar el negocio ante el control estatal, mientras las víctimas seguían reclamando sus tierras. Frente a los argumentos de inversión privada, los registros históricos de la justicia cuentan una realidad bañada en sangre y oro. La Jurisdicción de Justicia y Paz certificó que durante el primer despojo, el Bloque Central Bolívar de la SAUC recibió más de 200 millones de dólares por la explotación ilegal de 21 toneladas de oro entre 2003 y 2006. Se trata de las mismas tierras arrebatadas a los mineros tradicionales. El defensor Gilberto Terán explica la magnitud de este complejo minero que financió el proyecto paramilitar.
1: De acuerdo a la Comisión Nacional de Memoria Histórica, que tiene documentado toda la historia y es la parte que complementa la ley 975, usted puede observar por qué se llamó Bloque Central Bolívar y por qué se crea en el sur de Bolívar. Y como le digo, en sentencia de 2018, la magistrada Alexandra Valencia Molina y los fiscales documentaron precisamente que luego del desplazamiento de Mina La Gloria en el año 2003 a 2007, en solo 44 meses, se documentó que se producían 20 kilos de oro diario en el complejo que tenía en Pueblito Mejía Carlos Mario Jiménez Mangal. Es decir, documentos que la misma operadores judiciales, la misma matriz pudo demostrar que eran 20 kilos de oro diario y ese oro estaba a 16 mil pesos. Hoy está casi a 500 mil pesos.
0: Este saqueo sistemático fue ratificado por la justicia el 11 de agosto de 2017. El Tribunal Superior de Bogotá emitió una sentencia contra la cúpula del Bloque Central Bolívar, Carlos Mario Jiménez alias Macaco, Rodrigo Pérez Alzate alias Julián Bolívar e Iván Roberto Duque alias Ernesto Báez. Los testimonios de quienes sobrevivieron a esa época describen cómo Macaco convirtió la minería en su principal motor de guerra, apoderándose de las vetas más productivas de la región.
2: Carlos Mario Jiménez alias Macaco, pues fue una pieza fundamental, porque él fue instrumentado para que tomara el control en el territorio como máximo jefe de paramilitares.
3: Bueno, Carlos Mario Jiménez, alias Macaco, así como lo se conoce a nivel nacional e internacional, fue un máximo comandante del Bloque Central Bolívar. Y hay unos hechos muy relevantes con este señor Carlos Mario Jiménez, porque él se posesionó en el corregimiento cuando eso vereda de Pueblito Mejía y ahí desplazó y hubieron muchos asesinatos y se adueñó de una mina que se llama Mina Gloria en el corregimiento de Pueblito Mejía en esa época vereda. Y de ahí se formó, lo nombraron máximo comandante del Bloque Central Bolívar. De ahí entra Carlos Mario, entra por el río Magdalena, por un corregimiento que se llama Cerro de Veracruz, o Cerro de Burgos, que es corregimiento de Cimití, y entran hacia Santa Rosa y se posesionan en Santa Rosa.
0: A mediados de los años 90, las autodefensas incursionaron en los municipios del sur de Bolívar, bajo la narrativa de salvación. El pretexto era expulsar a las guerrillas que llevaban décadas asentadas en la zona.
4: Pero para quienes vivieron ese horror siendo apenas jóvenes, el discurso de los medios chocaba con la realidad del desplazamiento. Álvaro Ospino, representante de Asomigua, recuerda cómo ese relato ocultaba el inicio del doloroso éxodo de 1998.
2: Bueno, cuando esa aparición de paramilitares en el territorio, en lo que es todo el sur de Bolívar, pues yo apenas era un adolescente, por así decirlo. Me acuerdo que tenía la edad de 18 años. Pues en ese entonces, cuando aparecieron esos grupos paramilitares, se escuchaba era que ellos iban era a sacar a las guerrillas que estaban posesionadas en esos territorios. En ese entonces las guerrillas de la FARC, la guerrilla del ELN, para nadie es un secreto. Eso está documentado. Es más, está también en la memoria histórica de nuestro país. Entonces, en ese entonces se escuchaba, ¿no?, que ellos iban era a sacar a acabar con la guerrilla, porque supuestamente la guerrilla estaba atacando mucho al país, hacían acciones terroristas y todas esas cosas. Era lo que se escuchaba en los medios de comunicaciones y voces de la humanidad, de la sociedad. Pero a través de este tiempo, y también fuimos muy afectados porque nos tocó salir desplazados de esos territorios al la ola de esa violencia. Nos tocó salir desplazados. Yo me acuerdo tanto que yo salí con mi familia del lugar en donde estaba en ese entonces. Estaba alrededor de Pozo Azul, jurisdicción del municipio de San Pablo Bolívar. Y salimos desplazados porque eso era tremendo. En ese entonces me acuerdo tanto que los líderes representativos de esos territorios, de esas comunidades en ese entonces, le llamaban el éxodo campesino de 1998. Entonces, eso era lo que se escuchaba. Pero a través de todo este tiempo que ya nos hemos involucrado en esta problemática, es donde venimos a entender de que esa arremetida no era solo por desterrar a la guerrilla o acabar con las guerrillas que estaban en esos territorios, sino que iban era con un propósito: las riquezas del sur de Bolívar.
0: Ese éxodo no fue una consecuencia accidental de la guerra, sino el primer paso de un esquema de terror. La explotación de oro se convirtió en el motor de financiación y lavado de activos de los paramilitares bajo el mando de alias Macaco, y con un brazo que vinculaba la seguridad con la política: las cooperativas Convivir. Ospino relata el momento exacto en el que el paramilitarismo intentó, primero con propuestas y luego con fuerza, arrebatarles su mínimo vital en una cancha de fútbol.
2: Por ejemplo, él estuvo con un grupo de hombres allá en la comunidad de Mina Walter, donde propuso a la comunidad que para que le vendieran los trabajos de las minas o que trabajaran de la mano con ellos. Pero la comunidad se opuso a eso porque ese es nuestro único sustento, ese es nuestro mínimo vital en el territorio, el trabajo de la minería. Nosotros sacamos el orito y ese es nuestro sistema de economía para nuestras familias. Entonces, tuvimos afectaciones porque nos reunieron a toda la comunidad, donde hoy en día es una cancha, la cancha de micro, donde nos se recrean allá los, donde nos recreábamos, porque ya eso todo está casi destruido por las empresas que se han apoderado de allá del sector del corregimiento Alto Caribona.
0: Pero esta toma hostil de los territorios no fue un esfuerzo aislado de Macaco. Según el defensor Gilberto Terán, existió un planeamiento desde los grupos de poder que conectaba los fusiles con la legalidad de la época, involucrando las estructuras que hoy son objeto de juicio histórico.
1: Pero sí podemos inferir de que hubo un planeamiento de ciertas personas o de ciertos grupos de poder. ¿Por qué? Porque analice bien, las convivir que están en las sentencias de Justicia y Paz son las mismas que entraron al sur de Bolívar y son las mismas convivir que otorgó Álvaro Uribe Vélez desde la gobernación, que él mismo en el juicio confesó. En el juicio dijo que sí, él había otorgado. Y esas convivir fue las que actuaron en el periodo de 1997 a 2000, donde se creó el Bloque Central Bolívar. Si dieron origen, y lo expresó el presidente Petro precisamente en el debate de control político que hizo en el 2007. Enumeró todas las cooperativas, e igual en el sur de Bolívar le cayeron la cooperativa de llevar de Julián Bolívar, toda la estructura de las convivir, que tenemos eso ya demostrado en sentencia de las salas de Justicia y Paz, toda esa cooperativa. Entonces, en el aparato criminal también está suficientemente ilustrado y reconocido en diferentes sentencias que el oro fue el motor de toda esa expansión paramilitar, y todavía a través de los informes mensuales que presentan las Naciones Unidas, usted puede observar que la misma Oficina Antinarcótico y Lavado de Activos de los Estados Unidos dice claramente que el 61% del oro del país es ilegal. ¿Y quiénes lo comercializan a nivel internacional? No somos nosotros, sino toda esta estructura de despojo, porque es que sigue siendo el oro y la cocaína el motor de la violencia.
0: El Bloque Central Bolívar no solo desplazó a las personas, transformó por completo el modelo económico de la región. Los mineros tradicionales fueron expulsados y reemplazados por trabajadores traídos de regiones como Caucasia y Zaragoza en Antioquia, donde la tradición del socavón ya había sido sustituida por la fuerza de la maquinaria pesada. Gilberto Terán revela que este cambio, que ignoró planes estatales de legalización ya existentes, terminó provocando un desastre ambiental que hoy es denunciado ante tribunales internacionales.
1: En 1997, el sur de Bolivia era el mayor productor de oro según las mismas estadísticas de la UPM. No estamos hablando de inventos.
0: ¿Qué es la UPM?
1: La UPM es la Unidad de Planeación Minero Energética del país. Y usted coge los informes de esas estadísticas y dice, primer productor de oro del país, sur de Bolívar. Ya la geología de Antioquia la habían las retroexcavadoras destruido. Entonces llegaron allá, 1997, y desmantelaron 18.000 familias que estaban con el Ministerio de Minas y con unos planes del Estado, el Plan Nacional de Legalización de la Minería, y tenían la financiación, y esas 18.000 familias fueron desplazadas de acuerdo al decreto 22.00 de 2001, lo reconoce. El mismo Estado reconoce eso, pero paradójicamente reemplazan esa comunidad que tenía el conocimiento por maquinaria, o sea, por miles de retroexcavadores que todavía están. O sea, allá en el sur de Bolívar, el ecocidio que hemos denunciado es un hecho que tipifica en el ecocidio el Estatuto de Roma.
0: Este desplazamiento forzado fue el preludio de la creación de Grifos S.A., una sofisticada empresa fachada de la Sauce. Como accionista mayoritaria figuraba Rosa Delmira Luna Cardona, esposa de alias Macaco, según consta en los registros de la Cámara de Comercio de 2002. Aunque Luna Cardona intentó desmarcarse alegando una supuesta separación, la justicia confirmó que la sociedad conyugal seguía vigente, dejando al descubierto su papel
4: como pieza clave en el engranaje de testaferrato de las autodefensas. Antes de su incautación, Grifols vendió sus derechos sobre las minas a otras empresas, una maniobra que enredó la propiedad de tierras, como la Gloria, hasta el día de hoy. No era un negocio menor, con títulos en Antioquia y Bolívar. La empresa reportaba en 2004 ingresos mensuales por 36 mil millones de pesos, una maquinaria de riqueza que financiaba la guerra y que por su magnitud terminó en la lista Clinton en 2007. Tras la extradición de Macaco, el limbo legal de estas minas se profundizó. Curiosamente, en julio de 2020, el mismo año del operativo del SMAT en Bolívar, Grifols S.A. fue removida de la lista Clinton, abriendo una nueva disputa por el control de la zona. Mientras los mineros originales exigen la devolución de sus derechos, el abogado Gilberto Terán advierte que el Estado ha permitido una deuda histórica que ya se cuenta en billones.
1: Hoy, esa reparación colectiva que están reclamando, el Estado, en lo que tiene que ver con la reparación integral, en lo que tiene que ver con justicia y paz, debe pagarle a la víctima más de 7 billones de pesos. ¿Por qué? Porque no han devuelto las minas.
4: Pero el rastro de influencias no termina en el entorno del candidato presidencial. Esta historia también vincula a figuras de la política tradicional como el exministro Mauricio Cárdenas, quien recientemente se integró a la campaña de la senadora Paloma Valencia en el Centro Democrático. Para el defensor Gilberto Terán, el éxito de este despojo no solo dependió de la fuerza, sino de la omisión de funcionarios que desde el Ministerio de Minas desobedecieron órdenes judiciales clave para proteger el territorio que había sido saqueado por las autodefensas.
1: En el año 2012, el señor Mauricio Cárdenas no hizo lo que le ordenaron. Le ordenaron, mediante una acción de tutela, le ordenaron en concreto incluir los motivos de orden social y económico para el área que había despojado Carlos Mario Jiménez, y no lo hizo. Hasta hoy, ese caso, el doctor Mauricio Cárdenas, al no incluirlo, hasta hoy, ha permitido que la mina sea ilegalmente explotada. Es decir, el daño económico al Estado y el daño fiscal en este proceso, sí tenemos que echar responsabilidades a la cadena de gobierno y a sus ministros de minas, que teniendo el deber constitucional y legal de proteger los recursos mineros del país, no lo han hecho y no lo hicieron en su momento. ¿Por qué? Porque todo el aparato estatal tiene participación en ese monstruo económico que es el despojo de los recursos mineros no energéticos del país.
4: La verdad sobre lo ocurrido en el sur de Bolívar ha tardado más de una década en consolidarse en los estrados. Durante una audiencia del Tribunal de Justicia y Paz, el 29 de enero de 2025, la magistrada Alexandra Valencia abordó el corazón de esta tragedia: el impacto de la maquinaria paramilitar en las comunidades y el daño ambiental irreversible que dejó la explotación ilegal. Esta diligencia es el resultado de un proceso de 12 años que busca revelar cómo las autodefensas lograron colonizar el negocio del oro con la aparente anuencia de autoridades nacionales y locales.
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0: 4 de la tarde con 22 minutos.
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0: amigo, un compañero de la música, y no solo de la música, sino también del fútbol. Un hombre dueño de un fútbol muy pesado. El señor Vicentico.
1: Mr. Towers.
0: Vicente.
1: Bienvenido.
2: ¿Qué dice, querido?
1: De verdad es un gusto tenerlo acá, ¿eh?
2: A gusto mío, por favor.
0: ¿Hace falta que le diga que me muero por tener algo con usted?
2: Yo preferiría que no. En esta ocasión.
0: Bueno, no sabes lo que te perdés. Esta canción que hicimos juntos se llama Usted y es un homenaje a la mujer, a aquella mujer que nos ha dicho las cosas que no nos gustaba escuchar, que nos ha hecho pensar, ¿no? ¿Alguna reflexión?
2: Bueno, que en el fondo siempre nos hace bien que nos digan la verdad.
0: Tanta gente que nos miente, ¿no?
2: Exactamente.
0: Es verdad. Así que usted,

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1: Esta es la canción que canto cada mañana al despertar, para agradecerle al Señor la gentileza de un nuevo día, es decir, de una nueva oportunidad. Porque siempre se puede empezar de nuevo. En una eternidad siempre se puede empezar de nuevo. Y esto es tan cierto como que el paraíso no está perdido, sino olvidado.

Todos nacemos con un ángel de la guarda, pero pocos lo conservamos. Hay quien prefiere un psicoanalista. Todos tenemos una conciencia, pero pocos la escuchamos. Hay quien prefiere la televisión. Todos somos ricos, es decir, hijos de Dios, pero pocos lo sabemos. Perdona, hermano, que yo no entienda que no seas feliz en tan bello planeta, que hayas hecho un cementerio de esta tierra donde está toda la vida, que es una fiesta. Tienes un corazón, un cerebro, un alma, un espíritu. Entonces, ¿cómo puedes sentirte pobre y desdichado?

Ahora mismo le puedes decir basta a la mujer que ya no te gusta. Al hombre que ya no amas. Al trabajo que odias. A las cosas que te encadenan a la tarjeta de crédito. A los noticieros que te envenenan desde la mañana y desde el helicóptero. A los que quieren dirigir tu vida. Ahora mismo le puedes decir basta al miedo que heredaste, porque la vida es aquí y ahora mismo. Por eso...

0: dedicada a la mía y dedicada a todas las abuelas que hay acá, que no sé quiénes sean, pero dedicada a ellas.
1: El niño. Ay, qué canción, es tierno.
2: Me toca lindo.

0: 5 de la tarde con 2 minutos.
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0: Imagina gritarle a alguien sin saber que no puede escucharte. Esta es la historia de la ballena más solitaria de los océanos. Los científicos se refieren a ella como la ballena de 52 hercios, o ballena 52 para abreviar. La llaman así porque notaron que su tono de sonido es similar a la frecuencia de una ballena azul, entre 10 y 39 hercios. Las ballenas, como muchos animales, se comunican con frecuencias que solo ellas entienden. Este ejemplar en concreto es el único de su especie que se conoce, ya que no se ha escuchado a ningún otro que produzca la misma frecuencia. Es casi como un fantasma. Nadie lo ha visto, ni en vivo ni a través de filmaciones. Solo tenemos grabaciones gracias a los hidrófonos. Esta ballena ha estado nadando durante muchos años, pero se la ha escuchado únicamente entre 1980 y 2010. Los científicos captaban sus gritos cada año, de agosto a diciembre, en el Océano Pacífico. Durante enero y febrero, sus sonidos se alejaban. Los científicos aún siguen preguntándose qué tipo de ballena produce estas señales sonoras. Algunos dicen que podría ser un híbrido de ballena azul, mientras que otros sugieren que se trata simplemente de una ballena azul diferente de las demás. Otra idea es que no oye bien o que no oye nada en absoluto. Sin embargo, el hecho de que haya cantado durante tanto tiempo significa que lo más probable es que el animal goce de buena salud. Sabemos que reside en algún lugar del Pacífico Norte, pero han pasado 30 años y nadie la ha visto. Todo lo que hemos hecho fue grabar sus llamados mientras se movía, con la esperanza de que algún compañero le responda. El hecho de que las ballenas emiten sonidos se descubrió por accidente. El gobierno de Estados Unidos colocó muchísimos hidrófonos en el fondo del océano para escuchar el movimiento de los submarinos. Además de cumplir bien con su tarea, los hidrófonos también captaron otras frecuencias que provenían de las profundidades, unos sonidos monstruosos que los especialistas describieron como profundas llamadas retumbantes. Durante siglos se creyó que ciertas criaturas legendarias vagaban por las profundas y oscuras aguas. Krakens, leviatanes y otras bestias temibles. Puede que dentro de los submarinos se pensara que los sonidos provenían de una de estas criaturas, pero luego los asociaron con las frecuencias producidas por las ballenas azules y los rorcuales comunes. Hacia finales de los años 80, a los investigadores se les dio permiso para utilizar la red de hidrófonos con el fin de estudiar los sonidos de las ballenas. Y así fue como descubrieron que podían captar casi todas sus frecuencias. Pero la que se destacaba era la de 52 hercios. Hubo tanto revuelo en torno a esta ballena que algunas personas decidieron dedicarle un documental. Me pregunto si alguna vez podrá encontrar a ese ser especial que ha estado llamando durante tanto tiempo. El albatros es uno de los animales más rápidos del planeta y puede atravesar grandes distancias sin dificultad. Pero este albatros es especial. Llamado Albert, tuvo problemas para encontrar el amor. Los científicos piensan que Albert ha estado volando sobre las costas de Escocia buscando pareja durante los últimos 50 años. Por desgracia, todos sus amores potenciales están del otro lado del mundo, a 13.000 kilómetros. Su hogar natural no son las costas de Escocia, así que, ¿cómo fue que terminó allí? Algunos creen que Albert fue arrastrado hacia el norte desde el Atlántico Sur, cerca del Ecuador, por una tormenta ocurrida en la década del 60. Y desde entonces ha estado perdido, sin saber a dónde ir. Por supuesto que estas aves pueden volar lejos, pero no tanto. Para volver a casa, necesitaría la ayuda de vientos que vayan en la dirección correcta. Albert lleva décadas buscando pareja. Primero encontró refugio en un remoto afloramiento rocoso entre las islas Shetland y las Hébridas exteriores, pero ahora vive en Bentham Clift. Albert ha estado vagando por los cielos de Escocia durante mucho tiempo, y se sabe que estos animales tienen una esperanza de vida de 70 años. Y no todas las aves viven en grupo. Albert intenta desesperadamente entablar amistad con sus vecinos, pero no tiene suerte. El albatros es originario de las Islas Malvinas, muy lejos de Escocia. Lo más probable es que nunca vuelva a casa. Ahora, el solitario George es un nombre que a nadie le gustaría tener, pero esta tortuga de la isla Pinta de las Galápagos se ganó el título por ser literalmente la última de su especie. Lo triste de la historia del solitario George es que su especie estaba en auge y prosperaba en el siglo XIX. Por desgracia, el contacto con los humanos se hizo demasiado frecuente y el número de estas tortugas fue disminuyendo. Durante mucho tiempo se pensó que este animal estaba extinto, hasta que George fue descubierto en 1972. De inmediato captó la atención de la prensa. Luego se descubrió que tenía por entonces unos 60 años, así que decidieron llevarlo a un zoológico. Así fue como, en su largo cautiverio, el solitario George no tuvo la libertad ni tampoco la vida que tal vez hubiera deseado. Era el último de su especie, por lo que los científicos buscaban a toda costa que se aparease con tortugas de especies cercanas. Pero no ocurrió nada. Por desgracia, el solitario George falleció en 2012, oficialmente como el último de su especie. Togi, una rana Egnomiogila raborum, también era la última de su especie. Estas ranas vivían en las selvas tropicales de Panamá, planeando de árbol en árbol. Al igual que al solitario George, a Togi lo pusieron en cautiverio para protegerlo de los depredadores y de la infección que había exterminado al resto de su especie. Lo colocaron en un jardín botánico de Atlanta, pero falleció en 2016. Una de las cosas más tristes es que Togi dejó de pedir pareja desde que lo alejaron de su hábitat natural. Tal vez sabía que era el último de su especie o no le gustaba la vida en cautiverio. Además, jamás respondió a las grabaciones de ranas hembra de su especie. Quizá también sabía que eran falsas. Al menos se convirtió en una leyenda entre los aficionados a las ranas. Y a principios de 1987, solo se conocía la existencia de 3 guacamayos de Spix en estado salvaje, y a finales del mismo año, 2 de ellos fueron capturados. Este tipo de loros vuelan por los espesos bosques amazónicos. Viven principalmente en bosques tropicales secos y se refugian en los viejos árboles huecos que crecen a lo largo de los arroyos. La dieta principal de estas aves son las semillas y los frutos secos. Sin embargo, su número empezó a disminuir hasta que dejaron de verse. En 1995, un grupo de científicos emprendió un viaje para salvar al ave más rara de la época. El trabajo no parecía difícil, ya que su color azul grisáceo es tan inconfundible que se puede reconocer a 1 kilómetro de distancia. Pero encontraron al único loro Spix silvestre que quedaba cerca de una pequeña ciudad del noreste de Brasil. Estas aves fueron vistas por primera vez por el naturalista alemán Johann Baptist von Spix en 1819. De ahí su nombre. Spix no sabía cuántos de estos loros surcaban los aires, pero pensaba que su número era bastante escaso. Este único loro se las arregló para estar en libertad durante varios años, pero es muy difícil encontrarlo para ponerle un localizador. De todas maneras, y por suerte, luego se descubrió que aún quedaban muchos guacamayos de Spix vivos y sanos en cautiverio. Es decir, que nunca habían sentido la alegría de estirar las alas y volar entre los árboles. Tras el éxito de la cría, los científicos han liberado 47 loros sanos en la naturaleza, lo que es suficiente para reactivar la especie. Pero esta vez, por prudencia, se colocaron bandas metálicas alrededor de los árboles con nidos huecos. Así se puede evitar la presencia de depredadores naturales como jaguares o zarigüeyas. Hubiera sido mejor que el último guacamayo de Spix silvestre hubiera encontrado pareja y hubiera podido formar una familia. Lamentablemente nunca lo sabremos, pero al menos podemos alegrarnos de que estas maravillas azules estén de vuelta en su hábitat natural, a donde pertenece.
1: Si alguna vez tuviste un mal día en el trabajo, recuerda que pudo ser peor. Al menos no te atrapó una ballena de 40 toneladas. No pasaste 30 segundos dentro de algo vivo pensando, bueno, así es como termina todo. A diferencia del héroe de nuestra historia, un buzo de langostas que se convirtió en pasajero accidental de una ballena jorobada. Por suerte, las ballenas jorobadas no pueden tragarse a un humano. No porque no seamos sabrosos, sino porque es físicamente imposible. A pesar de ser enormes, sus gargantas son sorprendentemente angostas, del tamaño de una toronja. Cuando abren la boca, puede ser tan grande como una recámara pequeña, unos 3 metros de ancho y hasta 3 de largo. Pero una vez cerrada, apenas hay espacio, y terminarías luchando con una lengua del tamaño de un carro. Además, las jorobadas filtran su alimento, no cazan. En lugar de masticar o morder, toman enormes tragos de agua. Luego cierran la boca y expulsan el agua a través de sus barbas, atrapando krill y peces pequeños como un colador gigante viviente hecho para mariscos. Si algo inesperado termina adentro, la ballena dice, ¡ups! Comida equivocada, e intenta deshacerse de ello, lo cual fue la buena noticia para Michael Packard, un buzo que tuvo un encuentro en 2021. Mientras buceaba por langostas a unos 9 metros de profundidad, fue emboscado. De pronto todo se oscureció. Sintió presión a su alrededor y se dio cuenta de que subía. Calcula que pasó de 30 a 40 segundos dentro de la boca de la ballena antes de que saliera a la superficie, se sacudiera y lo escupiera, como un perro que muerde un limón por accidente. Verás, cuando la ballena se dio cuenta de que Michael Packard no era su cena, tuvo que subir a la superficie. Es el único lugar donde una jorobada puede escupir algo correctamente. Esto es porque las ballenas son mamíferos, lo que significa que tienen más en común con los humanos que la mayoría de las criaturas marinas. Por ejemplo, no tienen branquias como los peces. Respiran aire por espiráculos en la parte superior de su cabeza, que son como fosas nasales gigantes. Cada pocos minutos tienen que subir. Esta fascinante criatura toma aire y exhala un gran chorro de vapor que parece una mini fuente. Ese famoso chorro de las ballenas es solo una exhalación poderosa. Dependiendo de la especie, pueden quedarse sumergidas de 20 minutos a más de una hora. ¿Pero cómo es esto posible? Básicamente, sus pulmones funcionan como baterías de oxígeno y sus músculos están llenos de mioglobina, una proteína especial que almacena oxígeno para inmersiones largas. Cuando se sumergen, su ritmo cardíaco baja a solo unos latidos por minuto y el flujo sanguíneo se redirige solo a los órganos que lo necesitan. Es como si todo su cuerpo entrara en modo de ahorro de energía. Y si eso no es impresionante, las jorobadas tienen más superpoderes oceánicos, como poder cantar. Y sí, ese es el término científico real. Los machos producen largas secuencias de sonidos que pueden durar horas. No son ruidos al azar. Son estructurados, casi musicales, descritos como gemidos graves y chillidos agudos. Pero lo más increíble es que estos cantos pueden viajar miles de kilómetros bajo el agua. El sonido viaja mucho más lejos en el agua que en el aire. Así que el océano se convierte en una sala de conciertos gigante. Pueden rebotar y hacer eco, llegando a ballenas muy lejos, como la estación de radio del mar. Solo se sabe que los machos cantan, y los científicos creen que lo hacen principalmente durante la temporada de apareamiento. Algunos creen que es para atraer pareja, mientras otros piensan que les ayuda a comunicarse o competir con otros machos. Lo sorprendente es que todos los machos de una región cantan la misma canción, pero esta cambia lentamente con el tiempo. Básicamente, cada año los machos cantan más o menos la misma melodía. Pero conforme avanza la temporada, empiezan a aparecer pequeñas variaciones. Cantan la misma canción hasta que uno se inspira, cambia un poco la melodía y esa versión se pone de moda. A veces la canción entera es reemplazada por una completamente nueva que viaja por los mares de una población a otra. Los científicos creen que las ballenas aprenden unas de otras, pasándose nuevos éxitos musicales a través del océano. Las ballenas jorobadas son conocidas por hacer los viajes más largos del reino animal. Migran miles de kilómetros desde zonas frías de alimentación cerca de los polos hasta aguas cálidas donde se aparean y crían a sus ballenatos. Y les encanta comer, a veces hasta 20 horas seguidas. Cuando la ballena jorobada atrapó accidentalmente al señor Packard, no podía simplemente deshacerse de él bajo el agua y seguir comiendo. Las jorobadas están diseñadas para cerrar la boca herméticamente cuando se sumergen, para que el agua no entre a sus pulmones. Para abrirla de nuevo, liberar presión y respirar, tienen que llegar a la superficie, tragan aire, se aclaran la garganta, escupen pasajeros no deseados y vuelven a comer como si nada. Es un diseño increíble, producto de millones de años de evolución. Las ballenas vivían en tierra hace mucho tiempo. Sus ancestros se parecían a hipopótamos peludos que se metieron al océano. Durante millones de años, esos animales se adaptaron a la vida acuática. Sus patas se volvieron aletas, sus narices se movieron a la parte superior de sus cabezas, pero nunca dejaron de respirar aire. Así funciona la evolución. No recrea algo desde cero, adapta lo que ya existe. Esta coincidencia evolutiva fue lo que al final salvó al señor Packard. Después de que la ballena lo escupió, Packard flotó en shock unos segundos antes de darse cuenta de que todo estaba bien. Su compañero de tripulación, que vio a la ballena salir y lanzarlo, se acercó rápido y lo subió al bote. Afortunadamente, aparte de moretones, estaba bien. El buzo fue llevado al hospital, atendido y dado de alta el mismo día. Bien está lo que bien acaba. Y ahora tiene una historia fascinante que contar a sus amigos. Aunque una ballena jorobada no pudo tragarse a Michael, hay algunas criaturas en la Tierra que técnicamente podrían, al menos en teoría. Primero en la lista, el cachalote. Es el único animal vivo con una garganta lo suficientemente grande para tragarse a una persona entera. Se alimentan regularmente de calamares gigantes de hasta 12 metros de largo. Así que un humano ni siquiera contaría como aperitivo. Por suerte, los cachalotes viven en aguas profundas y solo comen calamares, peces y algún tiburón desafortunado. Los humanos no tenemos ni la forma ni el sabor adecuados. En tierra, tenemos a la pitón reticulada y la anaconda verde, las serpientes más grandes del planeta. Estos reptiles no mastican, tragan. Una pitón adulta puede estirar sus mandíbulas lo suficiente para tragarse un venado o un cerdo, y una anaconda puede atrapar un capibara. Hay reportes no verificados de que se han tragado personas, principalmente en áreas remotas de la selva. Pero, aunque pasara, tomaría horas, y la serpiente batallaría para digerir una comida tan grande. Desafortunadamente, las serpientes no tienen el mismo diafragma ni respuesta a las cosquillas que los mamíferos, lo que significa que no saldrías de este problema haciéndole cosquillas a la serpiente, como en las caricaturas. Y eso es todo. Por suerte para nosotros, a menos que viajemos en el tiempo, muy atrás a tiempos prehistóricos, a una era cuando los océanos y continentes estaban llenos de criaturas más grandes. En ese entonces, el océano era mucho más peligroso. El mosasaurio dominaba los mares como un super cocodrilo. Y el megalodón, el tiburón prehistórico de 18 metros, podría haberte tragado entero sin darse cuenta. Pero la Tierra no era más segura. Estaba el Deinosuchus, el cocodrilo gigante, la titanoboa, una serpiente más larga que un camión, y el Sarcosuchus, el supercocodrilo, que hacía los ríos peligrosos para cualquier cosa que se moviera. Michael Packard vivió una historia que suena perfecta para un reel de Instagram. Tuvo una situación única y peligrosa, y terminó solo con moretones y una gran historia que presumir. El océano está lleno de sorpresas, pero mientras no seas un pez pequeño o un viajero del tiempo, no terminarás como Pinocho, haciendo una fogata dentro de un estómago enorme que parece cueva.
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0: 5 de la tarde con 19 minutos.
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1: Hola, muy buenos días, amigos oyentes. Bienvenidos a esta reflexión de hoy, jueves 18 de marzo. Y nuestra reflexión del día está destinada a continuar con lo que empezamos ayer. Hablamos sobre el sueño. Y hoy vamos a hablar de los sueños húmedos. Los sueños húmedos, ¿no? Estos sueños en los que los varones, sobre todo, al despertarse, han tenido una eyaculación a través de una experiencia de sueño que tuvieron al dormir. En otros términos, los hombres se acuestan y en la noche comienzan a soñar con espléndidas mujeres, o mejor, para ser más específicos, con la mujer de sus sueños, literalmente, y tienen una experiencia sexual en el sueño con dicha mujer. Tan real es el sueño que incluso se llega a eyacular, ¿sí?, a expulsar el semen. A esto le conocemos como los sueños húmedos. Y la pregunta es, ¿por qué esto ocurre? Bueno, podríamos simplemente decir que es tanta la creación en el pensamiento de la experiencia que se hace tan vívida. Y bueno, termina en lo que normalmente ocurre cuando un hombre está extremadamente excitado, la eyaculación. Pero hay otras explicaciones que han venido dándose en torno a estas experiencias. Y se trata, amigos, de la reflexión de intervenciones de sueño por parte de entidades que se conocen como los incubos y sucubos. Incubos y sucubos. Este tipo de entidades, oscuras por supuesto, aprovechan en manipulación mental de sueño e inyectan mentalmente o inducen mentalmente a su víctima a visualizar durante este estado vibratorio bajo mental, que es el sueño, la imagen de la mujer que mentalmente la persona siempre ha anhelado. De tal forma que la intención es producir un placer intenso que permita realmente obtener el objetivo del ataque, porque realmente tenemos que llamarlo por su nombre, un ataque. Y el propósito es extraer el semen. Estas entidades están ligadas, por supuesto, a aquellos seres que también utilizan o necesitan esta genética humana a través del semen para hacer experimentaciones genéticas. De esto se ha hablado bastante porque ha venido ocurriendo a lo largo de la historia. El sueño húmedo o del sueño húmedo han habido registros incluso desde la Edad Media, en la que, sobre todo en los lugares de celibato, como en los monasterios y todo esto, los curas, los religiosos, tenían estos sueños húmedos y de allí fueron alimentando estas energías que utilizan este semen para sus experimentaciones. El sueño húmedo también será más, es decir, habrá una conexión más rápida a esta manipulación quienes estén atravesando deseos sexuales intensos, aquellos que estén siendo incididos fuertemente por material pornográfico, por ejemplo, y que tengan, por supuesto, su pensamiento bastante sexualizado. Así es más fácil conectarse o dejarse conectar por estas entidades, repito el nombre, sucubos y los incubos, sucubos e incubos. Uno masculino y uno femenino, porque no solamente visitan en sueño húmedo a los varones, sino que también lo hacen en las mujeres, teniendo experiencias de relaciones sexuales intensas las mujeres. Si quieren conocer un poco más sobre los incubos y los sucubos y la ley de las energías, porque este es un manejo mental y de energías, les invito a que en nuestro canal de Descubriendo vean la conferencia destinada a esto, ¿no? La ley de las energías, incubos y sucubos. Vamos a ampliar, o ahí ampliamos notablemente la información sobre los sueños húmedos. Así que es tiempo de limpiar nuestro pensamiento, de vivir una sexualidad más sana, para que estas entidades, amigos oyentes, no tengan la puerta abierta y la invitación a que entren a hacer su manipulación. Esta ha sido la reflexión del día para hoy, aquí en rcpc.co. Gracias por estar en conexión.
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3: Escuchen, escuchen. Les acerco un poco más todavía el micrófono. No es un zumbido lo que escuchan. Es un SOS. Un grito de auxilio. Las abejas piden ayuda. Están en peligro. Se extinguen. Van a desaparecer. Por eso las hemos traído a esta cumbre climática, para que las escuchen y sepan qué les está sucediendo. Acompáñenme, porque vamos a viajar a una colmena.
4: Hermanas, no se asusten.
5: ¿Cómo dice?
4: Tenemos que abandonar la colmena, porque ninguna ha encontrado néctar en muchos días. Y sin néctar, no hay miel. Y sin miel, nos morimos. ¿Hacia dónde iremos?
6: ¡Al norte, reina nuestra! ¡Al norte! ¿No ven que el fuego, el humo, el cielo rojo vienen del sur? Así que debemos volar hacia el norte.
4: El norte es seco. Necesitamos lluvia, humedad, hojitas mojadas y flores. ¡Muchas flores!
7: Al oriente entonces, por donde sale el sol. Allá llueve sin parar.
4: No, hermanas, tampoco podemos volar hacia el este. Allá están los hombres con motosierras. Los taladores están arrasando los bosques. Y ya no quedan lavandas, ni alelíes, ni alfalfa, ni caléndulas, ni siquiera girasoles.
3: ¿Las han oído? No solo los incendios y la tala están arrasando los bosques. Hay ciclones, inundaciones, calores y fríos extremos.
6: Solo podemos ir hacia el oeste, entonces.
7: Pero por allá está el mar. No podemos cruzar el mar.
4: Hermanas, no tenemos otra opción. Estamos muriendo por docenas. Así que, a volar, a volar. Y que nuestras alitas resistan.
3: Pero ¿cómo? Es el cambio climático. Nos amenaza a los humanos y acaba con las abejas.
8: ¿Pero qué dice usted si yo apenas pruebo la miel? No me gusta. Yo soy dulzón, pero no dulcero.
9: ¿Y cuál es el problema? Mejor, así no nos pican ni molestan cuando estamos almorzando.
8: ¡Eso! ¡Eso!
3: Eso es ignorancia, hombre. ¿Y sabe por qué? Porque pronto no habrá ni miel ni nada que almorzar. ¿Sabían ustedes que ya la población de abejas en el mundo se ha reducido a la mitad? A mucho más de la mitad en algunas regiones. Es el cambio climático y son los insecticidas, los plaguicidas, el glifosato de la Monsanto, las radiaciones que emiten las antenas que las desorientan. No me escuchen a mí, escúchenlas a ellas.
6: Hermanas, estoy agotada. Ven aquellas rosas. Es lo único que encontré y están envenenadas. Pueden creerlo. Ni flores de cacao, ni de maracuyá, ni de aguacate. Esto es el fin, hermanas. No podemos llevar el polen en nuestras patitas de flor en flor y de planta en planta. Y si no llevamos el polen, se acabarán las semillas y los frutos.
4: Somos muy pocas ya. Hermanas, si esto sigue así, no sobreviviremos nosotras. Y los humanos tampoco.
3: Exactamente. Si las abejas no polinizan el café, ni el aguacate, ni el maracuyá, ni las otras plantas, nos quedamos sin comida. Nos quedamos sin el 80% de todos los alimentos que produce la tierra. Así que, señor, no importa si le echa o no miel al café. Ya no podrá volver a saborearlo. No sé si lo entienden. Si las abejas mueren, nosotros moriremos. Así de claro. porque su miel es la miel de la vida.
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